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0: Así que estamos en uno de nuestros especiales en la Bahía de San Antonio desde el Café Mambo con un invitado total. Roger Sánchez dentro de un ratito será nuestro invitado. Empieza el programa en el 10 Actual.

0: 9.
1: Y desde aquí empezamos ya a ver esas vistas privilegiadas, esas primeras copas que se alzan y esos brindis al sol, que será nuevamente hoy también protagonista en el 9.

conseguirlo. Día muy potente porque tenemos a Roger Sánchez hoy aquí en el Mambo. La última vez, el último programa que hicimos desde Café Mambo, tuvimos a Huguel, ni más ni menos.

0: increíble, la de años que llevan atendiendo a la fiesta universal cada tarde, los pre-parties más top de la isla, aquí en Café Mambo.
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0: El DJ del Mambo ya está tomándole el pulso al cielo de Ibiza. Está sonorizando ya la tarde de manera ejemplar, como siempre. Nuevo de Rijaf.

Es una tradición legendaria que viene de muy lejos. Ya en los años 60 me contaba Javier, el jefe aquí en el Mambo, me contaba que Errol Flynn venía a Ibiza a ver el atardecer en su goleta de 35 metros, el Zaka.

La verdad que estamos enamorados, lo sabes, es uno de nuestros lugares favoritos y más cuando tenemos estas vistas y desde el estudio de radio, con el nuevo estudio de radio. Te contaba antes que el propietario de todo esto, Javier Anadón, me contaba lo de Errol Flynn, pero me contaba muchas historietas, me ha contado

0: Me acuerdo de tantas historietas, de verdad.
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2: 7.
0: Lo que sonaba era el nuevo tema de Galantis, Do You Mind? Y ahora en el puesto número 7, David Guetta con Ugel. Especial de verano desde el atardecer del Mambo. Nuestro

0: fiesta Make the Girls Dance. Aquí es exactamente el pre-party, pero me dijo, si vienes allí mejor, porque iba un poquito justo de tiempo, así que fuimos ahí, le entrevistamos. Tienes la entrevista en mi Instagram, la entrevista que hicimos en el especial de verano desde Café Mambo, Shine Ugal.
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dentro de la radio con su podcast. Hoy aquí en Next Level, en este especial desde el Mambo, Roger Sánchez. Ahora sonido de club totalmente con disco shit. Esto es Drop Dead Cheese, el breaking track de la semana con la gente de Reveal Recordings.

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3: Este es nuestro Celebrity on the Dance Floor, el tema que recuperamos de Silicon Soul, Right On, un himno en la isla de Ibiza. Himnos son los que toca el gran Fatboy Slim cada vez que está aquí actuando en el Mambo. Estuvo hace unos días montando la mundial.

0: comida fresquita para que, por si quieren algo. Entonces suben de repente, acaban de subir una bandeja enorme con aguas, con zumos, con refrescos, con de todo, todo lleno de hielo, todo perfectamente presentado. ¡Qué grandes son en el Mambo! ¡Qué grande! ¡Que no nos falte! ¡Que no nos falte de nada nunca!
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en toda su dimensión. Y esa es la filosofía, no hay otra, que la gente, el público en general, los turistas, los que viven aquí, los que llegan aquí para disfrutar de Ibiza, se vayan con una experiencia modélica y que les atrape para siempre. ¡Este es el Power Play de la semana!

0: algunos lo consiguen, ¿eh? Vamos a ver qué pasa hoy. Max Styler, Love Forever.
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0: I'm moving to the sun. El tema infinito de Uke.

Girls Dance. Fue nuestro último invitado. Tienes la entrevista en mi Instagram, Luis López WDM. Chequéala, luego fui a verle a Jai. Me pusieron la pulsera top absolutamente. Estuve con él en la cabina. ¿Cómo disfruté?

0: Roger Sánchez, bienvenido a Café Mambo, bienvenido a tu casa, bienvenido a Next Level, ¿cómo estás?
1: Verano muy movido, definitivamente muy bien, gracias. Y aquí, obvio, en Mambo es casita.
0: Es casita y además hay una energía especial siempre aquí, ¿verdad?
1: Definitivamente.
0: Ahora después del sunset, todo el mundo feliz.
1: Yo creo que eso es uno de los sitios que para mí me marcó mucho. Lo que es Ibiza, estar aquí en el Café Mambo para las puestas del sol todos estos años, especialmente cuando estaba haciendo los pre-parties de mi fiesta release esa hace años. Pero no, aquí, especialmente en Ibiza, que es como segundo hogar para mí.
0: Qué bueno. Oye, el motivo de la entrevista, por supuesto, es Spectrum, que es tu nuevo álbum después de mucho tiempo. Yo imagino que debe de ser un momento como cuando un artista saca un álbum como de máxima plenitud, imagino, ¿no? De repente proyecta todo lo que lleva dentro.
1: Sí, lo que pasa es que como este proyecto me ha durado varios años, yo creo que en total me tomó casi 5 o 6 años en componerlo, pero no comenzó como ok, voy a hacer un álbum. Comencé con déjame hacer algunas ideas y después se fue desarrollando y llegó un momento donde yo dije, pues vale, ¿sabes qué? Aquí ahora yo tengo un hilo de una idea, de un concepto. Vamos a tirar adelante y verdaderamente darle la caña.
0: Hubo ahí un momento de mucha inspiración, según has contado, en Londres, en Shoreditch. Creo que fue un centro de cultural y de mucha creatividad que le aportó mucho valor a tu álbum. Cuéntame, ¿cómo ha sido eso? ¿Cómo ha sido esa influencia?
1: Después de la pandemia, yo estaba pasando los primeros veranos, que el primer territorio que se abrió era Inglaterra. Y lo que hice es que me ubiqué en Londres, en Shoreditch, durante los veranos, y ahí comencé a trabajar en los estudios, específicamente Tile Yard, que yo pasé mucho tiempo trabajando ahí en Londres, y conectando con amigos y musicalmente más y inmersido como profundamente en la cultura de Londres, también todas las influencias que yo tenía de Nueva York, de Miami, también de España. Y lo que yo noté es que muchos de los sonidos que yo incluí en el álbum, yo lo había como absorbido del tiempo que yo estaba ahí en Shoreditch. La cosa que me gustó mucho de Shoreditch es que especialmente en esa época me recordaba mucho a Nueva York, a Soho o también a Wynwood en Miami, donde yo vivo ahora en Miami. Pues me daba mucha como resonía conmigo. Era como algo muy, muy creativo. Uh-huh. A nivel de todo lo que me rodeaba y tomando esas influencias y transmitiéndolo a la música.
0: Qué bueno. Oye, han habido muchas colaboraciones y me gustaría saber, porque Fede Legrand, Karen Harding, han habido colaboraciones importantes. Incluso alguien que me ha sorprendido muchísimo, Melanie C, de las Spice Girls. Bueno, sí. Háblame un poco de cómo ha sido ese proceso de selección de todo ese talento que ha colaborado en el álbum.
1: Yo había escrito como casi 50 temas para este álbum, o sea, wow, que hay muchos temas que no han salido, porque para mí tenía que pulirlo para que el álbum cuadraba en sí, como una experiencia que tenía como un hilo de como un camino. Uh-huh. La manera que yo colaboré con mucha gente, es alguna gente yo tenía con mi publisher que yo junté con muchos escritores que me ayudaron a escribir algunas de las letras, y con muchos artistas yo había contactado directamente, como mi amigo, se me está yendo la cabeza de todo, eso es parte de dormir, porque ha sido un verano muy movido. Mi amigo Carneo Beats, que me juntó con Doneo. Yo contacté con mucha gente y intenté hacer cosas. Si es una vocalista que tiene un estilo, yo escucho su voz como un instrumento. Y más que decir, pues mira, esto sería una buena colaboración, es qué cosa me pinta la voz de esta persona. Y de qué, si vamos a escribirlo juntos, o si ella está escribiéndolo, o él lo está escribiendo. Y yo escribí muchos temas con muchos artistas adentro del mismo estudio, pero también tenía que mandar música a otros, como lo hice con Melanie. Y lo que ella me devolvió, me encantó mucho el concepto que ella estaba llevando, porque le di, pues mira, esas son unas ideas que tenía cuando hice el tema, y quiero que sea algo muy personal o una historia. Y pero el sonido de su voz, el instrumento de su voz, me llevó a hacer un tema un poquito más a la izquierda de lo que pensaría la gente. La gente está pensando, ah, vas a hacer algo muy pop. Digo, actualmente no, yo quiero hacer algo muy diferente con su voz. Me gustó con la manera que salió.
0: Creo que el punto más caliente, lógicamente, está en Ibiza, porque estás abanderando una de las fiestas sagradas de Pachá, que siempre ha sido, sí, creo, tu marca aquí en la isla. ¿Cómo está yendo? Porque veo unos vídeos con una energía, sí, y un rollo en las Flower Power.
1: Sí, te digo, primeramente Pachá siempre ha sido para mí mi sitio ideal y el club que yo creo que yo más he tenido. No solamente una asociación, es que es lo más familiar para mí a nivel de un club de alrededor del mundo, pero especialmente aquí en Ibiza. Los dueños ahora eran fans cuando yo tenía Releases of hace muchos años. Ellos compraron Pachá queriendo tener las experiencias que yo tenía antes. Eso fue algo muy refrescante, la manera de no solamente ver los números, son importantes, pero quieren tener esa vibración, esa experiencia. Flower Power es muy interesante porque para mí, obviamente, lo que era Flower Power cuando las fiestas iniciaron en los 90s, estaban poniendo música de las 60s y era rollo más hippie y todo eso, que es fenomenal, pero el elemento más importante de esa fiesta fue la alegría. Que eso es la cosa que yo quería asegurar, que nunca perdemos eso. Pero la manera que yo lo veía es que si en los 90s miramos hace 30 años hacia atrás musicalmente, eso fue en los 60s, ahora en 2026 estamos mirando en los 90s. Y ese rollo house es de esa época, pero con una alegría. Y para mí lo importante fue cuando me dijeron, si quieres ser el resident, digo, quiero que hacemos esto inmersivo, hacémoslo más centrado en el público. Sí, canciones conocidas, pero también el elemento sónico, puedo poner temas nuevas, pero tienen que tener esa onda. Los DJs que hemos invitado, como gente como Marco Carola haciendo una sesión de disco y Luciano y Nick Fanciulli haciendo diferentes sesiones. Hay muchas noches en Ibiza, algunos son mucho más oscuros y tienen diferentes rollos. Yo quería que esto fuese el rollo que verdaderamente lo que era Flower, y tenía que tener también un poco de respeto de lo que era Flower Power, pero musicalmente trayéndolo al tiempo de hoy, cómo poder hacerlo. Y yo creo que hemos logrado dar un evento, una experiencia que el público verdaderamente ha respondido de una manera fenomenal.
0: Oye, ya para terminar, después de este álbum genial y después de una residencia top en Ibiza durante todo el verano, la Flower Power, ¿qué es lo siguiente? ¿Qué nos puedes avanzar? ¿Qué llega con Roger Sánchez? Porque estamos con unos ojos con mucha expectativa.
1: Definitivamente mucho más música. Tengo unos temas que estoy terminando ahora. Voy a hacer un proyecto también de remezclas de algunos temas del álbum. Un EP quizás, Spectrum Refracted, tengo eso que viene. Este año es el 25 aniversario de Another Chance.
0: Wow.
1: So hay posiblemente una sorpresita que viene. No sé si va a llegar a tiempo para sacarlo este año, pero el proceso ya ha comenzado. So hay algo nuevo que viene con eso y muchos nuevos temas más, muchas colaboraciones que estoy haciendo con diferente gente ahora.
0: Ok, Roger, pues te agradezco muchísimo tu tiempo. Gracias por esta entrevista. Gracias por todo eso que le das a la vida, pero también a la música, de lo que todos somos testigos y nos encanta, te admiramos muchísimo. Así que felicidades por todo esto y que sigan los éxitos, Roger.
1: Muchas gracias, hermano. Muy bueno verte.
0: Y aquí está uno de esos.

aquellos expertos en musicalizar la tarde. Ese sol que se despide con último destello en el mambo, muy especial siempre. Esa despedida absolutamente brutal en este lado de la isla y con ese ambiente único. El rey del Sunset, Café Mambo. En el 2 está Caigo.

0: En breve visualizaremos el último rayo de sol, ese destello final que el sol nos regala justo antes de rendirse ante el mar. Miradlo bien porque no volverá a repetirse igual jamás. El horizonte se teñirá de dorado, de fuego. Y justo cuando creemos que todo termina, ahí es cuando Ibiza empieza a susurrarnos el verdadero secreto, porque no es un final, es siempre un renacer. La noche ibicenca abrirá sus puertas con esa magia que le caracteriza. Se sentirá nuevamente en este lado de la isla. Las estrellas empezarán a asomarse tímidamente, como queriendo formar parte de esa fiesta eterna. El aire cambiará, la energía se transformará. Quiero dar las gracias a toda la familia Mambo. Gracias por estar aquí, gracias por sentir cada atardecer como si fuera el primero y el último al mismo tiempo. Vosotros sois el alma de este santuario, de este santuario del sol. El sol se marchará, pero la magia continuará para siempre.
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0: En el puesto número 5, Ugel con Moving to the Sun Ultranate. En el 4 está Another Talk to You, el tema del verano. En el puesto número 3, el tema de nuestra luchadora Bee Jones, Dreams. En el 2 lo acabas de bailar aquí conmigo, Caigo, Heaven on Your Mind. Me voy de vacaciones, volveré en septiembre, queridos amigos.
2: Número 1.
0: En el 1, uno de mis temas favoritos, Camel Fat, Just Gigante, So Good, qué bueno a todo el mundo.

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5: 9 de la noche y 7 minutos.
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2: ¿Cómo está la fiesta? ¿Cómo lo están pasando? Avanza la noche. Saludos, besos y abrazos para quienes están disfrutando. Soy Rodrigo Chandía Ramírez, Chandy DJ. Estamos sonando para toda la provincia de Concepción. Te estaremos acompañando hasta las 6 de la mañana. ¿Cómo está la música? ¿Cómo están las mezclas? ¿Cómo lo están pasando? De verdad, nosotros lo estamos disfrutando. ¿Lo estamos disfrutando?
3: Sí.
2: Un gran abrazo y un amigo que no hizo ese efecto y le gustaba hacerlo, ¿eh?

0: de las aplicaciones, que los queremos mucho y de verdad nuestra buena vibra para ellos. Pero ¿saben quién también están de turno? Hay varias personas que también están de turno. Queremos saludar a nuestros queridos amigos carabineros de Chile, de todas las tenencias, comisarías, o quizás están en los móviles a esta hora, haciendo turnos, ronda. De corazón, un gran abrazo a nuestros carabineros de Chile. Años atrás, oye, carabinero era... no los quería mucho. Hoy día necesitamos más carabineros, porque la seguridad es el tema número uno. Y de corazón, un gran abrazo a nuestros carabineros de Chile. También a la policía de investigaciones. Son las policías. Distintos procedimientos, porque la ciudadanía, la gente quiere seguridad. Y por eso saludamos también a quienes hoy pertenecen a carabineros, a nuestras policías, o la PDI, están de turno. Bueno, si pueden trasladarse también escuchando la 95.7, la 100.3, la 101.9. Así que de corazón, porque son chilenos igual que nosotros, tienen familia igual que nosotros, tienen hijos igual que nosotros. Un gran abrazo a nuestros carabineros y la PDI, que están prestando servicios también a esta hora.
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0: Bueno, vamos con música. Si usted quiere pasarlo bien, quiere disfrutar en esta gran noche bailable, porque estamos hasta las 6 de la mañana. Sube el volumen, que seguimos mezclando para ti. Esta noche madrugada, noche de sábado, madrugada de domingo. Estamos hasta las 6 de la mañana. Hasta las 6. Hasta esa. Y con permiso.
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para quienes nos acompañan en la gran noche bailable. Me golpeó el DJ, me golpeó. Aquí los maté a varios. ¿De qué año? ¿De qué año? ¿De qué año? Bueno, con este tremendo hitazo, yo me mató, ya no sé ni qué hablar.

0: 1013-101.9. ¿A quienes están en sectores? Quizás estás escuchando en un auto, en la playa, en alguna parte a esta hora. Aunque con esta música yo estaría bailando. De fiesta. ¡Qué recuerdo! Oye, el DJ me quiso, pero... ¡Wow! Tremendo hitazo. Bueno, un gran abrazo a todos entonces, a quienes están disfrutando en el vehículo. Estás ahí en un... Estás conversando. Sí, bueno, quizás estás haciendo otra cosa, escuchando la radio, ¿por qué no? Raro si escuchando un tercero.
1: Sí.
0: Ya, oye, vamos a la música. Necesitamos hablar poco esta hora y mezclar harto, porque estamos en vivo, estamos tocando para fiestas. Muchos carretes que se están acompañando con nosotros. Soy Rodrigo Chandía Ramírez, Chandy DJ. Estamos mezclando.

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0: ¿Cómo está el ánimo? ¿Cómo está el ánimo? ¿Cómo está la moral? ¿Cómo está la música? Estamos contentos de acompañarte esta noche de sábado, madrugada de domingo, porque somos felices de que cada fin de semana nos transformes en primera sintonía provincial. Somos tendencia a través de nuestras redes sociales, a través de nuestros diales. Oye, pero sí, si usted lo que quiere es música, porque está bailando, está disfrutando. Pasémosla bien nomás, ¿les parece? ¿Qué pues? Música, música, maestro. Soy Rodrigo Chandía Ramírez, Chandy DJ. Y estaremos hasta las 6 de la mañana con música, con mezclas. Que la gente quiere bailar. Sigamos disfrutando. Seguimos en vivo aquí en Cadena Sur, Radio Energía.
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0: Así que saludos y abrazo a quienes pasan por momentos difíciles esta noche. A quienes tienen alguna persona delicada de salud, de corazón, toda nuestra fuerza, nuestra garra, que les vaya muy, pero muy bien. Así que a disfrutar, que seguimos.
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0: hasta las 6 de la mañana, el gran bailable de Radio Energía, en las mezclas.
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1: Así es, la gran noche bailable. ¿Cómo lo están pasando? Yo lo estoy pasando perfecto. Avanza la noche, avanza la madrugada. Y estaremos hasta las 6 de la mañana a subir el volumen porque somos la

0: guapa.
1: Oye, ahí está lo... Ya lo hablamos delante.
0: Así que a seguir disfrutando, que seguimos probando los deditos. Nos encanta mezclar. ¿Qué tal están estos mixes? Hechos con cariño. Mezclando en vivo y en directo para ti, con todo gusto. Somos la gran noche bailable de Radio Energía. Cadena Sur, para toda nuestra provincia.

0: Ya, ya, ya, ya, ya, no más. Hay que hablar poquito. Sí. Vamos a hacer una canción con efecto.
1: Sí, sí, sí, sí.
0: Que no falten, les veo. Oiga, mire, mire, si esta intervención es como para que va a saludar nomás, pues que se cuiden, que lo pasen bien en esta noche de sábado, madrugada, domingo, como gusten, porque queremos pasarlo bien con todo.
2: Con este ritmo.
0: Sí, porque te vamos a acompañar hasta las 6 de la mañana. Si van a conducir, de verdad pasen las llaves, pero no pasen de la 95.7 y no pasen de la 100.3 o 101.9. De corazón, un gran abrazo a cada uno de ustedes. Disfruten, disfruten, disfruten, que nosotros estamos disfrutando a concho la noche bailable. Sí, pues. Ya pues, vamos a la música. Yo no sé para qué me puse a bailar. Si estamos embalados mezclando. Así que sube el volumen porque usted quiere bailar, ¿cierto? ¿Quiere bailar? Bailemos nomás pues.
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2: ¿Cómo está la música? ¿Cómo lo están pasando? Mire, quiero hacer solo una intervención. Solo una, para saludar a quienes están a esta hora trasladando personas, los llevan un carrete, quizás de vuelta a su casa, quizás lo llevan una previa, quizás lo llevan, no sé, tantos trámites que puede estar haciendo alguien esta noche o esta madrugada. De corazón, un gran abrazo a nuestros conductores de aplicaciones. Tenemos buenos conductores en nuestra zona. Y a veces tienen tanta paciencia también, ¿o no? Porque dicen que el cliente siempre tiene razón. Sí, así es. Así que un gran abrazo a todos nuestros conductores de aplicaciones.
3: Sí.
2: Quienes día a día transportan a muchos penquistas, a muchos coronelinos, sanpedrinos, tomecinos. Bueno, de todas las comunas. Sí, pues de todas las comunas. O a veces les toque de una comuna a otra, pero... De corazón, un gran abrazo y este programa también dedicado para ustedes, quienes están trasladando personas a esta hora, esta noche bailable, dedicado para cada uno de ustedes.
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1: Hola a todo el mundo, bienvenidos y bienvenidas a Next Level, este nuevo capítulo que aterriza ya mismo en la radio internacional, en pleno

0: Sesión. Bienvenidos y bienvenidas.
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Next Level, al radio show número uno en su género. Este es el nuevo temazo, la versión brutal de Children, del clásico de Robert Miles, en la versión de nuestra luchadora favorita, Bea Jones. Está entrando a la lista de favoritos, directo al 10.

0: 9.
1: Así estamos cruzando definitivamente ese umbral que nos separa del resto con la mejor música, último de Kygo, Haven on Your Mind.

0: de fiesta del verano. Con temas como esta los vas a disfrutar mucho mejor esos momentos. Heaven on Your Mind con Kygo. Entre tanto, el sonido es perfecto para ir estrenando algunas de las nuevas camisetas de la colección de verano de Untouchables.
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0: ¿Quién te pone la mejor música?

0: se llama Run Run River. Es nuevo vital de la semana.
1: Un paso por delante. 8.
0: En el 8, Calvin Harris, Satisfy.
2: Con Jay-Z.

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0: Los jueves están siendo de Uguel en High con su rollazo latino y housey. Este es su último single.

0: 7.
1: Aquí cada fin de semana ese simposio de mentes brillantes haciendo su trabajo. Dive into me, lo último de Aloe con Khalid.

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1: ¡Ay, qué motivación llevamos por eso también! Porque llega el Mundial de Fútbol. ¡La Roja! ¡Estamos con La Roja a tope!

0: Concierto de Yuri.
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0: Este es uno de los himnos que voy a pinchar este fin de semana en Acuarela Playa, aquí en Valencia, en mi ciudad, en el

0: Valencia, el tardeo de Bikini FM.
1: Seis.
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1: Voy a contar algo que es rigurosamente cierto. No quiero que os preocupéis por mí. Estoy bien, de verdad, tranquilos, estoy bien. Pero quiero que sepáis que el sindicato de las canciones mediocres está detrás de mí. O sea, quiere mi cabeza. Sindicato que ha crecido en silencio, auspiciado y financiado por productores de IA, de estos que componen 10.000 canciones a la hora y que saben que no van a tener ninguna oportunidad mientras este programa siga enalteciendo la buena música electrónica. He detectado movimientos extraños en mi home studio últimamente, almas que golpean los beats, que intentan penetrar en el equipo, en los discos duros, en las selecciones de Next Level durante todos estos años. O sea, van a por mí porque saben si no que no van a tener oportunidades, quieren descifrar el algoritmo. Aquí no hay algoritmo, es todo pura alma de alguien que vive por y para la música. Ninguna máquina va a poder replicar, de verdad, el código de Next Level. Estoy preocupado, pero quiero que sepáis que estoy bien. Quiero que sepáis que estoy bien, por favor. Y que la buena música va a sonar y va a seguir sonando aquí en Next Level. O sea, no la buena. Cada semana la mejor. La mejor. Este es el Power Play de la semana en Next Level.

0: lo tienes, Favor, lo ultimísimo de Fisher con Tones Tonight. Vamos a estar viéndole. Universe va a tener su residencia en Ibiza este verano. La semana que viene estoy en Ibiza. Estate muy atento a mis redes porque te voy a contar muchas cosas. Vas a vivir la isla desde dentro.
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0: Este es el nuevo single de Clapton, los sábados en Chinoa, Chinois, como dicen otros, en Ibiza. El nuevo single.

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0: Va a ser un fin de semana increíble porque yo voy a estar tocando en el tardeo de Bikini FM en Acuarela Playa, pero no solo por eso, sino porque van a venir a verme los padres del Malilla, del Infantila, que no hemos ganado la liga, hemos quedado segundos, pero hemos ganado cosas más importantes, incluso porque hemos hecho una pandilla de padres que no sé lo que pasará el año que viene, pero de verdad han sido unas temporadas increíbles. Ahí sufriendo en el campo, con el frío, con la lluvia, con los nervios de cada partido. Ellos más que yo, porque entienden más de fútbol que yo, no tengo ni idea. Pero de verdad.

0: Malilla demuestren dentro del campo. Sabemos que animan mucho, pero quiero verles cómo vuelan en la pista de baile.
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0: Esta es actualmente una de mis canciones favoritas, Shades of Blue, John Summit.

0: Es una ventana al paraíso de la buena música. Cada semana lo mejor de la electrónica, siempre aquí en las radios más sexys. España y América Latina unidas. Shades of Blue, lo último de John Summit con The Ball, Julia Church. Este verano estará también en la discoteca más importante del planeta, en Universe.
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0: Kitchenaid. Oye, empiezo a cansarme ya, la confianza empieza también a... No, es que ahora me enviáis de nuevo a Ibiza. Ya sé que soy como un conejillo de indias para vosotros. Alguien tiene que ir y asistir a este tipo de misiones a ver cómo llega junio. La semana que viene estaré en Ibiza desde el martes hasta el viernes. Pero me estoy cansando ya de que ese tipo de misiones complicadas, con riesgo, y siempre me tenéis que enviar a mí. Y siempre tengo que ser yo el que pague el pato. Y ya está bien, hombre, ya está bien.
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0: afinando mucho en la calidad. Enhorabuena. Pero el 5 está Calvin Harris, Release the Pressure. El 4 para Fisher con Toes and I es Favor. En el 3, John Sammy, The Ball, Julia Charge, Shades Blue. Jennifer Lopez con David Guetta, Save Me Tonight, en el puesto número 2.
1: Número 1.
0: En el

esos son los indicios que la van a situar arriba del todo. Another. Es un honor, es un placer apoyar a los nuevos talentos, a los jóvenes. Talk to you, a todo el mundo.

0: está duro eso. Eso va a romper los clubs.
1: 7:01.
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0: 7 y 33 minutos.
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0: Te indicamos la temperatura en Concepción. 3 grados con 8 de

0: 8 y 2 minutos.
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0: Ya. A ustedes los tengo en la sala de espera.
1: Déjalo ahí.
0: Mango.
1: ¿Qué más?
0: China.
1: ¿Qué hay?
0: Limones. Te guardo una lunay. En esta vuelta ando con Mike Towers, Jay Killer, Farruko, Carbon Fiber Music.
1: Trae la compañía.
0: El animal.
1: Ajá.
0: Don Travolta.
1: Qué loco.
0: El.

0: 8. 30 minutos.
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7: Indicamos la temperatura.
8: Concepción. 2 grados con 8 décimas.

0: ¡Ey, perro! ¡Ay, de buena! Niño, me siento como... como que me enamoré, güey.
1: Perdón, de madrugada, ok.
0: De madrugada, pero temprano.
1: Está cogido. Y creo que te lo vas a llevar para el medallito.
0: Niño, de Jamaica a medallo.
1: De Jamaica para medallo.
0: Ya. Tiene la llave del apartamento y todo, cabrón.
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0: 9 de la mañana y un minuto.
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2: 9 de la mañana. 30 minutos.
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2: Te indicamos la temperatura.
5: Concepción. 5 grados con 8 décimas.
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1: 10 en punto.
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3: 10. 32 minutos.
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6: Te indicamos la temperatura en Concepción. 7 grados con 8 décimas.

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1: 10. 59 minutos.
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6: 11:34 minutos.
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9: Te indicamos la temperatura en Concepción. 10 grados con 8 décimas.

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0: 12. 30 minutos.
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10: Te indicamos la temperatura en Concepción. 11 grados con 8 décimas.

0: 13 horas y 2 minutos.
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0: 13 horas 32 minutos.
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0: Te indicamos la temperatura en Concepción. 12 grados con 8 décimas.
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1: 14 horas. Y 4 minutos.
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¿Qué tal, amigas? ¿Qué tal, amigos? Bienvenidos a la emisión deportiva de Energía. Día domingo, fecha 19 del campeonato nacional de nuestra primera división. Fecha en trámite. Hasta ahora está jugando Ñublense ante La Calera. 2-1 gana el equipo de Chillán. A las 5:30 viene Colo Colo Higgins. Emisión también de Energía Deportes. Cierra mañana Palestino Huachipato, 20:30. Está pendiente Coquimbo Católica para el... En esta fecha del torneo nacional, partido reprogramado para el día miércoles 26 de agosto. La U de Conce Serena cayó, la U de Concepción ante Serena 2-0 en Collao. Anoche Everton Audax empataron 1-1 y dio cuenta la Universidad de Chile de Limache 3-1 en la antesala del clásico del próximo fin de semana. Y luego a las 15 arranca Cobresal contra Deportes Concepción. Como es natural, el equipo de Energía Deportes listo para comenzar ya a emitir información de primera calidad con notas, entrevistas, comentarios previas para el duelo que viene entonces a la hora 15 desde el Estadio El Cobre en El Salvador para el duelo de Deportes Concepción. Por acá ya tenemos ya el equipo armado, está Carlos Palacios, está como siempre Luchito Ñate, está Marco Muñoz también, está todo el equipo armado para comenzar esta información de Deportes Concepción puntualmente y el equipo de Cobresal en esta tarde dominical.

0: Mire, está todo, casi todo armado, todo listo. Acá está nuestro colega, dijimos, se destaca en los palacios. Carlitos, buenas tardes.
1: Hola, ¿cómo estás? ¿Cómo estás, Mario? Qué gusto saludarte. Saludar también a toda nuestra hermosa sintonía que todos los fines de semana está atento ahí a la transmisión de Radio Energía, donde llevamos siempre la mejor programación, los pasos del León de Collado. Esta tarde todo con, bueno, no todo, la mayoría con polerón morado, desde ya vistiendo el color lila, el color de que llevamos ahí y que estamos siempre apoyando. Así que hoy día esperemos que Marco pueda gritar varios goles del León, podamos dar la sorpresa o quizás no sorpresa, pero podamos traernos un importante resultado de allá del Salvador. Así que vamos a estar atentos acá, Mario.
0: Sí.
1: Con todos los comentarios y todas las estadísticas, y por ahí ya estamos viendo alguna probable alineación, ¿eh?
0: La fecha muy importante para Deportes Concepción, que podría recalar en puesto de avanzada para Copa Sudamericana, ¿por qué no? Está ganando Ñublense, está quedando cuarto en la tabla, se está moviendo rápidamente en la parte alta del campeonato. Y una victoria de Concepción nos cumpliría también para ese escenario tan interesante, impensado al comienzo del campeonato para Deportes Concepción, Carlos.
1: Mario, sí, pues se veía muy impensado, mucha gente miraba a Concepción allá al final en la tabla de posiciones, y mira cómo son las cosas.
0: Sí. ¿Eh?
1: Copa Chile sirvió bastante, apoyó bastante para que Concepción probara algunos planteamientos, llegó el técnico nuevo, ¿eh? Ahí estaba Concepción en los últimos lugares. Para muchos ya era un equipo descendido, desde ya lo estaban dando descendido, pero mira, ¿cuánto ya van? Como 5 o 6 partidos al hilo que Concepción solamente conoce de victoria.
0: 4 primera y 2 en la Copa.
1: Correcto, y oye, y 0 gol en contra del Araya, Nico, ha respondido bastante. Así que Concepción ha sido el renacer del León de Collado.
0: Así es, ya estamos apurando comentarios, vendrá Luis Oñate para que nos comente algo más. 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

0: 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Ya estamos apurando trámites de formaciones. Está Luis Oñate para que nos apure un comentario y demás en esta tarde deportiva. Y muchachos, con Carlos Palacio vamos viendo las alineaciones de Cobresal y de Deportes Concepción.
1: Ya, bueno, ya tenemos alineación del cuadro lila. Nos ha estado llegando una alineación, Luchito. Así que, ¿te parece si... Perdón, Mario. Mario, Luchito todavía no se integra en nuestra transmisión. ¿Te parece si ya comenzamos a desglosar un poco la alineación de Deportes Concepción, Mario?
2: Me parece que lo debe, yo diría, en el fondo, no variar.
1: No debería.
2: Con lo que fue contra la UE.
1: Varía solamente la parte delantera por la situación de Larry Bay, que el último partido salió bastante, bastante complicado. A todo esto, el problema de las tarjetas que había, Mario, se le absorbió una. Se le absorbió una. Habían dos tarjetas amarillas y por ahí creo que encontraron el estudio, la camilla estaba mala. Tal que por ahí creo que el árbitro reconoció que la había sacado mal.
2: Están citados los camilleros.
1: Los camilleros, oye, eran cuatro camilleros que tenían que entrar, entraron solamente dos.
2: Están citados para la próxima sesión.
1: Ya, oye, bueno, vamos entonces con Deporte Concepción, ¿te parece, Mario?
2: Revisemos, sí. El lila de inmediato.
1: Vamos a revisar inmediatamente en el pórtico, repite, ¿ah? Repite con la número 25, Nicolás Araya. Repite en el arco este muchacho que ha estado bastante bien con su valla invicta, 0 goles en contra, Nicolás Araya. Atrás, la línea de 4, repite nuevamente, ya lo dijimos, Ariel Cáceres con la número 4, Fausto Grillo con la número 17, Norman Rodríguez con la número 21, y al otro costado este juvenil también que ha despegado, ha dado un tremendo salto, me refiero al número 29, Dylan Varas. Reitero, con la número 4, Ariel Cáceres, con la número 29, Dylan Varas. Esta dupla 37, Fausto Grillo y Norman Rodríguez, que han dado seguridad, han dado confianza en la defensa de Deportes Concepción, Mario.
2: Bueno, ahí tenemos Saga entonces morada, sí. Ratifica entonces la última línea, hablamos de Araya, Cáceres a la banda derecha, Grillo, Rodríguez en el centro y Varas en la izquierda.
1: Al medio aparece hoy día, el capitán, hoy día va de capitán. Me refiero al número 16, Mario Sandoval, quien esta tarde allá en El Salvador va a ser el capitán. Mario Sandoval con la número 16, con la número 18, Jonathan Rodríguez, y quien también en el segundo semestre ha tomado el equipo, se lo echa al hombro y en reiterados partidos ha sido la mejor.

0: mejor figura del partido, quien mueve todo, me refiero al número 20, Jorge Enríquez. Ahí tenemos un medio campo, Mario, ¿qué te parece? Tres, Mario Sandoval, Jonathan Rodríguez y Jorge Enríquez.
1: Habría que ver la plaza que va a ocupar arriba de la Ribey, y me da la sensación de que van a hacer una triangulación entre los tres hombres que tú nombraste, Sandoval, Rodríguez y Rodríguez, los dos, y la salida, evidentemente, de un delantero que venga a asumir la falta de la Ribey.
0: Correcto, correcto. ¿Y arriba? Arriba es donde viene el cambio, ya lo habíamos mencionado por la situación de Joaquín Larribey. Arriba está con la número 30, Eden Espinosa. Al otro costado, con la número 15, quien rápidamente se está transformando en el regalón de la hinchada lila, el regalón, ese apellido grande, el número 15, Joaquín Montesino. Y al centro, donde reaparece hoy día, el número 27, Diego Acosta. Con la número 27.
1: Perfecto. Tenía Romero, yo por ahí había circulado un...
0: O yo lo metí mal. Déjame reiterar, vamos a revisar. Acosta.
1: Acosta.
0: Con la número 27, ¿no es?
1: Perfecto.
0: Acosta con la número 27, me ratifiquen mis colegas acá, así que ahí está. La delantera, ahí está la oncena del cuadro lila para esta tarde allá en El Salto, en El Salvador.
1: Atajará ya Cáceres, Grillo, Rodríguez y Varas en la última línea. Sangüesa, Jorge Rodríguez, Jonathan Rodríguez, Acosta haciéndola de la Ribey con las puntas de Tan Espinosa y el Joaco Montesinos en la oncena del equipo de Fernando Díaz. Ahí tenemos el consejo. ¿Y de Cobresal qué se sabe?
0: Cobresal, yo, Mario, Luchito lo irá a dar o lo...
1: ¿Quién sabe?
0: Sí, Luchito está listo para que él pueda dar la oncena del cuadro de Cobresal.
2: ¿Qué tal, muchachos? Buenas tardes. Ya estamos instalados, preparados para poder entregar lo que es la alineación, digamos, del equipo de Cobresal. Equipo, digamos, que está muy necesitado de punto, obviamente, y va a querer seguramente desquitarse ante el León o Deportes Concepción. Un Deportes Concepción, ya lo decía Carlos, que ha sido ganador en los últimos tres partidos de la segunda fase la segunda rueda del campeonato de la primera división. Y este Cobresal, que ha sido de un Cidagrás su presentación en los últimos tres compromisos. Pero hoy día va a ir a buscar los tres puntos. Fíjate, estaba viendo la alineación del cuadro minero y de verdad va a ser un equipo muy, pero muy ofensivo. El cuadro, digamos, del técnico de Cobresal. Por ejemplo, el número uno que lleva el número 36 es Matías Holguín, arquero titular, mucha experiencia, un hombre que viene de la capital. Estuvo jugando en Magallanes en el último compromiso. Va a ir en el pórtico del equipo de Cobresal. En la línea de 4, el 15 para Antonio Castillo, 17 para Juan Puentes, 18 Cristian Moreno y José Tirnao van a ser los hombres que van a compartir los hombres de defensa. 20 para Tirnao, 18 para Moreno, 17 para Juan Puentes, 15 para Antonio Castillo, que son los hombres que van a tratar, digamos, de frenar los embates del equipo penquista. En el medio campo van a haber tres hombres, 38 para Felipe Villagrán, 39 Jean-Paul Morales y 43 Víctor Campos. Van a ser los hombres que van a estar ahí en el medio campo del equipo minero. Y arriba, tres hombres, César Yanis, el número 7, 8 para Estefan Pino, hombre que va a tener Concepción, tener mucho, mucho cuidado, porque es un hombre que, si no es cierto, no tiene mucha movilidad, no tiene mucha cintura, no tiene mucha velocidad, pero está donde justamente para invocarla al arco, en este caso de Deportes Concepción. Ahí, por ejemplo, acá en el 1-1, Estefan Pino tuvo la primera y la invocó. Así que, muchachos, de la parte defensiva de Deportes Concepción, van a tener que tener mucho, mucho cuidado. Y cierra los 11, el número 11, Julián Brea, que alguna vez estuvo acá en la octava región del país.
1: Perfecto, Luisito. ¿No repite entonces el 11 de el elenco Gustavo Huerta?
2: Matías Holguín en la portería, Antonio Castillo, Juan Fuentes, Cristian Moreno y José Tirnado en la parte defensiva. Medio campo para Víctor Campos, Jean-Paul Morales y Felipe Villagrán. Y arriba, tres hombres. 7, César Yanis, 9, Estefan Pino. Perdón, número 8, Estefan Pino. Y el 11 para Julián Breas.
1: En la última formación que hizo el equipo de Gustavo Huerta ante la Católica estaba Pacheco, que hizo un autogol aquella tarde, y Benjamín Valenzuela en el medio campo. O sea, mueve dos piezas el equipo de Cobresal de cara al duelo contra Deportes Concepción. Ya vendrá más datos de este partido. 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Esto es Energía Deportes en la previa del partido de Deportes Concepción ante Cobresal. Acaba de cerrar el partido de Ñublense ante Calera. Ganó Ñublense 2-1.
2: Mario, sí. Excelente resultado para el cuadro benquista. Se queda Calera, se queda en el fondo de la tabla y eso es fundamental para las pretensiones de los equipos que vienen sobre él. Por ejemplo, Cobresal, por ejemplo, Audax Italiano, Deportes Concepción, Huachipato, por ahí también está complicado. Entonces, obviamente, que es un resultado que le va a hacer mucho, de...
1: ¿Y la U de Conce?
0: Oye, de Conce, sí, eso pues. Te así yo seguía.
2: Tener un partido menos, la U de Conce, pero sin embargo está muy complicada. Y ese es un buen aliciente para el que puede ir a buscar el cuadro penquista allá en el norte.
0: Yo creo que Cobresal esta tarde va a querer, en casa, va a querer sacar un muy buen resultado. Considerando, como decías tú, Luchito, considerando que la Universidad de Concepción se complica bastante ahí con 19 puntos, y bueno, si Cobresal gana o obtiene un buen resultado esta tarde, estaría saliendo ahí de los dos últimos lugares, que son los que descienden, y ahí estaría llegando la Universidad de Concepción. Así que yo creo que se le complica bastante el panorama a la Universidad de Concepción. Mario, ¿te parece si revisamos la banca de Deportes Concepción?
1: Ok.
0: Sí, se la doy inmediatamente. Ya, con la número 12 tenemos al arquero suplente esta tarde, Neri Veloso, con la número 12. Con la número 3 tenemos a Diego Carrasco. Con la número 7, Fernando Cordero. No, con la número 7, Fernando Romero. Con la número 8, Fernando Martínez. Con la número 9, el patrón del gol, Carlos Escobar. Con la número 19, Aldrich Jara. Con la número 22, Misael Dávila. Con la número 23, Cristian Riquelme. Y 24, Matías Cavalieri.
1: 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Estamos haciendo la antesala del partido de en este caso de Deporte Concepción, la visita ante el elenco de Cobresal Luis.
2: Claro, la banca de Cobresal en esta oportunidad va con el 44, Camilo Sepúlveda, arquero suplente, 16, Franco Belcourt, 22, Aaron Astudillo, 23 para Guillermo Pacheco, usted lo mencionaba anteriormente que está en Católica, 6 para Esteban Valencia, 10 para Brian Carballo, 13 Benjamín Valenzuela, otro muchacho que se quedó en la banca, 21 años. Y arriba, dos hombres para el repuesto, 32 Franco Frías, 37 Martín Espinosa. Son los hombres dispuestos por el técnico Gustavo Huerta en esta oportunidad, donde sin duda este equipo de Cobresal, fíjate que en los últimos tres compromisos de la segunda rueda, perdió con Católica por 2-0. En Santiago, ¿no es cierto?, le ganó a Calera 4-0 y también ante Huachipato en el último compromiso que le empataron 3-3 acá en el estadio de la Usina, ¿no es cierto? Dos equipos como Cobresal que hace muchos goles también, 26 goles a favor, 34 goles en contra, es una defensa bastante vapuleada con una diferencia de menos 8. Y el cuadro benquista también 20 goles a favor, 23 en contra, menos 3 es la diferencia de goles del cuadro Deportes Concepción.
1: Bien, estamos aburando trámites en la previa de formaciones de hombres de banca para el partido de deporte con Salsón Cobresal. 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Comenzamos a apurar también, muchachos, la tabla de colocaciones, que es un tema de interesante a revisar en la previa al partido.
0: Oye, el último encuentro entre Deporte Concepción y Cobresal lo tenemos el día 20 de febrero a las 20:30 horas. Jugaron acá en el Estadio Collao, arbitró don Gastón Filip. Y el resultado fue 1-1. ¿Ah? Fue un empate para Deportes Concepción y Cobresal. Es lo que es la primera rueda. Allá en el arco, ¿se acuerda usted cuando jugaba el brasileño? La maravilla que habían traído César Dutra.
1: Dutra, sí.
0: ¿Ah? Él jugó al arco ahí. Carlos Escobar desperdició un penal. ¿Ah? El gol de Deportes Concepción lo hizo Jorge Enrique. El resultado fue el empate 1-1 cuando el gol lo hizo el... ¿Cómo se llama usted? Me ayuda el chiquillo, el grande. ¿Ah? Justamente el mismo que hizo luego la Guachipato acá, así de cayendo, así le pegó en el aire. ¿Ah?
1: Y después Cobresal vino y le amargó la tarde a Guachipato, hace poco.
0: Hace 3 poco. 3. Justamente. ¿Eh? Ese es el último resultado entre Deportes Concepción y Cobresal.
2: Dígame. Tengo árbitros que van a estar en este compromiso esta tarde. Árbitro central será don Mario Salvo Sepúlveda, juez central. Primer asistente, don Diego Gamboa Reyes. El segundo asistente, don Ignacio Cerda Márquez. El cuarto árbitro, que va a estar informando en alguna anomalía, don Víctor Abarzú Espinosa. O sea, como ustedes pueden ver, pura gente bastante joven en el arbitraje de estos compromisos, al menos hoy día. Y para el VAR, que se llama, para los que no saben qué es, que lo que significa VAR, video asistente al árbitro. Un árbitro, eso significa VAR. No lo que usted decía. ¿Ah?
0: Es palabra inglesa, justamente.
2: ¿Ah? Es, sí. Así no es, la misma. Pero el fondo
0: es una palabra que se trae
2: de asistencia al árbitro del compromiso.
1: Es que el VAR confunde.
2: Don Franco Jiménez,
1: el VAR confunde.
2: Lazo será uno del VAR. Y don Sergio Lagos Villegas, quien acompañe para servir los traguitos de bastón. Franco
1: Barco, ¿qué se complicó con el malo,
2: ¿eh? Bueno, referee en inglés, así que árbitro en...
0: No, Luchito es un hombre que se prepara,
2: sí,
0: trae material.
1: 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En la previa de Energía Deportes, a la salida de Cobresal, Deportes Concepción desde El Salvador, Marco Muñoz Lavín nos trae luego la narración, pero el anticipo, Marco, el pálpito de lo que vendrá para las 15 horas. Buenas tardes.
3: ¿Qué tal, Mario? ¿Cómo le va, amigos, amigas, oyentes de Energía y Energía Deportes? Tengan todos y cada uno muy buenas tardes. Estaba revisando Mario Salvo Sepúlveda. Nos arbitró un partido muy polémico hace unas fechas atrás. Concepción, o mejor dicho, Universidad de Chile ante Deportes Concepción. Concepción dominaba la U en el Estadio Nacional. Expulsa a Diego Carrasco, una expulsión entre comillas muy dudosa, y Concepción se viene abajo, da vuelta al partido al cuadro laico y se impone por 2-1. Mario Salvo Sepúlveda, árbitro de este partido esta tarde acá en el Cobre de El Salvador. Concepción va con Nicolás Araya en portería, Ariel Cáceres, Norman Rodríguez, Fausto Grillo, Dylan Varas, Jonathan Rodríguez, Mario Sandoval, el capitán, Jorge Enríquez, Joaquín Montesino, Diego Acosta y Ethan Espinosa, un 4-3-3 neto como forastero el cuadro que dirige técnicamente Fernando Díaz. Y sabe lo que me gusta mucho ver en la banca, Concepción tiene que echar mano ahora, ¿eh? El portero suplente Neri Veloso, el central Diego Carrasco, Fernando Romero, Fernando Martínez el Chapa, Carlos Escobar, que va a todas, va a todas las citaciones, Aldri Jara, Misael Dávila, Cristian Riquelme y Matías Cavaleri. El cuadro del cobre, el cuadro minero va con Matías Holguín en portería. Yo no sé qué pasa con Pedro Santander, que fue el titular en toda la primera rueda, ¿eh? Y no está ni en la banca de suplente. El portero, me refiero a Holguín, hace un par de fechas que está jugando nomás. En la última línea, Cristian Moreno, Juan Fuentes, José Tiznado, el capitán, el hombre de Talcahuano, y Antonio Castillo, que también tuvo paso por acá en la zona. En el mediaterreno tenemos a Jean-Paul Morales, Felipe Villagrán. En el cuadro de Huachipato, César Gianni, Estefan Pino y Julio Brea, o Julián Brea, el hombre que jugó en Huachipato también, rapidísimo, un hombre que domina muy bien el perfil izquierdo, pero es un hombre rapidísimo en el medio terreno, luego en el ofensivo del cuadro de Cobresal, que además se come la banda, ¿eh? Es un hombre que viene de atrás. El arquero suplente, me imagino que es Camilo Sepúlveda, será Sepúlveda el arquero, que no aparece la nómina, aparecen solamente los nombres.
0: Sí.
3: El 6 Esteban Valencia, Bayan Carballo, Benjamín Valenzuela, Franco Berchor, Aaron Astudillo, Guillermo Pacheco, Franco Farías y Martín Espinosa son los hombres de la eventualidad del cuadro de Cobresal. ¿Quiénes van a secundar a Mario Salvo, que esperamos haga un buen partido? Diego Gamboa, primer asistente, Ignacio Cerda, segundo asistente, el cuarto árbitro es Víctor Abarzúa, en el bar estará Franco Jiménez Lazo y asistente de bar Sergio Lago Viga. Mi duda es, ¿viajará a los del bar cuando estén en El Salvador, Calama? Yo creo que no, ¿eh? Yo creo que están en Santiago y otra vez la pantalla visualizando las incidencias de sus colegas que están dirigiendo el partido. Esos son los hombres que van a enfrentarse luego a partir de las 15 horas 3 de la tarde. Cobresal es el local, el cuadro penquista, el cuadro Deportes Concepción es el forastero.
1: 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Esto es Energía Deportes, esto es la previa al duelo de Cobresal local Deportes Concepción. Por ahí le pusimos, muchachos, algo de la tabla de colocaciones antes del juego, para ver cómo puede Concepción también Deportes interesarse en ingresar a copas internacionales, mientras que Cobresal es un equipo que, si hoy día saca punto, un punto o los tres, relega a la Universidad de Concepción al descenso.
4: Así es, Mario, hasta la sexta ubicación, tengo entendido que son los que están participando en Copa Internacional. Concepción tiene 23 puntos, de ganar hoy día quedaría con 26 puntos. Quedaría bajo Palestino, que tiene el partido pendiente, juega el lunes contra Huachipato. Palestino tiene 27 puntos. Concepción está ahí en la medianía, está décimo en este minuto con 23 unidades. En la parte baja quedó muy, muy atrás, quedó rezagado Calera con 13 unidades y Cobresal, que serían los dos que en este minuto, si se terminara el campeonato, estarían descendiendo. Cobresal con 17 y Unión Calera con 13 unidades. Y ahí un poquito más arriba está la Universidad de Concepción, que se complica bastante con 19 unidades. Así que Concepción, el León está al acecho. Estamos ahí, está atento. Concepción, lo importante, yo siempre he dicho, Concepción tiene que hacer su trabajo, tiene que ganar, tiene que salir de visita a buscar la máxima cantidad de puntos que pueda y siempre estar asegurando los puntos acá en casa. Así que creo que Concepción tiene que estar a la expectativa. Este es un león expectante.
1: Hay 12 entradas ahí que hay que analizar también, la entrada de el que gane Copa Chile, que también clasifica a lo internacional, y el campeón de la Copa de la Liga.
3: A ver, Mario, para ser claro,
1: aclaremos eso, porque
3: sí, Copa Chile no gana nada directamente, gana medio cupo para jugar con el tercero del torneo nacional, y ahí ya sale un representante a Copa Internacional. O sea, la Copa de la Liga, ese sería el ganador directo que iba a Copas Internacionales.
4: Pero Concepción no tiene nada que hacer en la Copa de la Liga.
3: No, pues está eliminado. No, me estoy refiriendo para marcar las diferencias. Que la Liga sí ganaba algo directo, la Copa Chile, que al final tiene mucho más peso, a mi juicio, que la Copa de la Liga, que la inventaron este año nomás, tiene menos mérito.
4: Tiene medio cupo.
3: Medio
4: cupo. Copa Chile entrega medio cupo.
3: Claro. Oiga, yo tengo una estadística que no sé si a la gente le gusta verla, pero a mí me gusta jugar un poco con los números. Por ejemplo, el ranking de público, lo que va del torneo. Por ejemplo, Colo Colo es el que ha llevado más público en 9 partidos, tiene un promedio de 30.936 personas. Segundo lugar, la Universidad de Chile, en 8 partidos, 26.185 personas como promedio. Tercer lugar, para la Universidad Católica, en 8 partidos, 15.902 personas como promedio. Cuarto lugar, Deportes Concepción, con 9.111, bajó un poquito porque tenía más de 10.000. Algunos partidos por ahí, un partido que dio 5.000, 6.000 personas nada más, y eso le bajó la media. En el quinto lugar está Coquimbo Unido, próximo al rival de Concepción, el próximo domingo a las 12:30, acá en Collao, que tiene 7.121 como promedio. O'Higgins tiene 5.729 como promedio. Everton tiene 5.454 como promedio. Ñublense tiene 5.037 como promedio. De ahí va la Universidad de Concepción, que en aquel partido con Concepción llevó 2.000 personas en el mejor promedio, tiene 4.169, me refiero a la primera rueda, en 8 partidos. La Serena tiene en 9 partidos 4.060 personas. Huachipato en 7 partidos 2.748 como promedio. Limache en 7 partidos 2.685, recordemos que Limache, gran parte del primer torneo, de la primera rueda, digo yo, fue puntero, estuvo peleando con Colo Colo, igual tiene un promedio ahí nomás, 2.685. Audax tiene 2.490, La Calera tiene 2.214, Palestino tiene 2.007, ¿y sabes quién es el que tiene menos? Cobresal, que baja ostensiblemente, tiene 651 personas como promedio de local en 8 partidos el cuadro del Cobre.
1: Muchachos, vi pasar en la información del camarín del León, aparecía Carrasco 3, casaca 3.
3: Sí, Diego Carrasco con la 3.
1: Me fijé en ese detalle, ¿habrá habido un cambio de última hora?
3: Calientan todos, ¿ah? Calienta titular y suplentes. Para la foto van todos también.
1: Claro, es que justamente el paneo de la cámara se pasa justamente por el camarín.
3: Vamos a captar hoy. Yo creo que no hay cambio, porque también vi a Grillo y también vi a Norman Rodríguez. ¿Ah? Entonces, no, pero aparece en el banco, lo que dice Mario, que podía ser titular, por lo que él pudo apreciar.
0: Podría haber un cambio.
3: Vamos a ver si
1: alguien. Puede ser, por eso me llamó la atención
3: Si alguien se resintió por ahí. Esperemos que no.
1: Ojalá que no.
3: Porque ya el cuerpo, o sea, Concepción ha tomado cuerpo con los elementos que han venido jugando en forma habitual. La dupla de centrales, no, es decir, Norman Rodríguez, Fausto Grillo, a gran nivel encuentro en este cuadro de Deportes Concepción. Ahí creo que han andado a muy buen nivel y esperemos que no tenga ningún tipo de complicaciones para parar el 11 que ha esperado el Nano Díaz.
1: Bien, estamos a través de Energía Deportes en esta transmisión del fútbol de fin de semana de domingo, esperando lo de Cobresal contra Deportes Concepción. Ya estaremos con toda la narración de este partido que llega desde la zona norte del territorio nacional. 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
3: Oiga, otra cosa que viene al caso mencionar es, por ejemplo, el minuto sub-21 que tiene cada cuadro. Por ejemplo, a Huachipato, el que menos le faltan 2 minutos. Estaría cumpliendo con la totalidad de 1894 minutos que te exige el reglamento.
5: Marco.
3: ¿Sí?
5: Sí, es que si uno analiza el equipo de Huachipato, creo que este año la apuesta fue precisamente a los jóvenes. Recuerde que en Huachipato por ahí debutó un chico que tenía 15 años en un momento determinado. Entonces, en ese aspecto, la gente, el hincha, he escuchado, leído que está bastante molesta justamente por eso, porque la apuesta fue sacar muchachos jóvenes, hacer la renovación correspondiente, pero no trajeron alguna figura de interés. Y esto, lo que está pasando ahora, lo tiene bastante confundido, inclusive la tabla de posición del cuadro de Huachipato.
3: Oiga, no, si lo concreto es que, si usted me pregunta a mí, yo creo que la apuesta es plata. Para los controladores de Huachipato. Pero el problema es que los controladores actuales de Huachipato no son los que perciben los ingresos. Lo están percibiendo los controladores anteriores, donde estaba Peche, donde estaba Cerda. Ellos están recibiendo los dineros, claro, como una manera también de amortizar la deuda que hay con los actuales controladores. O sea, le están abonando con los dineros que llegan por otros jugadores. Ahora mismo se dice que Maximiliano Gutiérrez podría ir al fútbol europeo. Se habla de 8 millones de dólares. Sí. Huachipato podría recibir alrededor de 6. Porque Independiente le dé 2 millones, ya no la ha pagado, y más la mitad del pase que corresponde a...
0: Para pagar deudas.
3: No sé, para pagar deudas, echarse a la bolsilla, no tengo idea, pero llega a los controladores anteriores, esta gente le abona con el dinero de aquel. Yo decía Colo Colo, es otro de los cuadros que está bastante liberado los minutos, le faltan 120, ha cumplido con 1770, también ha hecho jugar a muchos muchachos joven, O'Higgins. Le faltan 173 minutos, hasta en la cuerda floja también, 1.717 han jugado. La Universidad de Chile, 1.611 minutos han jugado, le faltan 279. Deportes La Serena, que le ha ido ahí nomás, le faltan 298 minutos. Ahí tenemos a Palestino, que le faltan 398. Ah, está Concepción, acá abajo. Le faltan 825, ha cumplido, sí, con 1.065. Entonces, el que menos ha cumplido es Limache. Ha cumplido con 700 minutos, le faltan 1.190 todavía. Para estas fechas que restan, hay tiempo para todo, pero tienen que jugar casi todos los partidos ya con un sub-21 en cancha.
6: Marco, no, mira, quien más ha aportado en minutaje del sub-21 ha sido justamente Dylan Vara, con 495 minutos. Luego está Javier Roja con 472, Mateo González con 102, Bastián Escobar con 46, Franco Cáceres y Martín Ramírez, que todavía no han sumado.
3: Oiga,
6: Concepción, tú lo decías, lleva 1.065, le faltan 825 minutos.
3: Oiga, no, yo decía que, recordemos que Javier Rojas se fue a Limache, y Limache es el equipo que tiene más deuda con los minutos. Yo creo que Rojas es titular ahora en Limache para poder dar minutaje al sub-21
1: del
3: cuadro tomatero.
6: Ayer fue titular.
3: Y si no, se ha venido, desde que llegó fue titular. Ya, porque ahí le faltaba un sub-21, parece que él lo encontrará.
6: Ahí estamos, ¿no? El titular ayer fue Javier Rojas y fue el regalón que tuvo Concepción.
3: ¿Valió Valencia? No, pero él da minutos sub 40. Ya, Mario, nos quedamos con usted.
1: Llegó también, llega mañana, estará llegando Rogelio Funes Mori a la Udeconce, ¿ah?
5: Otro joven.
1: A propósito de los juveniles.
3: Sí. 35 años, yo pensé que tenía masa. 35 años, puede dar todavía. Recordemos que Larry Bay, que lo dijimos el día del partido, tiene olor a desgarro, está desgarrado. El desgarro microfacial de Larry Bay, tiene un par de semanas fuera. Es la única baja que tiene por lesión. Deportes Concepción.
1: 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Estamos haciendo la antesala. Estamos acá en 11 minutos de que arranque el duelo entonces de Cobresal Deporte Concepción.
6: Oye, antes que nos metamos más a fondo, quiero entregar algunos saluditos, si ustedes me lo permiten. Saludo a mi amigo Nelson Uslar, que está trabajando ahí en el casino. También quiero saludar a Vanessa, quiero saludar a Carito y quiero saludar a Yelen Marinao, que están allá en el sector de Chihuayante, en la Tierra Bella, por allá al final. Ellas están trabajando a esta hora y están en sintonía, están atentos, son unas leonas que están vibrando y están trabajando ahí a esta hora de la tarde. Así que desde acá les enviamos un saludo y por supuesto a toda la familia Lila, que esta tarde está expectante junto a Radio Energía.
1: Exactamente, en este domingo deportivo, donde luego del partido de Cobresal Deporte Concepción. Nos vamos hasta el Monumental. Juega O'Higgins Colo Colo en la tarde deportiva también de este fin de semana. Seguramente va a debutar Bocinha en el elenco de
3: Colo-Colo. No fue citado.
1: No. Ya. O sea, no va a ser tampoco parte del clásico, se supone.
6: En septiembre, cuando juegue contra Concepción.
1: No lo vas a exponer. Puede ser un partido de Colo-Colo Unión Española por la Copa Chile, por ahí.
6: Sí, puede que la lluvia.
3: Yo creo que va a tener al septiembre para que le cueca, puede ser. Yo creo que entender algo.
6: No.
3: Vamos a ver, pero no fue citado hoy día.
1: Bien.
3: La gran figura.
1: 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El Estadio de Cuellao, me acordé de los pasajes del día viernes por la noche. ¿Esa cancha estará a disposición para el duelo del Conce Coquimbo?
6: ¿Próximo domingo?
1: El próximo domingo, ¿cómo lo ven?
6: Está difícil la cancha. Yo estuve mirando el partido hoy justamente el día viernes un ratito y la cancha estaba, pero... ¿Ah? Al medio, sobre todo, la verdad, las cosas que creo que. Y ahora estaba escuchando algo por ahí, si ustedes tienen mayor información, chiquillos. El partido de Huachipato con Colo Colo lo quieren jugar acá en Collao.
1: Sí.
6: ¿Ah? La primera semana de septiembre.
1: Por un tema económico.
6: Justamente por un tema económico, pero vamos a ver qué pasa ahí con la cancha.
3: Sí, vamos a ver, yo creo que. El alcalde el que decide en definitiva. La prioridad tiene la Universidad de Concepción y Deportes Concepción, los equipos de primera división que representan a la ciudad de Concepción. Pero usted sabe que de repente arriendos y todo aquello también son bienvenidos en las arcas municipales. Vamos a ver qué pasa en ese partido.
5: A veces es más beneficioso, Marco, un arriendo que la cancha, ¿cierto? En cuanto a dinero para la municipalidad en este caso, porque ellos son los que andan en el estadio, en este caso Terro de Rebolledo, y arreglarlo le costará, no sé, una cantidad importante de dinero, pero lo que paga Huachipato por llevar más público, que seguramente van a ser la gran mayoría del equipo de Colo-Colo, es beneficioso. Pero yo creo que pensemos en que la cancha no va a estar en buenas condiciones. Yo creo que Concepción, en ese sentido, hasta acá está jugando. Los partidos que le ha jugado Concepción lo ha jugado con cancha mala. Y es lamentable, es lamentable. Y eso quizás le ha dado también un poco, digamos, de. Un plus para poder sacar puntos. Hasta acá la cancha le ha favorecido al cuadro de Concepción, pero sin duda que es muy importante ver jugar buen fútbol, ver un partido interesante, digamos, entre equipos de la primera división del fútbol chileno, como por ejemplo vamos a ver ahora allá en el norte, en Cobresal, donde no llueve, por si acaso. La cancha se ve en perfectas condiciones técnicas y eso es bueno. Esta cancha, Marco, es sintética.
3: Me da la impresión que es pasto natural. Cuesta mantenerla.
5: Claro, pero sin duda es una cancha que se mantiene bastante bien, muy bien. Llueve poco, pero sin duda es lo único donde riegan allá. Es el estadio de El Salvador. Ya me imagino que la gente de Lila también va a estar presente. Donde está Concepción, hay gente de Concepción, hay gente de los hinchas que se aglutinan, ¿no es cierto?, para poder viajar. En un dos buses, tres buses para llegar allá al norte, o sea, un paseo bonito, pero también creo que es bastante cansador. Pero el hincha de Concepción siempre está ahí, donde está cuadro, en este caso el León de Collado, que va a enfrentar a un Colsal necesitado de punto más que Concepción, pero sin duda creo que vamos a tener un partido, muchachos, donde yo creo y veo que Cobresal va a querer ir desde el primer minuto a buscar el arco de Araya. Va a tener mucho cuidado con los pelotazos, porque en la altura se eleva un poco el balón y Araya es más o menos bajito. Entonces, quizás, pero vamos a ver. Y lo otro importante es que la parte defensiva de Concepción se complemente desde el primer minuto, que es fundamental para poder trabajar tranquilo el partido y desde el mediocampo hacia arriba poder alimentar en una buena forma, digamos, a los hombres de ataque, en este caso Ethan Espinosa, Romero, que va a estar precisamente, digamos, reemplazando al jugador de arriba ahí, o al titular, en este caso, pero yo creo que está preparado. Concepción tiene un plantel que ha demostrado el técnico tener buena muñeca para poder armarlo, para poder trabajarlo bien, y ahora vamos a verlo, qué va a ocurrir allá, precisamente en una de las salidas más lejanas que tiene el cuadro Deportes Concepción.
1: Esto es Energía Deporte, en la previa al partido de deporte con Asociación Cobresal desde El Salvador. 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Una tarde, un día clarito para el fútbol, ¿no? Se nos viene ya luego la narración de Marco Muñoz en esta transmisión desde El Salvador. Muchachos, repasamos formaciones de nuevo de Cobresal y el Conce.
3: Vamos de inmediato entonces en cuadro local. El cuadro de Camino va con Matías Holguín en portería. Lateral derecho Víctor Campos. Los centrales son José Tiznado y Cristian Moreno. Y por el callejón izquierdo Antonio Castillo. En el medio terreno tenemos a Juan Fuentes. Tenemos a Joan Paul Morales, Felipe Villagrán. Y en ofensiva César Llanes, Estefan Pino y Julián Brea. El cuadro de Concepción va con el Nico Araya bajo los tres tubos. Ariel Cáceres, Norman Rodríguez, Fausto Grillo, Dylan Varas. En el medio terreno Jonathan Rodríguez, Mario Sandoval, su capitán, Jorge Enríquez. Y en ofensiva Joaquín Montesinos, Diego Acosta y Ethan Espinosa. Los cuadros en la cancha.
1: 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Carlitos Palacio, ¿quién arbitra el duelo?
6: Se lo doy inmediatamente y por acá lo tengo. ¿Quién arbitra el duelo esta tarde? Es el señor
3: Mario Salvo, Mario Salvo Sepúlveda. El árbitro del partido de esta tarde.
6: Gracias Marco, gracias.
3: Diego Gamboa Ríos, primera asistente, Ignacio Cerda Márquez, segundo, cuarto, Víctor Abarzúa Espinosa. A cargo del VAR está Franco Jiménez Lazo. Y asistente VAR Sergio Lagos Villa, que no es el animador, este otro Sergio Lagos. En la primera rueda igualaron 1-1. Bueno, debe ser. El otro buen animador también.
6: Sí, también, buen animador.
1: 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Ya se nos viene la emoción, el relato, la transmisión de Marco Muñoz con el equipo Lila de Deportes Concepción.
3: Hoy día le va a subir la media en el público a la gente de Cobresal, que tiene como promedio hasta el instante 501 personas, 521 personas, algo así. Vamos a ver, hoy día ha llegado bastante público de Concepción, deben haber unas 100, 150 personas que han llegado de la capital del Biobío a alentar a Deportes con largo desplazamiento, está bastante lejos. Lucho decía, arriendo un par de buses, yo creo que a El Salvador no va mucha gente en bus. Me tengo que llevar en avión, ¿no? Está muy lejos.
6: No, por el tema del clima, últimamente, Marco, que había bastante complicación para el norte, estaba complicado.
3: No, además que en bus usted se pega un viaje más o menos largo, son 2 horas de Copiapó arriba. Y una vez ese trayecto en bus. Ese simple viaje para la gente del sur es diferente, porque es pura pan. Es aburrido. Muy, muy, muy aburrido. Vamos a ver. Amigos, amigas, oyentes, José Tiznado, el hombre de los puertos, del puerto de Talcahuano, es el capitán del cuadro de Cobresal. Mario Sandoval es el hombre de las jinetas en el cuadro de Deportes Concepción. Mario Salvo Sepúlveda es el árbitro del encuentro. Me trae mal recuerdo,
0: Marco.
3: Salvo a mí. Del partido de la Universidad de Chile, Concepción lo tenía completamente controlado, ganaba por la cuenta mínima. Expulsa dudosamente a Diego Carrasco y Concepción se derrumba. Chile, escucha.
5: Claro, más que nada para poder mencionar, digamos, al capitán actual hoy día de Deportes Concepción. Creo que ha hecho una gran labor los últimos partidos. Se ha complementado muy, pero muy bien, digamos, después de haber tenido también una baja en lo que es la primera rueda, ¿no es cierto? Y hoy día ahí está, pues, de capitán. Normalmente la Ribey le deja la capitanía, digamos, a Araya. Hoy día va Sandoval, hombre de campo. Pero sin duda creo que ha sido uno de los tipos regulares en el cuadro penquista que vienen desde el año anterior, junto, digamos, también junto a Rodríguez, el uruguayo, que se ha complementado también bastante bien, y Enríquez, o sea, Concepción en el medio campo, creo que se ha complementado muy, pero muy bien a pesar de algunas desinteligencias, algunas de algunos errores puntuales, pero obviamente Concepción ahora, hoy día, creo que desde el mediocampo de atrás anda bastante bien.
1: Cancha perfecta, buena temperatura, campaña perfecta de Deportes Concepción, los últimos 4 partidos invicto. No le hacen goles al León de Collao. Veremos si esta tarde habrá sorpresas y Cobresal, que viene de derrotas y viene mirando hacia la parte baja, y Deportes Concepción intentando escalar a copas internacionales. Se nos viene el relato de Marco Muñoz a través de Energía Deportes desde El Salvador.
3: Bien, perfecto, amigos, amigas, estudiantes del fútbol. Va a comenzar el partido en el Estadio El Cobre de El Salvador. El cuadro de Cobresal es el local, Deportes Concepción es el forastero. Todo listo, todo dispuesto. En este instante tenemos 21 grados en la comuna de El Salvador, en la provincia de Diego Almagro, en la región de Atacama. Ahí va a mover la pelota la gente de Cobresal, pero tenemos un minuto de silencio, ¿eh? Vamos a ver, Mario, nos quedamos con ustedes, aprovechamos ese minuto de silencio.
1: 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Respetuoso momento, minuto de silencio.
3: Se habla de un minuto de silencio siempre, pero siempre son 20 segundos, entre 15 y 20 segundos, y más o menos el tiempo que se lleva a cabo para recordar seguramente a alguien que ha partido. No logramos saberlo en realidad a qué se refiere, pero hay un minuto de silencio en el Estadio Pueblo de Salvador, todos respetuosamente los jugadores y el público de pie, para llevar a cabo este recuerdo póstumo, que seguramente debe ser, que ya partió, debe ser, ¿no? Vamos a ver, ahora sí, salvo, está mirando todo el sector. Oye, lo escuché bastante largo ya, parece que es un minuto de arena, no lo empezó, con el reloj de arena o algo pasa, pero está bastante más largo que el habitual. Ahora sí, terminó no más, concluyó el minuto de silencio. El partido va a comenzar, va a mover el instrumento. La gente de Deportes Concepción frente a lo no está. El centroatacante Diego Acosta, que debuta el minuto inicial en el cuadro penquista ante la ausencia del juaco de los goles de Joaquín Larribey, que hoy no está por lesión en Concepción.
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3: Vamos a ver que comenzó el partido. Está jugando en el fondo Fausto Grillo para León de Collado. Sale jugando por el callejón izquierdo. Quiere meter en tres cuartos de cancha arriba. Quiere buscar la pelota Diego Acosta. Anticipó en el fondo Cristian Moreno. Va jugando de primera. Vuelve a quedar un hombre benquista. Ahí está el cabezazo del jugador del medio terreno del cuadro de Cobresal, Víctor Campos. Ahí rescata otra vez el cuadro del Cobre. Aquí meten por el callejón derecho. Va Brea por acá. Este hombre rápido sabe. Va cargado el callejón derecho. Que llega en el camino de Dylan Barra. Sacó el centro. Ahí va sacando el piso Norman Rodríguez Gatillo. Un hombre totalmente desviado en el cuadro de Cobresal. En el cuadro del Salvador. En 35 segundos llega el cuadro que dirige técnicamente Gustavo Huerta.
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3: Vamos a ver qué va a sacar en el fondo el portero penquista Nicolás Araya. La pierna derecha de Araya surca los aires de El Salvador. Arriba el golpe de cabeza correspondió por el callejón derecho al jugador Víctor Campos. La quiere meter en medio terreno, vuelve a ganar a la gente del Cobre. La tiene Felipe Villagrán, juega atrás a la última línea. Ahí está el capitán Tiznava. Sale jugando por el callejón izquierdo Tiznava. Quiere jugar ahora con quién, con su compañero, en definitiva, Antonio Castillo. Castillo la mete al centro otra vez para Tiznava. En el centro de la saga está jugando la gente del cuadro de Cobresal. Va a la marca a distancia Jorge Enríquez y también Diego Acosta. Va jugando por el callejón izquierdo Antonio Castillo, la quiere meter profundo a Castillo. Va cortando los circuitos Ariel Cáceres, el Cafú la mete por un costado. Hay lateral que viene en cualquier momento para el cuadro local.
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3: Ahí chocan dos compañeros del cuadro de Cobresal. Cuando quedaba en el camino, le picó alto la pelota al capitán penquista, en definitiva Mario Sandoval, dos hombres que se rozan, compañeros de Cobresal. Vamos a ver qué pasó allí, me quedo con usted.
5: Sí, yo creo que, a ver, como se dice vulgarmente, de intruso, digamos, se pegó a su entredicho con su compañero, en este caso el número 8 de cuadro de Cobresal, ¿no es cierto? Pero sin duda es bastante fuerte, un choque de canillas. Nada pasó, el juez estaba muy atento, obviamente, para poder desvirtuar cualquier e intentones de algún penal para el cuadro de Cobresal.
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3: Vamos a ver, acusado un golpe tan Espinosa, nadie se abre, no encuentro. Julián Brea va ganando la pelota para el cuadro de Cobresal. Por el callejón derecho la quiere tener ahora sí el jugador Juan Fuentes. La mete pegado a la banda. Ahí va en diagonal jugando con su compañero que no es otro que Víctor Campos. Quiere jugar Campos por derecha. Viene el centro llovido. Mete el manotazo Araya, a la espalda Norman Rodríguez, quedaba en el camino Araya, a la espalda Norman Rodríguez, impulsa por el fondo, se equivocaba la última línea del cuadro penquista, a mi juicio se equivocaba principalmente el portero penquista, error del portero, vino y se salva la gente de Deportes Concepción, falta de tiempo, falta de cálculo para el Nico Araya, el portero penquista.
5: Sí, yo creo que error de más que de cálculo, viene bastante bombeada cuando hay el primer tiro de esquina para el cuadro de Cobresal.
3: Vamos, que viene callejón izquierdo, la gente lo ve de Cobresal, Diego, punto penal, llegaba Pino, ahí lo va sacando Jonathan Rodríguez, balón que llega al medio terreno propio, la vuelve a tener para el cuadro Cobresal, José Dignado, lo metió por el callejón derecho, está atacando el cuadro local, ahí la tiene pegado a la banda, Dignado proyectado, sacaba el centro, saque la muchacho del fondo, ¡oh! Salió la pierna un hombre del cuadro local, Cristian Moreno, la pelota se pierde por el fondo, ahí saque de Valle que viene en cualquier momento, para Deportes Concepción, se equivocó Araya, mi juicio, amigo mío.
5: Sí, yo creo que ahí hubo un error de Araya, pero yo lo decía en el comentario previo que hoy día Cobresal iba a buscar ese primer minuto y hasta aquí así lo ha hecho. Ha tratado de buscar con mucha rapidez el arco de Araya y algunas dificultades ha tenido la parte defensiva, pero sin duda dos llegadas importantes Cobresal. Y ahora ya estamos más ahí,
3: no. Nos quedamos acá, viene Etan Espinosa, le pegó, cruzado pierna derecha, Etan no hizo nunca la comba, la pelotita se va, desviado junto al parante izquierdo del pórtico de Matías Holguín. Llegó la gente de Concepción, Carrerón fue abriéndose paso al andar, el jugador Joaquín Montesino la pegó a la izquierda para que tomara contacto Etan Espinosa, buscó la portería Etan, se salvó ahora Cobresal, aunque salió bastante desviado Carlos Palacio, ¿no?
4: Sí, salió bastante desviado, los primeros minutos, 4 o 5 minutos, estaba atacando bastante Cobresal, y bueno, ahí hubo una jugada entre Montesino y Etan Espinosa, quiso aprovechar por la derecha,
3: bastante lejos. Vino el centro de Cobresal, que quedaba en la marca, Fausto Grillo, llegó en diagonal, Julián Brea metió el paletal derecho, balón desviado, ahí saque de portería que viene para Deportes Concepción, se queda atornillado al piso, a mi juicio el central Fausto Grillo no llegó a cerrar, antes llegó Julián Brea, metió el cabezazo, balón que se va desviado, se salva Deportes Concepción, Luis Oñate, me quedo con usted.
5: Nuevamente desestabilizada la defensa de Concepción, centro al área, aparece Julián Brea para poder hacer, digamos, le pega, digamos, en la cabeza, pero sin duda creo que ahí nuevamente algunas dudas en la parte defensiva del cuadro Deportes Concepción.
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3: Abre lateral por el callejón izquierdo, primera para Concepción, lo hace el efectivo Dylan Varas, el hombre que lleva la 29, el sub-21 del cuadro pinquista, lo va a hacer efectivo. La mete profundo para Etan Espinosa, va por dentro Varas, se quiere frenar Espinosa, sigue por fuera para juntarse con Jorge Enrique Digo, lo va marcando a Jorge Enrique, dos elementos le van quitando al voto, uno de ellos Juan Fuentes. La pelota le queda ahí nuevamente a Etan, le pegó Etan. Balonazo en diagonal de Etan Espinosa, apenas sobre el pórtico del golero Matías Holguín, se atrevió, borda externo, pie derecho Espinosa, estuvo cerca Concepción, Carlos.
4: Sí, estuvo cerca, Etan nuevamente aprovechando, toma la pelota, una mala salida que tiene la defensa Cobresal, tiene los pies de Etan, y Etan desde fuera del área con su derecha quiso probar, quiso intentar y
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3: Ahí va Brea, cuidado, lindo se pasa a andar, caía Brea, no la saca nadie del fondo, Penquista queda picando la esférica, le iba a pegar Gianni, le pegó, se va cruzando un hombre en el fondo, era Jean Paul Morales quien le pegó, se va cruzando un hombre en el fondo de Concepción, el balón se va por el fondo, vale o no vale el tiro de esquina para Cobresal, tiene el número.
5: Tiene número 2, enredado la parte defensiva de Concepción, nuevamente aparece a los empeñones Brea, le pega, digamos, al arco, le pega en un jugador de Concepción, segundo tiro de esquina para el cuadro de Cobresal.
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3: Está el partido 0-0, de 7 para 8 minutos del primer tiempo, Estadio Cobre El Salvador, el cuadro de Concepción es el forastero, el cuadro de Cobresal es el local. Vamos, que le va a pegar ahora sí la orden del jugador Arayas para el cuadro de Concepción. Va a jugar en cualquier momento. Pierna cambiada, sector diestro. Me da la impresión que le va a pegar Villagrán. Viene al centro llovido, busca el punto penal arriba. Estefan Pino se lo pierde en el golpe de cabeza. Pino apenas desviado junto al plante hecho el pórtico de Nicolás Arayas. Se salva el Conce otra vez. Solamente Cobresal en el terreno de juego.
5: Sí, hasta acá creo que Cobresal ha sido inmensamente superior al cuadro penquista, pero también errores en la parte, en la salida, ¿no es cierto? No se ha controlado bien el balón para poder salir jugando. Lo ha ganado Cobresal y creo que ahí ha tenido un par de oportunidades que podría haber sido ya una ventaja para el cuadro de allá del norte.
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3: Ahí viene Concepción ahora. Callejón derecho para Joaquín Montesino. Juega con el Espinosa, el centro y el Cáceres. Segundo palo, desviado se va. Ahí saque de valla que viene en cualquier momento para el cuadro de Cobresal. Está 0-0 el partido, 8 para 9 minutos de este primer tiempo. Estadio El Cobre, El Salvador, en las comunas de Diego Almagro, en la región de Atacama. Ahí juega el Conce como forastero.
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3: Viene jugando el fondo Cobresal, va jugando por el callejón de izquierdo. Ahí la viene a buscar Jean Paul Morales, juega atrás, deposita la pelota en quién, en su compañero Víctor Cristian Moreno. Moreno la mete al otro sector, callejón derecho para que salga jugando como puede por ahí Víctor Campos. Levanta la vista Campo, la mete al globo central, la viene a buscar Felipe Villagrán, callejón derecho. Ahí la viene a buscar también el jugador del cuadro de Cobresal, en definitiva César Yanis, el salvadoreño que juega para el cuadro de Cobresal. Va jugando en cualquier momento la gente del cuadro de Cobresal que domina en campo penquista.
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3: Ahí viene Cobresal otra vez, golpe de cabeza. Lautaro Fausto Grillo en el fondo. Vuelve a sacar a la Concepción. Va jugando en cualquier momento. Va sin marca al frente, callejón izquierdo, última línea. Antonio Castillo, la meta a la zona central para José Dignado. Ahí la viene a buscar Casaquía, 17. Juan Fuentes, el Rancagüino, la mete por el callejón izquierdo. Ahí sale jugando otra vez la gente del cuadro Cobresal. Estamos de nuevo para 10 minutos del primer tiempo. Cero para Cobresal, cero para Deportes Concepción. Ahí va Jean Paul Morales, le va pinchando la pelota, va la marca. Jonathan Rodríguez va quedando en el camino. Jean Paul Morales, este panameño ecuatoriano de 28 años, va jugando por el callejón derecho. La quiere aguantar ahora sí. Qué bueno lo que hace Jorge Enrique, deja dos hombres en el camino. Va Enrique en Diego Lugado, que te pilla Enrique. Va fuerte la marca por ahí. Juan Fuente le queda tan Espinosa. Quiere encarar Espinosa. No alcanza, va sacando el fondo como puede el jugador Víctor Campos para el cuadro de Cobresal. Balón que llega al medio terreno para Jean Paul Morales. La va perdiendo en segunda instancia. Vuelve nuevamente Morales, aunque va al piso y gana parcialmente el hombre de Deportes Concepción, que la digo Costa, muy enganchado. Juega para el callejón izquierdo para Ethan Espinosa. Ethan levanta la vista. ¿Por dónde juega? Dice Espinosa. Quiere entrar a la zona central. Allá le viene a buscar Mario Sandoval, el capitán. Le mete corto un costado. Ahí está Joaquín. Gatilló Joaquín. Totalmente desviado sobre el pórtico del golero Matías Holguín. Hay saque de portería que viene en cualquier momento. Ahora para Cobresal.
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3: Ahí sale jugando el fondo Antonio Castillo. Levanta la vista Castillo, lo va a buscar al sector medio para el cuadro de Cobresal. Felipe Villagrán, el balón que viene por el callejón derecho. Vaya, lo dicen aquí en el lateral proyectado. No alcanza a llegar Víctor Campo. Balón que se va por un costado. Lateral que viene en cualquier momento para la gente de Deportes Concepción. Lo va a hacer efectivo por el callejón izquierdo el joven sub-21 Dylan Varas para el cuadro que dirige técnicamente el Nano Díaz.
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3: Ahí va ganando Jorge Enrique, cuidado, a 2 metros de salvo, le entran fuerte a Jorge Enrique. Felipe Villagrán el infractor, me parece que podría haber sido para algo más, era Juan Fuentes en definitiva. Lucho, me quedo con usted.
5: Sí, perfectamente pudo haber sido alguna amarillita, ¿eh? Le entra muy, muy fuerte como a la canilla de Enríquez.
3: Le pisó.
5: Sí, el juez estaba muy, muy cerca de la jugada, no cobró. Tiro libre para el cuadro penquista.
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3: Vamos a ver qué viene el tiro libre para Deportes Concepción, justo en el globo central campo. Por primera va a pegar el capitán Sandoval. La mete por el callejón izquierdo. Arriba quiere ir a buscar la Ethan Espinosa. Sale jugando como puede por ahí el jugador Víctor Campo. La mete al medio terreno a pugnar el hombre de Concepción, que Jonathan Enríquez va ganando. Enrique la quiere llevar, cuidado, se la pinchó. Este Pino se la ganó nomás. Va Estefan Pino, la mete al medio. Ahí la quiere tener Giannis. La mete a un costado Giannis. Queda en el camino Fausto Grillo. Gatilla como puede. Quería gatillar por lo menos el hombre, el cuadro de Cobresal, que era Felipe Villagrán. Grillo le va ganando la posición. Ahora tiene Joaquín Montesino. Bajan a Montesino. Felipe Villagrán otra vez el infractor. Hay tiro libre que viene para Concepción por el callejón derecho. 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
3: Acá la tiene para jugar al Fausto Grillo.

0: Fernando Val, jugando en el fondo para Norman Rodríguez. Rodríguez, el central, levanta la vista, juega en el callejón derecho. Ahí la quiere aguantar, tocando con quién, con Jorge Enrique. Cuidado que se quedó dormido Enrique. Le pincharon el balón. Ahora viene jugando la gente del cuadro del Cofre. Ahí la tiene el cuadro de Huerta. La quiere meter profundo, cortó todo Fautorillo. Había pito previo. Infracción de Jorge Enrique, se está caído. Juan Fuentes será corona de Enríquez. Fuentes había metido dos ya. Una de Enríquez ahora. 2-1.
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0: Fue Sandoval, el que entró fuerte, le pisó la canilla también al hombre, el cuadro de Cobresal, va jugando desde el fondo, el cuadro del Cobre, ahí la tiene para jugar José Tiznado, levanta la vista Tiznado, va jugando al bloque central, viene a buscarla el jugador Yanis. La metió profunda callejón derecho para que pique por acá el lateral proyectado que Víctor Campos. Jugó atrás Campos, llega Julián Brea, centro. Le queda al atacante del cuadro de Cobresal, Estefan Pino, después de que rechazaba un hombre de Concepción. Se la entregaba a Pino. Estaba adelantado, a lo menos, el centroatacante del cuadro del Cobre.
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0: Vamos a ver qué va a reponer en el fondo. Va a jugar Norman Rodríguez o el portero definitivo, va a jugar Nicolás Araya. En el fondo de Deportes Concepción estamos ya de 16 para 17 minutos de este primer tiempo. Cero para Cobresal, cero para Deportes Concepción, en la comuna de Diego Almagro, en la ciudad de El Salvador. Ahí está jugando el cuadro penquista como forastero. Arriba busca el bote, quiere llegar Diego Costa, golpe de cabeza en la última línea por parte de Cristian Moreno para jugar con el portero. Matías Holguín guarda tú el cuadro del Cobre. Se está jugando cortito ahora. Ahora la quiere aguantar para jugar como puede el cuadro minero por el callejón izquierdo. Ahí la tiene Antonio Díaz, la mete a la zona central. Ahí está jugando Moreno otra vez, jugando con José Tiznado. La viene a buscar Juan Fuentes. Ahora por el callejón derecho. Acá la tiene la gente del cuadro del Cobre. Está José Tiznado jugando atrás con Juan Fuentes, metido entre los centrales. Ahora está jugando con Moreno. La tiene Moreno en campo antagónico. La viene a buscar por el callejón izquierdo. Yanis, le era en definitiva Antonio Díaz. Está jugando la gente de Cobresal el partido. Ahí no más. ¿Qué le parece, Carlito? ¿Le gusta el partido, no?
2: Como final de cumbia. Ahí nomás el partido. Cobresal, que como decía el brillante, entró desde el primer minuto atacando, buscando el gol, buscando la paridad. Y Concepción poco a poco se ha ido encontrando, ha ido armando jugada y ha ido equiparando el partido.
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0: Carrerón por el callejón izquierdo de Tan Espinosa, se frena, juega atrás con Jorge Enríquez. Enrique la toca con costado con Mario Sandoval, ahora juega con Dylan Varas, otra vez con Sandoval. Por el callejón izquierdo del ataque, Benquita está jugando el cuadro que dirige técnicamente Fernando Díaz. Ahora el pase para Etan, quiere encarar por fuera a Etan, le pincharon el balón a Etan. No se comió la mague nunca Víctor Campos, salió jugando para Cobresal, se equivocó. Hay golpe de cabeza en medio terreno para el cuadro benquista. Norman Rodríguez está jugando con Mario Sandoval. Sandoval con Jonathan Rodríguez, va por el sector derecho ahora. Ariel Cáceres para Concepción, se junta con el Paco Montesino, la metió en medio Paco. Ahí está Jorge Enríquez, levanta la vista Jorge, buscó la portería Enríquez, que jugó el año pasado acá en el Cobre, El Salvador. Jugó para Cobresal, balón que da un bote, se va desviado. Hay saque de portería que viene en cualquier momento para el cuadro de Cobresal. El partido continúa 0-0.
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0: Viene Joaquín Montesino, callejón derecho, centro. Golpe de cabeza arriba de José Tiznado para sacar. Tiene otra vez el caso de Montesino por el callejón derecho. Ahí viene Concepción, hace la pantalla. Jonathan Enrique engañó a todos, tanto que engañó también a Jorge Enríquez. Va jugando al todo en el fondo la gente del cuadro de Cobresal, va por el callejón derecho. Brea, echó a correr Brea, rapidísimo, termina, cuidado, se mete a la zona de castigo, con el camino de Dylan Vara, viene el centro, Pino, se lo perdió todo, se lo perdió solo, buen provecho para Estefan Pino, se lo comió todo el jugador Pino, era de pegar, no sé qué le pasó, le pegó la champa, le pegó al pasto, no pudo concretar, era empujar la pelota, era el gol para Cobresal y principalmente Julián Brea causando zozobras en la defensa penquista. Cuidado, va otra vez callejón derecho Cobresal, le queda Brea de nuevo, sáquela, ahí la saca Dylan Varas, el casi gol para Cobresal, Luis Oñate.
3: Sí, primero la velocidad de Brea por la banda derecha, ha hecho estragos, digamos en varias oportunidades, en centro a ras de piso, y aparece prácticamente solo en la boca del arco, digamos, el

0: El jugador de Cobresal, digamos así, Estefan Espino, y se lo pierde lamentablemente, ¿eh? Se lo pierde, pero en forma espantoso, para decirlo de alguna forma. El primer gol que era inminente para el cuadro de Cobresal, pero sin duda la llegada, digamos, de Brea por la derecha, muy, pero muy importante, ganando velocidad, ganando la banda para poder centrar atrás en varias oportunidades que no le ha dado resultado hasta este minuto al cuadro de Cobresal.
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2: Ahí trataba de buscar la pelota Jorge Enrique, que ahí Enrique la tomaba con la mano, indica el árbitro Mario Salvo, pero Enrique dice que le cometieron infracción, que por eso caía, como consecuencia de aquello, Salvo solamente cobra el tiro libre que viene para el cuadro de Cobresal, por el callejón derecho va jugando el cuadro del Cofre, va reponiendo el cuadro que dirige técnicamente Gustavo Huerta, el experimentado técnico del fútbol chileno que ya lleva muchos años en Cobresal, ¿eh? Como 10 años lleva ya dirigiendo al cuadro del Cofre. Vamos a ver qué es el Ferguson chileno, me refiero a Gustavo Huerta. En el fondo tiene la pelota atenazada entre sus manos el portero penquista Nicolás Araya, sale jugando Araya, callejón derecho con Norman Rodríguez. Norman levanta la vista por donde juega, dice, juega al sector donde está Ethan Espinosa, callejón izquierdo. Cuidado, le entra fuerte a Ethan, llegó de tiempo el jugador, tarjeta amarilla para el hombre, el cuadro de Cobresal. Vamos a ver, te ha pintado Víctor Campos, tarjeta amarilla en el cuadro de Cobresal, llegó de tiempo ante la marca de Ethan Espinosa, que ya le echaba a correr el balón.
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2: Vamos a ver que está caído todavía el jugador del cuadro de Concepción, Ethan Espinosa, no se recupera.
0: Marco, ¿me escucho? Viendo la repetición de la jugada ahí de la llegada de Cobresal, ah, como pegas paga, porque el centro atrás iba muy bien perfilado, digamos, marcando, digamos, a Estefan Pino, digamos, Norman Rodríguez, lo empuja antes de tratar de pegarle el balón, y obviamente ahí, en esa jugada, en ese pequeño toque a la espalda, desestabiliza al jugador de Concepción, y obviamente también se desconcentra Estefan Pino para perder esa oportunidad clara para el cuadro de Cobresal.
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2: Vamos, que le va a pegar Jorge Enríquez al tiro libre para el cuadro de Deportes Concepción, callejón izquierdo, le va a pegar en cualquier momento, 3 metros más atrás, le dijo el árbitro Salvo, acompañado y secundado por Víctor Abarzúa, cuarto árbitro del partido. Le va a pegar en cualquier momento Enrique, la meta al globo central, a la última línea, está Norman Rodríguez, por donde juega, dice Norman, va a jugar con quién, está mostrando por ahí Mario Sandoval, va tomando la banderilla, no hace el central penquista, está en el cuarto de cancha, buscó la portería, totalmente desviado, se perdió una ocasión clara, Enrique le levantaba las manos por el otro sector, pero nada, dice Norman Rodríguez, le pegó a la portería, desviado, sale jugando del fondo el cuadro de Cobresal, el local en el estadio El Cobre de El Salvador.
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2: Ahí jugó por el callejón derecho para Julián Brea, hacer el pase, va a la espalda, va jugando también el cuadro de pintado amarillo. Víctor Campos sacó el centro. Por ahí la buscaba Estefan Pino. Vamos a ver qué va a jugar ahora sí en cualquier momento. Desde el fondo Deportes Concepción, Espino Bravo.
3: Marco, le completo una información que usted estaba preguntando. 9 años desde el año 2017 que Gustavo Huerta está como técnico de Cobresal.
2: Mire, ve.
3: De octubre de 2017.
2: Mire, muchos años, ininterrumpidamente. ¿Ah?
3: Ininterrumpidamente, sin considerar que antes ya había sido el año 91, 92, 2003, 2004, 2005, también había estado dirigiendo a Cobresal.
2: Vamos a ver qué va a jugar con las manos en cualquier momento. El lateral Víctor Campos para el cuadro del Cobre.
1: Nosotros somos más viejos, Marco. Gastón Guevara, de acuerdo, dirigía, sí, a Temuco, pero sí, por casi 30 años.
2: Sí, mucho tiempo. Sí, vamos, que viene Jean-Paul Morales, callejón izquierdo, viene este panameño, la quiere meter al medio, corta los circuitos Concepción, ahí va Mario Sandoval por el callejón derecho, levanta la vista, se frena Sandoval, ahora por donde juega y Sandoval la mete entre líneas, que bueno lo que hace, está habilitando a quien, a su compañero en definitiva, que viene del fondo, que es Diego, está echado atrás, que está el atacante Diego Costa, va por el callejón derecho, Costa la hace rebotar, en un hombre de Cobresal, el balón que se va por un costado, ahí lateral ofensivo que viene para Concepción, lo va a hacer efectivo en aquel momento, Ariel Cáceres, el Cafú por el Callejón Derecho.
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2: Acá está jugando por el callejón izquierdo Estefan Pino para Cobresal. Le mete a la zona central. Viene Julián Brea a correr. Brea quiere evitar a César Yani. El panameño por el callejón izquierdo trepa. La quiere llevar. Está adelantado. Banderola al viento. Cuando tomó contacto con el balón, levanta la banderola al Leiman. Pita el árbitro del encuentro, Mario Salva. Tiro libre en el fondo que viene en cualquier momento. Para Deportes Concepción, el Forastero. 25 para 26 minutos del primer tiempo. 0-0.
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2: Infracción en contra de Julián Brea en el campo ya de Cobresal. El infractor fue en definitiva el juvenil penquista Dylan Varas. Vamos, que viene el tiro libre para la gente de Cobresal. Le va a pegar Juan Fuentes, jugar a la distancia atrás para que tome contacto con el balón su compañero y defensa central Cristian Moreno. Moreno jugó con Antonio Díaz por el callejón izquierdo, ya la va a buscar el jugador Jean Paul Morales, la va perdiendo, la ganó Montesino a grande zancada abajo, aquí por el callejón derecho, trepa el Juaco, se va un hombre que iba a la custodia, Antonio Díaz le impulsa por un costado, usa un golpe Joaquín Montesinos. Vamos a ver que se cobra solamente lateral para Deportes Concepción. Vamos a ver que queda contundido el Juaco Montesinos en Deportes Concepción.
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2: Yo digo, viendo la repetición, un jugador se barre, toca el balón, pero el resto del cuerpo pasa a ayudar con todo el jugador también. O sea, yo tengo que sacar el balón, pero limpiamente, sin tocar siquiera al jugador. Porque a mí me parece que, como consecuencia de, pudo haber lesionado al hombre de Concepción que renguea visiblemente ahora. Pero siguió el partido. Acaba por el callejón izquierdo, Jonathan Enrique la quiere llevar para Concepción. Rescata el cuadro de Cobresal. Ahí va jugando Estefan Pino. La va perdiendo Pino. Ahí quiere llegar también la pierna de Diego Acosta. Va sacando en el fondo como puede José Dignado. Balón que se va a perder por un costado. Ahí le dará que viene en cualquier momento para el cuadro de Deportes Concepción. El partido está 0-0. Vamos a ver Luis Oñate, 27 para 28 minutos. ¿Qué puede pasar acá, amigo mío?
0: Bueno, primero que todo, digamos, los embates de Cobresal han ido, digamos, han sido menos de lo esperado. Concepción fue apersonando en el medio campo, reguló un poco el trabajo de Sandoval, de Enrique, de Rodríguez, ¿no es cierto? Pero a Concepción le falta un poquito, digamos, en la puntuación al final. Creo que han tratado de pegarle bastante de fuera del área. La pelota, el balón se levanta bastante cuando le pegan muy abajo y eso ha perjudicado, pero sin duda lo más peligroso de Cobresal creo que ha sido Brea. El desborde, la aptitud para llegar al área contraria ha sido interesante. Ataca Cobresal.
2: Acá viene Cobresal, va Villagrán, la quiere meter entre línea, va la pierna salvadora parcialmente de Mario Sandoval. El balón va por el callejón derecho, le queda Juan Morales. Está jugando cortito Morales. Viene atrás Antonio Díaz, sacó el centro Díaz, cortó Norman Rodríguez. Ahí la quiere bajar a la gente penquista. La bajó con golpe de cabeza Diego Costa. Se la volvió a entregar un hombre el cuadro de Cobresal que iba por la zona central, que es César Yanis. Ahí va jugando la gente del cuadro de Cobresal. El pase cuando rechazaba la gente penquista.
0: Marco.
2: Buscaba Julián Brea, balón por un costado lateral que viene en cualquier momento para el cuadro de Cobresal. El partido continúa 0-0, ¿sí?
0: Sí, para complementar y así todo, digamos, la parte defensiva de Concepción se ha visto bastante sólida, tratando de ganarle la puntada, digamos, a Estefan Pino, a Breas, pero sin duda hasta acá bastante peligroso.
2: Ahí va Pino, la quiere acomodar en el área chica, va jugando ahora, va a jugar por fuera seguramente, jugó para el callejón derecho y se proyectara el lateral, que en definitiva era Víctor Campo, que está pintado de amarillo. Va la cobertura de Ethan Espinosa y tiro de esquina para Cobresal. Tiene número.
0: Número 3.
1: 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Y una consulta, Marco. ¿Está jugando Diego Acosta?
2: Sí, está jugando muy enganchado. Sí, lo veo que viene mucho atrás, colabora mucho con su compañero del medio terreno, viene a buscar muy atrás, pero yo creo que el hombre está ansioso, está tratando de buscar tener contacto con el balón principalmente, pero es un hombre que lo he visto venir de muy atrás. Va jugando el centro de tiro de esquina del cuadro, es Cobresal, saca como puede Joaquín Montesinos. Balón que le va a quedar aquí al jugador José Rindado, en definitiva no, ese Juan Fuentes levanta la vista, la quiere meter por el callejón derecho. Acá la viene a buscar Casaquilla 38, en definitiva el jugador Felipe Villarreal. Villagrán metió un pase profundo, va a llegar Brea, va a llegar Dylan Varas, llega Varas para impulsarla a la pista, no, esto no es recortar, a la pista de ceniza, nomás, lateral que viene en cualquier momento para el cuadro de Cobresal.
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2: Ahí le pegó Brea, cayéndose le pegó Brea, cuando trataba, oiga, todos los laterales ofensivos buscan al mismo, Estefan Pino. Él se acomoda, gira, la aguanta bien, se la entregó a Brea, Brea le pegó y rebotó en un hombre de Concepción. Acusaba algo Brea, yo creo que acusaba una mano, algo por el estilo, pero no lo compró el árbitro Mario Salvo. Ahora viene Cobresal desde el fondo, la tiene por el callejón derecho Cristian Moreno, va jugando a la zona central con Juan Fuentes, Fuentes quiere jugar por el callejón izquierdo, allá la tiene José Tinao, el hombre de los Cerros Porteños, acá en Talcahuano, está jugando Juan Fuentes, el hombre de Rancagua, la mete por el callejón izquierdo, balón de medida, se va a la pista,
0: Marco.
2: Por lo tanto y en consecuencia hay lateral defensivo que hacer en cualquier instante el Cafú Cáceres para Deportes Concepción.
0: No, le iba a preguntar, usted ya, bueno, ahí tiene el brazo pegado al cuerpo, no pasó nada, reclamaban un penal, pero le iba a preguntar, ¿este mismo fue jugador alguna vez en el Vial?
2: ¿Tinado?
0: Sí,
2: sí, pues, y en
0: el Ah, perfecto.
2: Vamos, que viene el callejón medio, la tiene Juan Fuentes, levanta la vista, la mete entre líneas, ahí está Julián Brea, quiere jugar por el callejón derecho, proyectado está Víctor Campos, viene el centro de campo, el golpe de cabeza en el fondo de Concepción de Jonathan Rodríguez, se va por un costado, lateral que viene en cualquier momento para la gente de Cobresal, ahí la quiere tener aguantada, pelota al piso, Cristian Moreno, está metiendo la bota para Brea, a la espalda llegó Mario Sandoval para jugar con Dylan Varas, sale jugando Varas para Concepción, a Correta, al Espinosa, el balón pica en la línea blanca y se va para fuera, lateral que viene para Cobresal otra vez, le cuesta a Concepción.
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2: Vamos, que viene lateral, lo hace efectivo Campo, va a buscarla Julián Brea, la marca Vilan Vara, le gana Varas, ahí está jugando con Etan Espinosa, va a tener la pelota Jorge Enríquez, va Juan Fuentes, marca personal y permanente en contra de Jorge Enríquez. Gracias. Vamos a ver que hay retención de Jorge Enríquez. Enrique está molesto con Salvo, ¿eh? Enrique está molesto con Salvo, cuidado, le reclama airadamente en cada ocasión que tiene. Yo creo que está recordándose el partido con la Chile. Hay tiro libre que viene en cualquier momento para la gente de Cobresal. Va a reponer Juan Fuentes para el cuadro del Cobre.
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2: Ahí viene jugando por el callejón derecho Tignado, le quiere meter para Campos. Campos la mete a la zona central. Busca fútbol por ahí Felipe Villagrán. La quiere meter para César Giannis. Callejón derecho. Acá la tiene Campos por fuera. Quiere llegar Villagrán. Le pegó en la parte externa de la red, pierna derecha. Balón que se va desviado. Hay saque de portería que viene en cualquier momento para Deportes Concepción. Se junta mal la gente del Cobre. Yo creo que la altura, la temperatura y todo aquello también le juega en contra a la gente de Concepción. Pero juegan 11 para 11.
0: Claro, llega Cobresal, digamos, se junta Brea, Giannis ahí con el jugador, digamos, en este caso el delantero centro Estefan Pino. Pero no han tenido, digamos, la finura, no han tenido la fineza para poder doblegar al arquero de Araya. Y arriba, al otro lado, claro, Concepción no ha llegado. Y si ha llegado alguna vez, creo que no, el arquero no ha tocado el balón, ¿eh? Eso es preocupante, porque Concepción no ha tenido profundidad, no ha tenido claridad desde el mediocampo de Araya. Y eso también, sin duda, que el técnico seguramente va a corregir en el segundo tiempo.
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2: Sale jugando del fondo José Tiznao, se quiere juntar por el callejón derecho con Víctor Campos, le mete profundo a Campos para buscando a Julián Brea, cortó parcialmente Dylan Vara, le vuelve a quedar, llegó a la espalda otro jugador que metió el pase para Brea, centro llovido, queda picando la esférica, va a gatillar, le iba a pegar como podía ir el punto penal Felipe Villagrán, se va cruzando el defensor Sandoval, viene ahora nuevamente Jean-Paul Morales, callejón derecho para Brea, viene al centro de Brea, golpe de cabeza de Fausto Grillo, está atacando el rancho la gente de Cobresal, se está salvando Concepción, lateral para el cuadro del Cobre.
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2: Ahí la tienen en el fondo para jugar la gente de Cobresal, está Cristian Moreno, se quiere juntar con Juan Fuente, otra vez con Moreno, Moreno por el callejón izquierdo para Antonio Díaz, Díaz la quiere cambiar al sector popular, acá viene el pase buscando al jugador Julián Brea, sacó el centro, va a tener la mano, mi juicio, del jugador de Concepción, Dylan Varas. Vamos a ver que solamente se cobró lateral para Cobresal, que ya se jugó. Ahora la tiene César Yanis, callejón derecho. La quiere meter entre línea Yanis para Felipe Villagrán. Ahí rescataba parcialmente el hombre de Concepción, que era tan espinosa. Le volvió a quedar a Cobresal. Ahora viene Brea, la meta a ras de pasto para Yanis. Va Yanis, callejón derecho, quiere dejar en el camino aquí a Mario Sandoval. Que bueno, lo que es Sandoval la hace rebotar en el atacante. Carlito. Está atacando Cobresal permanentemente, ¿eh?
3: Está atacando bastante, bastante Cobresal. Concepción le ha costado un poco, le ha costado un poco la triangulación, medio campo, encontrarse con los delanteros. Concepción ha llegado dos o tres veces, pero han sido tiros desde fuera del área que ha probado Sandoval, Ethan Espinosa, y no hemos visto una jugada con un peligro al arco de Cobresal.
2: Ahora Antonio Díaz perdió la pelota. Joaquín Montesino, caía Montesino, ya no le compra al árbitro, ¿eh? Cayó Montesino, no hizo nada el árbitro, dejó que salía jugando nomás Díaz. Ahora va Julián Brea a buscar la portería y Zagazapa, el portero penquista Nicolás Araya, para quedarse con el balón. Se queda el portero de Deportes Concepción con el instrumento, es propietario de la bola, le escucho.
3: Marco, por la derecha ha sido bastante, bastante peligroso para la defensa de Díaz. Brea es un jugador que esta tarde ha mostrado bastante, bastante peligro por el lado derecho a este chico Vargas.
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2: Ahí van buscando el pase de Estefan Pino, hace la cobertura el central Norman Rodríguez con el portero Nicolás Araya, se equivocó saliendo a Concepción. Cuidado que llegó Fausto Grillo. Vamos, que hay infracción de Guido para Amarilla, me escucho, ¿eh? Es para Amarilla, aunque fue pelota por medio, creo yo, sí. Pero fue un pase muy mal entregado, no le quedó de otra, sí. Se la entregaron muy corta, ay, ay, ay, casi se complica Concepción. Está caído Felipe Villagrán, tarjeta amarilla para Lautaro Fausto Grillo. Le entregaron un ladrillo a Grillo, ¿eh? No le quedó de otra.
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2: Vamos a ver qué va a hacer en cualquier momento el tiro libre para la gente del cuadro de Cobresal. Va a reponer Cobresal en cualquier instante. Va a reponer el cuadro de Gustavo Huerta en pelota muerta en cualquier momento, en cualquier instante. Va a reponer la gente del cuadro de Cobresal. Va a jugar en cualquier momento en pelota muerta. Complicó la opción.
3: Concepción se complicó saliendo, ¿eh? Una mala salida.
2: Se va a Dylan Varas, ¿ah? Se va a Dylan Varas, ingresa Riquelme. Sí, porque Brea estaba causando su sobra. Se estaba guiando permanentemente al juvenil hombre de Deportes Concepción, que hoy no tuvo una buena tarde.
1: Sorprendido Marco para el próximo partido de
2: Grillo.
1: Donald Rodríguez, no queda.
4: Grillo, ¿eh?
1: Grillo, perdón.
4: Sí, Grillo.
2: Grillo, no. El que le pintaron hoy. ¿Queda suspendido?
1: Quinta amarilla.
2: Vamos, se vino el cambio en Concepción entonces. Entró el jugador Riquelme.
4: Marco.
2: Sí, fue Dylan Varas, le escucho.
4: Claro, seguramente. No es un buen trabajo, un mal trabajo de Dylan Varas, pero creo que la velocidad del jugador del Cobresal y cansancio, creo, más a la cuenta. Entonces, creo que Riquelme ahí puede ser importante, más experimentado. Un hombre, digamos, que puede sacarle provecho, digamos, a tu trabajo por la banda izquierda.
2: Vamos, que va a jugar en tiro libre Cobresal. Le pegó Brea, voló el portero con los puños, le impulsa el lanzamiento de Rincón. Voló hacia la derecha el Nico Araya, metió los puños y la pelota que se va perdiendo a un costado. Hay tiro de esquina para Cobresal, tiene número
4: 4.
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2: Vamos, que viene el tiro de esquina, le va a pegar Felipe Villagrán, callejón derecho y callejón izquierdo. Va a jugar callejón derecho, donde fue el ataque Cobresal. No, al izquierdo, ahí va a jugar el jugador, por eso me extrañaba, lo vi en otro perfil. Y la pelota que se dio con la derecha del pórtico de Araya. Viene el tiro de esquina, le pega Felipe Villagrán. Busca el primer palo, golpe de cabeza en el fondo por parte de Mario Sandoval, chiquitito. Ahí le queda Julián Brea, quiere pegarle Brea, rebota en Jonathan Rodríguez. Ahí queda picando la esfera y que sale Juanco Montesino. Va la marca Brea, cuidado. Higiénico puramente de ahora y amarilla para Julián Brea. Yo creo que le digo las cosas, no vi gran infracción. Quiero ver si la repiten, ¿eh? Tarjeta amarilla para Julián Brea en el cuadro de Cobresal.
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2: Vamos a ver que viene el tema de la tarjeta amarilla para el cuadro de Cobresal. Yo no voy a infracción, ¿eh?
3: Yo no doy infracción porque Montesino se me iba y Brea viene por atrás y le tira la pierna hacia adelante, obstaculiza el
2: Vamos que viene en cualquier momento para la gente de Deportes Concepción. Recuperado Joaquín Montesinos. Va a jugar en cualquier momento la gente del cuadro de Deportes Concepción. Ahí la tiene Ethan Espinosa. Va por el callejón derecho, la marca permanente del jugador Tinado. Va por el callejón diestro jugando con Ariel. Vamos a ver si hubo golpe o no. Lo que hizo complicaciones el árbitro del encuentro. Ahí va Estefan Pino. La quiere aguantar Concepción. Jorge Enrique, callejón derecho. Vamos a ver que viene Enrique. Levanta la vista Enrique. La quiere meter para aquí, para Juaco. Le va a pegar el Juaco. Se le escapó la pelota. Perdió el control del instrumento Joaquín Montesinos. Sale jugando el fondo. El cuadro de Cobresal. Ahí va el pintado amarillo. Julián Brea. La quiere aguantar Brea. Dos hombres pintados amarillos en el cuadro de Cobresal. Víctor Campos y Julián Brea. Y en Deportes Concepción, Lautaro Fausto Grillo. El pase que busca lateral proyectado. Quiere llegar por acá el jugador Víctor Campos. Balón que se va nomás. Va a jugar en cualquier momento la gente del cuadro de Deportes Concepción desde el fondo.
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2: Vamos a ver que va a jugar en cualquier momento la gente de Deportes Concepción. Llegamos a los 40 para 41 minutos, 40 con 40 ya. Va jugando en el fondo el portero penquista, el Nico Araya, pierna derecha Araya. Quiere buscar más allá, al medio terreno. Quiere buscarte el cuarto de cancha, quiere llegar Diego Acosta. Acusado un golpe Diego Acosta, detinado le quedó a Joaquín Montesino. Catillo rebotó en el defensor del cuadro local, que era Cristian Moreno. Ahí tiene otra vez Concepción, Fausto Grillo. Va jugando cortito, ¿con quién? Con el jugador Mario Sandoval. Le quedó para la muda Grillo. Salió como pudo, más alta que largo. Arriba va el Juaco Montesino. Va ganando en el fondo. La última línea del cuadro de Cobresal. La mete profundo. Oh, tierra de nadie. Se va a quedar con ella el portero penquista, el Nico Araya. Es propietario de la bola. Vamos a ver que se le va a pintar el rostro al jugador Norman Rodríguez. No, es a Riquelme. Al hombre que ingresó hace poquito. Al jugador, en definitiva, Cristian Riquelme. Pintado de amarillo en Deportes Concepción.
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2: Fue un faulito nomás. Le tomó el brazo y lo soltó a Brea. Se ganó la amarilla. Vamos a ver qué va a reponer en cualquier momento la gente del cuadro de Cobresal, que es el local esta tarde en pelota muerta. Se prepara para pegarle Felipe Villagrán, que está diciéndose de todo ahí con Jorge Enríquez, ¿ah? Compañeros el año pasado ahí en el cuadro de Cobresal. Vamos a ver qué va a jugar en cualquier momento el cuadro de Cobresal en pelota muerta. Va ahora sí Mario Salvo a moverle un poco el balón porque lo había adelantado un poquitín Felipe Villagrán. Va a venir el tiro libre para la gente de Cobresal. Va a jugar en cualquier momento el cuadro que dirige técnicamente Gustavo Huerta. El dique de contención lo componen dos en Concepción, Enrique y Mario Sandoval. Agazapado el portero Araya, viene el pase de llovido, buscaba Esteban Pino los puños del portero. Sale jugando, que ha contundido un hombre en Deportes Concepción. En la última línea, Fausto Grillo está caído, ya se recupera el León de Collao.
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2: Vamos, ¿qué pasa con este Deportes Concepción? Que ha ido equiparando las acciones, pero no ha llegado. Yo no apunto una con peligrosidad al arco de Matías Olguino, ¿no?
3: No, no ha habido ninguna. Lo dije yo, solamente han habido tiros desde fuera del área de Montesino y de Ethan Espinosa. Pero una jugada al área, una jugada con peligro al arco de Cobresal, todavía Concepción no.
2: Yo creo que se vienen cambios en el cuadro pinquista. Yo creo que Diego Acosta podría ser que dé la oportunidad a Fernando Romero. Ahí la tiene Mario Sandoval para Concepción. La echó a correr Sandoval. Dejó a dos hombres en el camino. Le quiero la cintura. La quiere meter por el callejón derecho. Ahí está Ariel Cáceres. Es Ethan Espinosa que la tiene para jugar atrás. ¿Con quién? Con Jorge Enrique. Otra vez con Ethan. Ahora va por fuera. Trepa Cáceres. Muy profundo el pase para Ariel. El Cafú no alcanza a llegar. Se va por el fondo la pelotita. Ahí saque de portería que viene para Cobresal. Estamos a 1:10 de cumplir tiempo reglamento en este primer tiempo. Vamos a ver cuánto es el adicional que nos va a indicar seguramente Víctor Abarzúa. Cuando iba por el callejón derecho Brea. Un hombre a la marca de Concepción. Caía Brea, vamos a ver qué va a reponer el cuadro de Cobresal en cualquier instante, en cualquier momento. El partido continúa 0-0, la tiene Estefan Pino, juega atrás Pino, la tiene José Tindado para jugar ahora con su compañero de saga, nosotros, que Cristian Moreno. ¿Por dónde juega? Dice Moreno, está tocando para José Tindado de nuevo. Ahí la viene a buscar César Yanis a sector medio. La marca en Concepciones de Jorge Enrique, no le pierde pisada. Va por por el callejón derecho el panameño. Va jugando siempre Gianni, la quiere meter entre línea, buscó a quien, al proyectado lateral derecho, que era Víctor Campos. Llegó a la cobertura por allá el jugador del cuadro Deportes Concepción, que era Cristian Riquelme. Buscaba la pelota arriba, trataban de buscar a Diego Acosta. Hay lateral que jugó Concepción, está Acosta por el callejón izquierdo, la quiere tener Acosta. Por donde juega esa Acosta, quiere encarar solo, le mete un costado, le va a pegar Montesino. Para donde juega Montesino, la tiene Etan. Va Etan, le va a pegar, Etan le va a pegar, Etan le pegó, Etan para Cristian Moreno al piso. Va Moreno al piso, se fueron juntando los hombres de Concepción en la ofensiva. Me daba la impresión que nadie le quería pegar. Al final jugaron para Etan Espinosa. Le pegó y llegó al cruce en la última línea el jugador Cristian Moreno. Tiro de esquina para Concepción. Tiene número.
5: Número uno para Concepción.
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2: 3 minutos adicionan, 180 segundos se van a jugar de tiempo agregado, ya tenemos jugado 20, va a jugar en cualquier momento la gente del cuadro de Deportes Concepción en tiro de esquina, primer tiro de esquina de la tarde para el cuadro.
0: Marco,
2: de Deportes Concepción, ¿lo escucho?
0: Claro, andan buscando a Grillo porque tiene amarilla.
2: ¿Seguro?
0: Claro.
2: Vamos a ver que viene el tiro de esquina, callejón derecho. Le va a pegar Jorge Enríquez. Jorge Enríquez le va a dar vida a la pelota muerta, al tiro de esquina para el cuadro de Deportes Concepción. Primer tiro de esquina del partido para el León de Collao. Vamos a ver que viene Enrique, le pegó Enrique, busca el punto penal. Va sobrando un hombre de gol, Rodríguez. Deportes Concepción, vino al centro abierto, todos se quedaron con Grillo, a los manotazos de Anconaco, viene media volea de Norman Rodríguez, el otro central, la mete junto al palo derecho del pórtico de Holguín, y la primera acción de peligro en Concepción se concreta, 100% de rendimiento en el cuadro penquista, Norman Rodríguez para Concepción, minuto 46, en el primero de descuento para el cuadro penquista, Cobresal 0, Deportes Concepción 1, Norman Rodríguez lo hizo para el León de Collao.
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5: No habíamos estado diciendo, Concepción no estaba llegando, Concepción no estaba ocasionando jugadas, pero bueno, viene el centro, viene el córner, Norman Rodríguez de primera, como venía, le pegó de primera el córner que venía de parte de Enríquez y le salió muy arrastrada, muy a la orilla, le salió la sorpresa de este gol a este defensor que ha estado jugando bastante bien, se ha visto bastante bien para Deportes Concepción cuando se proyecta hacia arriba. Todo el mundo lo dijo, Marco, estaban a la siga de Grillo, estaban a los manotazos buscando a Grillo, Grillo tiene amarilla, pero de atrás aparece Norman Rodríguez dando la sorpresa esta tarde, Marcos.
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2: Le dio un bote raro a Holguina, pero bastante complicidad al portero, lo vi blandito abajo. Le dio un bote raro, eso es claro, pero el arquero tiene que estar preparado para aquello. Yo creo que fue blanda la reacción de Holguín, pero a nosotros nos conviene. El Conce está ganando, 0 para Cobresal, 1 para Concepción. Que se equivoque 10 veces más Holguín sería ideal. Aquí está jugando la gente penquista, la tiene por el callejón derecho para jugar como puede. El jugador Diego Acosta, muy echado atrás Acosta. Se equivoca Catillo, un hombre queda picándole fuera y que le queda Gianni. ¡Palo, palito! Se va desviada la pelota, estaba adelantado, o sea. Parece que estaba posición de adelanto, se cobró algo. Vamos a ver que lo tuvo el cuadro de Cobresal, ahí, ahí. Parece que tocó Diego Acosta, jugando muy atrás el centro delantero de Concepción, digo yo, y si llegó la entrega, se complicó Concepción, pero ahora sí, juega del fondo el portero Araya, quedan solamente chauchas para que termine el primer tiempo, está ganando el Conce como forastero, 0 para Cobresal, 1 para Concepción, recién nomás Norman Rodríguez, no va más, terminó, concluyó, murió, terminó, el primer tiempo ya es pasado, el primer tiempo ya concluido, se va en ventaja el cuadro forastero, el León de Collao, la altura del Estadio El Cobre del Salvador, en la comuna de Diego de Almagro, en la región de Atacama, ganas Concepción por la cuenta mínima, se van a descansar, 0 para Cobresal, 1 para Deportes Concepción.
1: Lo narró Marco Muñoz Lavín, está ganando el Conce 1-0 a Cobresal en la zona norte del país con gol de Jonathan Rodríguez. Nos quedamos en la pausa, tenemos comentarios de nuestro equipo de trabajo con Carlos Palacios y Luis Oñate en esta transmisión de Energía Deportes.

0: Terminaron los primeros 45 minutos allá en El Salvador con el triunfo para Deportes Concepción. Este triunfo que bueno, lo habíamos estado comentando. Concepción había mostrado muy, muy poco, comenzó de menos a más. No, ni una jugada con peligro al arco, pero los partidos se ganan con goles, ¿eh? Los partidos se ganan con goles. Cobresal ha estado atacando varias ocasiones. Brea por la derecha fue un dolor de cabeza para Varas en el primer tiempo. El número 9 también de Cobresal, un jugador muy, muy peligroso, buscando ahí en todo un minuto. Concepción no había llegado con mayor peligro. Concepción había tenido algunos tiros desde fuera del área de los primeros minutos de Ethan Espinosa, de Montesino, Sandoval en algún minuto, pero se dio esta jugada ya terminando el primer tiempo, se dio esta jugada, este centro, este córner de Enríquez. La toma como viene, le pega a Norman Rodríguez, arrastrado, dio un bote falso, no lo sabemos, dio un bote que engañó al arquero, y bueno, le da el resultado, le da este primer gol a Deportes Concepción. ¿Merecido? ¿No merecido? No lo sé, pero el fútbol es así, ¿eh? El fútbol es así, los goles son los que mandan, y es lo que Concepción ha conseguido en los primeros 45 minutos.
1: A ver, primero que todo, creo que Concepción se le hizo muy difícil en el primer tiempo, muy complicado desde el minuto uno. Era predecible, yo lo manifesté, que Cobresal se iba a ir seguramente con todo, digamos, a buscar la ventaja. Lo hizo de esa forma, el deporte de Brea, el trabajo, digamos, de Pino, de Yanis, ¿no es cierto?, en la parte ofensiva, por decir alguna cosa. Julián Braga, que fue el más importante, digamos, en ese aspecto. Y también en el medio campo estaba Felipe Villagrán, que también empujaba bastante. Pero de una u otra manera, yo también lo manifestaba antes de empezar el partido, que era importante el trabajo defensivo, la concentración de los cuatro hombres atrás. Y creo que en ese aspecto, Grillo, Rodríguez, Vara, ¿no es cierto?, y también Cáceres se manifestaron bastante bien en poder, digamos, proteger el arco junto al arquero Araya. Claro, errores puntuales tienen que haber, la cancha muy rápida, cancha, digamos, difícil para los equipos que van a jugar al norte, y no es la excepción de Deportes Concepción, pues, pero Concepción no llegó, le costó armarse del mediocampo hacia arriba, y eso, digamos, claro, lo aprovechó, o lo quiso aprovechar Cobresal. No resultó, tuvo varias oportunidades por ahí en la primera ocasión, digamos, Araya se cometió algún par de errores, alguna desconcentración, pero sin duda, de ahí para desde 20 minutos hasta arriba, Concepción equiparó el medio campo, el trabajo se notó mucho más, el trabajo de Rodríguez, se notó el trabajo de Sandoval, de Enrique, ¿no es cierto? Y la movilidad de Ethan Espinosa, que también fue importante. El hombre más importante fue Ethan Espinosa, el que tuvo más el balón. Pero también apareció después ahí Montesino, con algunas dudas, con algunas de cosas, digamos, en rapidez, pero sin los toques de finanza del partido. El que no vimos, claro, fue Acosta. Pero estaba tratando de poder complementarse con su mediocampo, trabajar por las bandas, pero sin duda Concepción le costó mucho, primero que todo, y pues, si Cobresal se hubiera ido con una ventaja de uno o dos goles, no habría sido ninguna novedad, por lo visto, por lo hecho por el equipo de Cobresal. Pero Concepción, lo más importante fue la concentración, fue la dedicación para poder, digamos, tratar de sacar los empates que hacía Cobresal. Y aparece justamente en el minuto final ese córner, digamos, que lo toma, digamos, en el área grande, digamos, Norman Rodríguez, para pegarle de primera, que anteriormente andaban tratando de buscarle el odio, la bronca, digamos, a Grillo, que tenía amarilla, por ahí perfectamente podría mostrar el juez del partido, pero se retractó, y ahí aparece precisamente Norman Rodríguez en el minuto 46 para poder invocarle y dejarse de Concepción con 1-0, con la tranquilidad, claro. Va a tener que nuevamente en el segundo tiempo, Carlos, de tratar de aguantar seguramente a Cobresal los primeros 15 minutos, porque Cobresal va a querer justamente la reacción, ir a buscar el empate, ir a buscar dar la vuelta al resultado. Concepción en ese aspecto va a tener que estar muy bien dispuesto en la parte defensiva y también en el medio campo.
0: Cobresal va a salir muy ansioso, ¿eh? El segundo tiempo va a salir de la misma forma como salió el primer tiempo. El primer tiempo salió muy ansioso, buscando el gol. De hecho, los primeros 5 minutos ya tenía tres llegadas, ¿eh? Y ahora nuevamente Cobresal entra jugando con el reloj en su contra, va a entrar desde el primer minuto, va a entrar ansioso buscando el gol, va a estar atacando, va a cometer las faltas, y creo que es ahí donde Concepción va a tener que mantener la calma, va a tener que mantener la concentración. Creo que se nos tiene que venir algún cambio, ¿eh? Al comienzo del segundo tiempo, Acosta muy ansioso también entró, no lo he visto jugando muy arriba, lo he visto retrasado, ¿eh? Y eso también le puede pasar la cuenta, la altura. Me llamó la atención también, Cobresal estuvo atacando, golpeando, y quizás por eso también se produjo el primer cambio. Sacaron al joven Varas, entró Riquelme, que cuidado, que ya tiene amarilla, cuidado, porque este jugador Brea por la punta derecha estaba haciendo un tremendo festín, ¿eh? Brea y los centros para Estefan Pino al medio, que en más de algún minuto también se perdió un gol dentro del área chica, un mal rebote, no sé cómo llamarle, pero creo que Concepción tiene que mantener la concentración en este segundo tiempo, tiene que entrar a manejar el partido, los cuidados con los jugadores que están con tarjeta amarilla ya. Bueno, Mario ya no adelantaba de que ya Grillo el próximo fin de semana no va a poder jugar acá en Concepción frente a Coquimbo. Así que bueno, ya terminamos los primeros 45 minutos. Concepción está arriba, ganando 1-0 a Cobresal allá en la ciudad del Salvador.
2: El comentario de Carlos Palacio y Luis Oñate para estos primeros 45 iniciales cerrados con ventaja para el morado sobre Cobresal en el Salvador. Hacemos pausa. Estamos de vuelta con el resto del programa.

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1: 15 horas. 59 minutos.
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0: Bien, estamos ya de vuelta en el Cobresal 0, Deportes Concepción 1. El gol de Norman Rodríguez en el minuto 41 para desestabilizar al equipo de Gustavo Huerta, que se sigue hundiendo entonces en el fondo de la tabla de colocaciones por ahora. Y Deportes Concepción ya nos van a explicar el equipo en la posición, ubicación que va quedando en la tabla. Y si hay expectativas también de copas internacionales con este resultado. Pero todo se mide al 90-95 cuando cierre este partido. Pero está la expectativa, ¿cierto? Está sin duda aquello de poder entonces conversar acerca de los alcances que tiene hasta este minuto la victoria parcial del Conce. Luchito Oñate, Carlos Palacio.
1: Digamos, en merced a lo que ya comentábamos, ¿no es cierto? Se le colocó bastante difícil de los primeros 20 minutos. Y claro, esto hace, Concepción hace 26 puntos hasta ahora. Está lejísimo de arriba de los primeros, pero sin duda va saliendo paso a paso de la parte de abajo. Y fíjate, debajo de Concepción está Coquimbo, que va a jugar hoy día. 25.
2: No juega hoy día.
1: Tiene 25. Está Deportes Limache, que quedó, digamos, con 24 unidades después de 3-1 con la Universidad de Chile. Huachipato tiene 24, La Serena 23, O'Higgins 23, Audax, que se quedó con 21, la Universidad de Concepción, que tiene 19 con un partido menos, y también el equipo Cobresal, que está quedándose con 17 unidades, y el último, el colista, la Unión La Galera, con solamente 3 unidades. Entonces, Concepción, ir al norte, sacar puntos es muy importante. Por lo que viene en el futuro, después juega con el equipo de Coquimbo Unido, después va a Chillán, regresa a jugar con Audax Italiano. Entonces, obviamente que sumar puntos de visita para Concepción es muy importante, y eso le da un trabajo, el trabajo a Hernando Díaz, que también le da certeza, seguridad, ¿no es cierto?
0: Lucho.
1: Confianza, Marco.
0: No, para decirle solamente que no queda tan lejos de los lugares de Copa. Usted dijo que queda lejos, ¿no? Queda séptimo.
2: No, queda séptimo.
0: Pero si el resultado se da, porque todavía faltan 45 minutos por jugarse acá, entonces puede pasar cualquier cosa, pero de ganar Concepción, queda en el séptimo lugar y a un punto de dos cuadros,
2: Everton. Marco, oye, quedaría séptimo y quedaría con un partido pendiente Coquimbo, y que también estaría pendiente Huachipato, que juega mañana.
0: No, correcto. Pero
2: juega mañana con Palestino.
0: Pero yo lo que le decía, que antes me queda un punto de dos cuadros. Everton está antes, sí, Concepción, sí, y otro
2: y Palestino,
0: más.
2: Palestino con 27.
0: Juega mañana con Huachipato.
2: Concepción quedaría con 26 unidades.
1: Muchachos, yo no estoy diciendo que no está lejos de alguna copa. Yo dije que está lejos de los de arriba, nada más que eso.
2: Ah, no, está lejos de arriba. Entonces, Colo Colo está con 45 puntos. Digamos, Chile está con 36.
1: Sacar puntos, seguir subiendo la tabla de posiciones, sí. Y lo que venga, obviamente, todo utilidad.
2: Correcto, correcto. Concepción tiene que seguir sumando y con mayor razón, si es de visita, se dan estos partidos así, en que Concepción pueda ir sumando, porque recordemos la primera rueda, estamos hablando un par de partidos atrás, Concepción estaba ya, todos los daban por muerto, por la B, todos los daban ya descendidos, ¿eh? Pero bueno, el renacer del León de Collado,
0: y mira
2: dónde, sí, falta todavía. Pero mira dónde está en este minuto Concepción. Ya se está metiendo bien arriba. Así que ¿se nos viene un cambio? Se nos viene un cambio en
0: Entró Carlos Escobar, viejo.
2: Sí, y se va, yo creo que
0: Diego Acosta. Muy bien, vamos, sí, a ver, esperemos que no nos equivoquemos por Escobar. Jugó acá en El Salvador hace una porrada de años. Pero bueno, como jugó en como 20 equipos más.
2: Comienza el segundo tiempo.
0: Bien, nos vamos al segundo tiempo con narración de Marco Muñoz. Está ganando el equipo Lila por la mínima. Arrancamos la segunda fracción. Vamos, que viene, entró Escobar entonces en Concepción, se fue del terreno de juego. Me da la impresión que Diego Acosta, que no lo hemos confirmado todavía. Vamos a ver qué puede ser. Está jugando en el fondo la gente del cuadro de Cobresal. Sale por el callejón derecho, tocando por allá el jugador Víctor Campos. Campos la mete atrás para Tignao también a la zona central con el jugador en definitiva, Cristian Moreno. Ahora la tiene Antonio Díaz, la mete por el callejón izquierdo. El golpe de cabeza en el fondo fue Ariel Cáceres. El balón que se iba a escapar, salió jugando en el fondo Norman Rodríguez, el autor del gol de Concepción. Ahora tiene el Conce del sector medio, la tiene Jonathan Rodríguez, el otro uruguayo, juega por el callejón izquierdo, allá la viene a buscar para Concepción Joaquín Montesino, que está en el callejón izquierdo, ¿eh? Cambió posiciones entonces con Ethan Espinosa, ahí está Joaquín, te rebalaba, caía, se recuperaba, quedó cañando Joaquín, cae muy blando Joaquín, ¿eh? El árbitro ya nos está comprando eso. Vamos a ver que el balón se va fuera del terreno de juego, lateral para Cobresal.
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0: Vamos a ver qué tiene en el fondo para jugar. ¿Y qué pasaría con Fernando Romero, que era el que entraba permanentemente en reemplazo de Larry Bey? Está en el banco de los sustitutos todavía. Ahora la tiene para el callejón derecho para jugar en Cobresal. Víctor Campos la mete en chelina, gente de Cobresal para Brea. Ahí el balón va otra vez para Julián. Callejón derecho de Brea. Los puños del portero. Los puños del portero Penquita. Y complementa sacando como puede Fausto Grillo. Balón por un costado. Lateral para Cobresal. Digo Cobresal, muchachos.
2: Está llegando Cobresal, sí, está. Yo lo dije, está comenzando a atacar desde los primeros minutos. Está buscando el gol. El reloj ya está jugando en contra de Cobresal, así que es ahí donde Concepción tiene que saber mantener la calma.
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0: Ahí la tiene por el callejón derecho Julián Brea para Cobresal. La tiene cortita ahora jugando, pegándola a la banda con el lateral proyectado que era Campos otra vez con Brea. Va cayendo el atacante del cuadro de Cobresal. Ahí la tiene Jonathan Rodríguez, quiere girar Rodríguez, juega por el callejón izquierdo. La va sacando Cristian Riquelme. Balón que llega al medio terreno, la quiere bajar aquí arriba Carlos Escobar. La jugó para Jorge Enrique, callejón izquierdo para Joaquín Montesino. Tres para el monte. Va por el callejón izquierdo Montesino. Quiere encarar a su cancerbero. Va haciendo la cobertura. Juan Fuentes le gana la posición a Montesino. Fue higiénico, pulcro y muy fácil. Se queda en el fondo para jugar sin nada. Sale jugando el central del cuadro de Cobresal.
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0: Acá la tiene para jugar en la última línea de gente de Cobresal. Balón que va por el callejón izquierdo. Ahí va la marca de Mario Sandoval con infracción. Indica el árbitro del encuentro. Está caído el jugador César Yanis. Vamos a ver qué va a jugar en cualquier momento la gente del cuadro de Cobresal desde la última línea.
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0: Vamos, que la tiene Joaquín Montesino jugando con Jonathan Enríquez. Enrique por el callejón izquierdo para Joaquín. El pase que va para Joaquín. Quiere encarar a su cancerbero en definitiva. Que Víctor Campos. Quiere encararlo por dentro, por fuera. Va por dentro ahora. Por donde juega, dice, le escapaba la pelota. Cuidado que se demoraba una unidad. Otra vez caía Joaquín. El árbitro ya no le cobra, ¿eh? No le cobra nada de eso. En el fondo está jugando Fausto Grillo con golpe de cabeza con Jonathan Enríquez. Está nuevamente, está caído Joaquín Montesino. O sea, vamos que viene en cualquier momento. El jugador Jorge Enrique se queda con la pelota por el callejón izquierdo. La mete cortita buscando a quién, a Mario Sandoval. Sandoval con quién juega, dice. Juega atrás por el callejón izquierdo con el jugador Cristian Gutiérrez. Se lo quiere tener el jugador Riquelme, Gutiérrez. El pase para Escobar por el callejón izquierdo. Quiere llegar Carlos Escobar. Se frena la meta al medio. Vela quiere aguantar y tan Espinosa. Quiere cargar el Taitan. Le pegó a la portería. Totalmente desviado. Ahí saque de portería que viene para el cuadro de Cobresal cuando llegó Ethan Espinosa a fulminar en última instancia.
1: Sí, llega Concepción por el lado derecho, digamos, un buen pase de Escobar hacia Espinosa. De primera, de perfil arriba, ante el arco de Cobresal, le pega bastante bien, pero bastante también desviado el pórtico del arquero del equipo de Cobresal.
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0: Ahí está Antonio Díaz jugando con el callejón izquierdo. Vaya, se le decía quién al jugador en definitiva de Cobresal, Felipe Villagrán. Este la metió por el callejón izquierdo, buscado Jean Paul Morales. Balón que le pica, le rebota, se va por un costado. Lateral que viene en cualquier momento para Deportes Concepción. Estamos ya de 5 para 6 minutos de este segundo tiempo.
1: Marco.
0: 4 para 5, más 5 ahora, ¿sí?
1: Ya claro, el 18 es Antonio Castillo, ¿no? Antonio Díaz.
0: Antonio Castillo tiene razón. Claro, yo le decía a no razón, Antonio Castillo. Es que segundo apellido Díaz, por eso me confundí. Vamos, que viene jugando en el fondo la gente del cuadro de Cobresal. Ahí está Antonio Castillo, Antonio Díaz. Antonio Castillo, dejémoslo Castillo.
2: Castillo
0: ahí,
2: Díaz.
0: Sí. Está jugando por el callejón derecho, viene a buscar César Yanis. Yanis borda externo, pie izquierdo, mete por el callejón derecho para el lateral proyectado, que era Víctor Campos, jugó atrás, está pintado amarillo Campos, recordemos. Ahora la quiere aguantar, la viene a buscar acá otra vez este hombre que tiene mucho trajín, que se llama Felipe Villagrán. Ahí está teniendo Jean Paul Morales. Caía Morales, va ganando Mario Sandoval. Callejón derecho, cuidado que le quiere llevar ahora. Ethan Espinosa en doble instancia, que yo estoy Espinosa, nadie se el árbitro del encuentro. Viene Estefan Pino, ahí le va chiquitito, le va ganando la posición a Estefan Pino. Mario Sandoval le ganó la posición con infracción de Pino, indica el árbitro del encuentro. Tiro libre en el fondo que viene en cualquier momento para el cuadro de Deportes Concepción, que gana por la mínima.
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0: Ahí va Jorge Enrique jugando por el callejón derecho, la hizo rebotar en su cancerbero. Infracción ahora sí en contra de Enrique, el infractor fue Antonio Castillo. El balón se va por el callejón derecho en pelota muerta para el cuadro de Deportes Concepción. Va a reponer en cualquier momento el cuadro penquista. Lo va a hacer efectivo Lautaro Fausto Grillo, no, Norman Rodríguez, el autor del gol de Concepción.
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0: Lateral que ya jugó Julián Brea, está jugando ahora sí con Víctor Campo, esto la mete a la zona central, la viene a buscar Juan Fuentes, se va juntando ahora con Felipe Villagrán, quiere cruzar Villagrán la frontera, va un pase por el callejón de izquierdo para Antonio Castillo, la quiere aguantar ahora, la mete al medio, está tocando cortito con el jugador en definitiva Felipe Villagrán, va por el callejón izquierdo, la marca Ariel Cáceres, cayó el Cafú en la última línea, se le fue el balón por el fondo al hombre de Escobrizal. Hay saque de Valle que viene en cualquier momento para Deportes Concepción, va a responder en cualquier instante el cuadro de Fernando Nano Díaz.
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0: Ahí sale jugando Concepción por el callejón derecho, Norma se complicó, quería dejar un camino al hombre, se fue el balón, ¿sí, se fue el balón en definitiva. Ahí lateral que viene en cualquier momento para el cuadro de Deportes Concepción en el sector defensivo, va a reponer el cuadro forastero, el León que está rugiendo por la cuenta mínima, gana Cobresal cuando estamos ya en 7 para 8 minutos del segundo tiempo, gana por la cuenta mínima el León en la altura de El Salvador.
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0: Se le fue la pelota nomás a Joaquín Montesino, alcanzó mal contacto con ella, había traspasado el eje, el costado, se va por lo tanto el lateral para el cuadro de Cobresal, la quiere aguantar por el callejón derecho, José Tiznado para el cuadro de Cobresal, se va apuntando ahora con Cristian Moreno, Moreno pegó la banda para Antonio Castillo, Castillo la quiere meter a ras de pasto, el pase que buscaba Jean Paul Morales, va en diagonal el panameño ecuatoriano, aunque rescata en el fondo Norman Rodríguez para Concepción, la quiere meter de aire Norman, arriba a correr, ¿quién? Carlos Escobar, no, antes llega por acá Cristian Moreno, se queda con ella, sale jugando el central del cuadro de Cobresal.
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0: Ahí le tiene José Tignado, con quien juega José Tignado, juega atrás con Juan Fuentes. Ahí va la marca Carlos Escobar, la mete Fuente entre líneas. Está para César Yanis, Yanis cortito para Villagrán. La tiene Felipe, callejón izquierdo. Acá cortó los circuitos de Tan Espinosa para Concepción. La quiere echar a correta, cuidado que le pillan dos. Uno de ellos, Estefan Pino. Ahora va la marca otro hombre en Concepción. Va ganando el hombre benquista. El balón por el callejón izquierdo para Joaquín Montesino, por el centro va Escobar y por el callejón derecho va Etan Espinosa, vamos que viene para Concepción, quiere encarar Montesino, busca perfil, la pelota rebotó en quién, en José Dignado, mejor era un pase, digo yo, la buscó la portería, ahora viene César Yanis para Cobresal, son pocas las ocasiones que tiene Concepción de contraatacar para perder tan fácilmente, ahí está jugando ahora sí el jugador Jean Paul Morales, la mete por el callejón izquierdo para Antonio Castillo, levanta la vista el ex hombre de la U de Conce, la mete cortita ahora, jugando para quién, para que tome contacto Felipe Villagrán de nuevo, el balón al medio para Yanis y la acomoda César, le quiere pegar el panameño, la abrió por el callejón derecho para lateral proyectado, que no es otro que el jugador Víctor Campos, viene el centro de campo, oh, en el fondo está Fausto Grillo con golpe de cabeza, anticipando aquí en al gigantón Estefan Pino, ahora le tiene para jugar la gente de Cobresal, no hay tregua en el partido no es un gran encuentro, pero tiene bastante toque, bastante variedad de fútbol en algunos casos. Ahí la quiere tener Jean Paul Morales, aunque va la marca el hombre de Deportes Concepción, que es en definitiva Jonathan Enrique y Jonathan Rodríguez, que va ganando para Concepción. Ahora la tiene para jugar con el jugador Itan Espinosa, por el callejón izquierdo va Carlos Escobar, allá la tiene Carlito, por donde juega dice Escobar, juega atrás Escobar, la quiere aguantar para que tome contacto ahora sí el jugador Cristian Riquelme, ahora jugó al medio para Mario Sandoval, cambió al sector popular para Jorge Enríquez, va el pase para Ariel Cáceres, va Ariel Cáceres, en el fondo se recuperó Cristian Mor-

0: por un costado, lateral que viene en cualquier momento para el cuadro de Deportes Concepción. Cuando viene ahora sí, Romero y Dávila, se vienen dos cambios en Concepción, Fernando Romero y Cristian Dávila en el, no es Cristian, es el jugador Misael Dávila en Deportes Concepción. Se va Enríquez, ya se va Enríquez y se va
1: Montesino, y creo el otro,
0: vamos a ver quién, y Joaquín, se va Joaquín y Enríquez en definitiva. Oiga, bastante regado los cambios, a mi juicio. Me quedo con ustedes.
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0: Sacó el generador y sacó un volante.
1: Se va el generador, justamente como es Jorge Enríquez, y se va también Montesino, que la verdad las cosas no estaba muy acertado, ¿ah? ¿Eh? Estaba, ya el árbitro no le estaba comprando mucho a las calles. El generador Enrique se nos va, salió. Vamos a ver quién va a tomar el medio campo. Yo creo que Sandoval debiera de ser el responsable de tomar el medio campo.
0: De la creación, dice usted.
1: La creación, correcto.
0: Pues Sandoval, puede ser también Dávila. El hombre también tiene bastante buen pie. Ahora tiene por el callejón derecho Ariel Cáceres, habilitado por Carlos Escobar. El pase que va a buscar aquí, en definitiva, a Romero. Ahí le pegó Escobar. Le queda tan Espinosa, callejón derecho. Acá está Fernando Romero. Quiere sacar el centro Romero, que va por fuera en definitiva en el arranque, en su ingreso. Ahí la quiere tener Mario Sandoval. La va a buscar Etan Espinosa. Por donde jugó Isenetan. Está jugando para Sandoval. Sandoval del primero higiénico, propiamente para el Cafú. Va Ariel Cáceres. Me pareció obstrucción. Me pareció infracción en contra de Cáceres. El hombre se preocupó del balón. El hombre de Cobresal, que es Juan Fuentes, parece, ¿ah? ¿O no? Ese otro elemento, Antonio Castillo, parece que fue el infractor del hombre de Deportes Concepción, Juan Fuentes. Tiro libre para el cuadro de Deportes Concepción.
3: Ahí lo desestabiliza, digamos, a Fuentes, digamos, a Cáceres. Muy acertado el juez del partido, cobra tiro libre. Y fíjense que quizás a lo mejor puede ser inclusive Etan Espinosa, que pueda tomar un poquito las manijas del cuadro mezquista. Maneja bien el perfil, tanto de izquierda, este número 30 de Deportes Concepción.
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0: Vamos, que viene el tiro libre para Concepción. Le va a pegar Mario Sandoval. También está el jugador Misael Dávila. Viene al centro de Sandoval, segundo palo. Sobra a todos. El balón se perdió. Ahí saque de Valle, que viene para Cobresal, que ya jugó. Vamos a ver qué jugador reclamaba una infracción, ¿eh? Vamos a ver qué viene por el callejón derecho. Lo quiere tener César Yanis. Ahí está tocando a la última línea para Víctor Campos. Campos más atrás para José Tindado. Tindado juega por el callejón izquierdo. Escala viene a buscar para el cuadro de Cobresal. Julián Brea quiere salir a correr ante la presencia de Ariel Cáceres. Va Brea por el callejón izquierdo. Se frena ahora. Viene al centro de Brea. Segundo palo. Sobra a todos, atacantes y defensores. El balón se va perdiendo por el fondo. Ahí saque de portería que viene para Deportes Concepción. Cuando estamos de 14 para 15 minutos del segundo tiempo. 0 para Cobresal, 1 para Deportes Concepción.
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0: Vamos, que está jugando en el fondo el jugador Nicolás Araya, la mete de aire Araya, arriba el golpe de cabeza correspondía a quién, a jugador Carlos Escobar, le volvió a quedar en el medio terreno a Villagrán, vino otra vez la gente del cuadro de Cobresal, ahí la tiene Felipe, la metió por el callejón derecho para que estaba en contacto el jugador Víctor Campos. Campos la quiere echar a correr para César Llano, y otra vez por el campo, por la metió en medio. Ahí la zona defensiva del cuadro Cobresal, salió Cristian Moreno del fondo. El balón va para Antonio, en definitiva Castillo. La quiere meter profundo, callejón derecho. A la espalda de todos, quiere llegar por allá el jugador Jean Paul Morales. La mete para Villagrán. Villagrán la pisa, le quiere dejar chica, mete al centro de derecha. Sobre el pórtico del Nico Araya. Ahí saque de portería para Concepción de nuevo. En el fondo va a reponer el jugador Nicolás Araya. Guardatubo del cuadro de Deportes Concepción. Cuatro cambios ha hecho Concepción,
1: ya lleva cuatro cambios Concepción. Oye, un tiro pasó muy muy cerca del travesaño, ¿eh? De hecho chocó, quedó en la parte alta de la malla.
0: Podría venirse Matías Cavalieri luego en Concepción. Cavalieri y Valdejara, que tampoco ha jugado mucho en el cuadro que dirige técnicamente el Nano Díaz.
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0: Ahí va Misael Dávila, la hace rebotar en el hombre de Cobresal, va ganando distancia Dávila, saca a la gente de Cobresal, le quería a Mario Sandoval, el pase que busca Etan Espinosa ahora, esta le mete entre líneas buscando aquí a Fernando Romero, me parece infracción en contra de Romero, eso es lo que cobra Mario, salvo Sepúlveda, el árbitro del encuentro, tiro libre para Deportes Concepción.
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1: Vamos, que hay cambios en Cobresal también. Ingresa Franco Farías, se va en definitiva al 39, Jean-Paul Morales, e ingresa Carballo y se va.
2: 38.
1: Se va Felipe Villagrán también en el cuadro de Cobresal. Muy bien, dos cambios entonces. Franco Farías, que decíamos ingresaba en reemplazo de Jean-Paul Morales, y también
3: Franco Frías.
2: Se lo vino un tercer cambio en Cobresal.
1: ¿Otro cambio más?
2: Sí, Valenzuela, número 13. Y sale Valenzuela. El 43.
1: El 13 Valenzuela, tampoco lo tengo.
2: Y sale el 43.
1: Ya. El 13 Benjamín. Ya. Se van entonces, ingresan. Ya, dos cambios, Lucho. Usted que lo copió.
2: Tres cambios.
3: Claro, ingresa Brian Carballo, por cierto. Ingresa también el chico de Franco Frías. Y también.
1: ¿Y quiénes salen?
3: Villagrán.
1: Ya.
3: Morales.
1: Ya.
3: Y Víctor Campos.
1: Víctor Campos, la gran división militar, pintado amarillo. Bien.
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1: Jean-Paul Morales no salió. El número
0: 39.
1: Sí.
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1: Vamos, que viene buscando a Estefan Pino. Va jugando por el callejón izquierdo con Julián Brea. Brea levanta la vista, juega atrás para Antonio Castillo. Castillo la mete a la zona central, la viene a buscar por ahí el jugador Juan Fuentes. Fuentes, callejón derecho para José Tiznado. Levanta la vista la gente de Cobresal y levanta la pelota también, la quiere meter profundo. Allá la viene a buscar el jugador Franco Frías. La mete entre líneas ahora para Estefan Pino. Le pegó Estefan. Balón desviado, saque de portería que viene en cualquier momento para el cuadro de Deportes Concepción. Va jugando en el fondo el cuadro penquista en pelota muerta.
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1: Vamos, que viene la gente del cuadro de Deportes Cobresal ahora en lateral. Está jugando el cuadro de Chucho Carballo por Morales, Venezuela por Felipe Villagrán, y Franco Frías por el jugador, en definitiva, Víctor Campos. Ahí están los tres cambios, ¿eh? Vamos, que hay lateral que viene en cualquier momento para el cuadro de Deportes Cobresal. Está jugando el cuadro del norte. El cuadro de Camino la tiene en el fondo. Está jugando los legionarios por el callejón derecho. Allá la viene a buscar César Yanis. ¿Por dónde fue Yanis para Carballo? Ahí va jugando Brian. Un hombre que era una promesa en el fútbol chileno, se fue quedando. Me refiero a Brian Carballo. Era un jugador que pintaba. Se fue quedando, lamentablemente ya tiene su edad, ahora ya creo que no va a ser mucho más. Ahí está jugando Julián Brea, como que me tape la boca y haga 13. Está jugando por el callejón izquierdo Antonio Castillo, la mete para Julián Brea. Brea quiere aguantar entre líneas, la mete para Castillo, va a la marca el jugador Norman Rodríguez para jugar al fondo con Fernando Romero. Sacó de primero Romero, callejón derecho, trató de hallar la proyecta en Espinosa, la pelota queda en el cuerpo del jugador de Pablo, el cobrizal y el nativo Franco Frías. Se va por un costado lateral que viene para el cuadro de Deportes Concepción.
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1: Ahí la lleva Brian Carballo. Por donde el juez Carballo le echaron la pelota, ganando con Espinosa ahora. La quiere aguantar Espinosa, cayó Espinosa. Nadie se rompió un encuentro en toda la instancia. Cayó Espinosa, ahora cobró Mario Salvo Sepúlveda, tiro libre para Concepción. Va a reponer Deporte Concepción en cualquier momento. Pelota muerta, está caído el hombre del cuadro penquista cuando puso un golpe en el abdomen también. El jugador Juan Fuentes en el cuadro de Cobresal.
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1: Vamos a ver qué viene en cualquier momento. Va a reponer Deportes Concepción, amigos, amigas, oyentes del fútbol en pelota muerta. Sin darnos ni cuenta, ya estamos de 20 para 21 minutos de este segundo tiempo. La quiere meter profundo ahora arriba Carlos Escobar, golpe de casa en el fondo de Tiznado, le queda otro hombre pesquista, va a llevar nuevamente el testazo, nuevamente vuelve a sacar en media volea Tiznado, ahora la mete arriba Fausto Grillo también, como jugando los países, parece que son de la Fuerza Aérea estos jugadores. Va jugando por el callejón izquierdo Julián Brea, quiere ser la corriente, la presencia del Cáceres, el freno Brea, pasó el largo Cáceres, la mete al medio ahora para Carballo, ahí la tiene Brian jugando para el callejón derecho para César Giannis, por donde está dice Giannis, la mete entre línea para Carballo, que bueno el pase, un hombre que trató de salir jugando, era en definitiva el hombre de Concepción, Cristian Riquelme, arriba el golpe de cabeza del jugador Estefan Pino a las manos del portero penquista, el portero Nicolás Araya es propietario de la pelotita.
0: 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Después de este compromiso, nos vamos con O'Higgins, Colo Colo.
1: Acaba por el callejón izquierdo Carlos Escobar, se quiere juntar ahora con Ethan Espinosa, la meta atrás a la última línea, sector medio. Ahí está Cristian Gutiérrez, por donde juega ese Gutiérrez por fuera, para que tome contacto Ethan de nuevo. Ethan la meta para Escobar, hace una pared por el callejón izquierdo, va a avisar el Dávila, se mete a la zona de castigo, Cobresal, viene el centro de Dávila, ahí va a gatillar un hombre, le quiere pegar, es Sandoval, le quiso pegar Sandoval, le pegó Sandoval, se demoró a olvidar Sandoval. Y la pelota con el golpe de cabeza José Tiznado, tuvo la segunda Diana Concepción, se lo comió creo yo Mario Sandoval, se demoró una enormidad, podía haber gatillado de primera, no quiso.
4: Creo que ahí está la lápida para Cobresal, digamos, creo que Sandoval, digamos, dio un giro de más, una oportunidad, pero ahí se pierde la oportunidad grandísima para el jugador de México.
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1: Es el fútbol y con sabor a fútbol, usted lo vive, 22 para 23 minutos de este segundo tiempo, 1 para Concepción, el Forastero 0 para el cuadro de Congresal, que es el local, va jugando la gente del cuadro del Cobre. Luis Oñate le gusta, este segundo tiempo Concepción creo que afirmó la puntería, está jugando más preciso.
4: Sí, y yo creo que Concepción, digamos, está jugando con la ansiedad de Congresal, porque ha sido más preciso este domingo, ha sido más coordinado, digamos, en cuanto a la salida, ha salido mejor que en el primer tiempo y ha llegado más, que es lo importante, digamos, ahí la última que tuvo Sandoval, que podría haber sido, si hay una lápida, para un partido digamos, que lo está dominando, lo está controlando con la conquista, está tratando de controlar los centros aéreos, la parte defensiva de Concepción, donde Estefan Pino creo que es el único hombre que trata, digamos, de buscar por arriba. Entonces, se ha tratado de controlar la velocidad de Brea, por ejemplo. Entonces, en ese aspecto, Concepción creo que ha equilibrado el partido. Y hasta acá, creo que es un punto ganador por un gol.
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1: Ahí la tiene en el fondo el capitán Tiznado, la mete entre línea Tiznado, callejón derecho buscando a Estefan Pino. Este abrió circuito, callejón diestro. Allá quiere llegar Benjamín Valenzuela, viene al centro de Venezuela, en la espalda del jugador Misael Dávila, balón por un cotado. Lateral que va a jugar en cualquier momento. El cuadro de Cobresal la quiere meter cortito ahora. Ahí va a sacar el pase profundo, la quería jugar por allá el jugador, en definitiva era Benjamín Valenzuela. Va cayendo un hombre en Concepción, era Carlos Escobar, está caído, ya se le era Mario Sandoval, parece el caído. Vamos a ver qué tiro viene al fondo para el cuadro de Deportes Concepción. Estamos llegando ya a los 25 minutos dentro de 20 segundos.
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1: Ahí va a jugar en el fondo el Nico Araya, el guardatubo penquista, pierna derecha, cinco los aires del Salvador, la pelota, busca tres cuartos de cancha, ahí hay golpe de cabeza, José Tiznado en el fondo de Cobresal, balón de aire, va Juan Fuentes también, le expulsa un costado de infracción de Fuentes, se le pinta el rostro a Juan Fuentes, en definitivo en el cuadro de Cobresal, pintado de amarillo, el mediocampista de contención del cuadro local.
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1: Vamos a ver qué va a reponer. Sí, le escucho.
4: Podría ser un poquito más de una amarilla. Lo va a buscar arriba, le deja prácticamente el codo en el cuello. Al jugador de Concepción, que esto salta y eso es una infracción, digamos que, claro, la cobra muy bien en el partido, pero podría haber sido perfectamente más allá de la cartola amarilla.
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1: Viene Misael Dávila, le pega de zurda a Dávila, busca el punto penal, arriba, golpe que se tiene, quedó pegando, le va jugando como puede Fernando Romero, va sacando en el fondo a la gente de Comesal, ahí la quiere aguantar por el callejón derecho, el jugador Benjamín Valenzuela, la quiere meter en campo antagónico, le va quedando el hombre de Concepción, va jugando en el fondo Cristian Riquelme, la pega la banda, callejón izquierdo, allá viene Misael Dávila nuevamente para Deportes Concepción, amigos, amigos, oyentes del fútbol, usted lo vio, le tiro energía, la energía de Deportes 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Ahora va Etan Espinosa, metió un centro atrás, Espinosa quedó picando la esférica, le va a quedar a Dávila, le pegó a ella, Dávila. Qué bueno lo que hizo Etan Espinosa por el callejón izquierdo, sacó la gente de Cobresal como venía, le pegó con la muda Dávila, pierna derecha de Misael, el zurdo, recordemos, se pierde una ocasión clara, Deportes Concepción, de aumentar.
4: Lucho. Claro, que tiene una nueva oportunidad de Concepción, clarísima. Etan Espinosa, digamos, la jugada individual, le lleva por la banda, tira hacia atrás, le pega fuerte, después aparece justamente Dávila, le perfila mal, pero haciendo algo muy buena oportunidad por México. Ataca.
1: Ahora va Etan Espinosa nuevamente habilitado por Mario Sandoval, un hombre al piso en el fondo de Cristian Moreno, va jugando Concepción otra vez por el callejón izquierdo, la tiene Cristian Riquelme, ahí se va juntando con quién, con el jugador Misael Dávila, otra vez con Riquelme por el callejón izquierdo, levanta la vista Cristian, digo, en el centro de Riquelme, segundo palo totalmente extraviado, totalmente perdido, el balón ni se va ni por el fondo, se va por el lateral, hay lateral que viene para el cuadro de Cobresal, que está cayendo por las cuentas mínimas como local, Carlos Palacios, y usted, ¿qué pasa?
2: Está no, viendo. ¿Qué pasó? Cobresal se comenzó a quedar, Cobresal se quedó, Concepción comenzó a manejar el medio campo, se comenzó a manejar y Cobresal ha quedado, no ha llegado al arco de Deporte Concepción con peligro, es Concepción el que está llegando ahora continuamente, está se está juntando ahí Etan Espinosa con Sandoval, con Dávila, y ellos están llegando con bastante peligro al cuadro, al arco de Cobresal.
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1: No ha podido Estefan Pino, ¿eh? Ve que busca el balón, lo van encimando, lo van empujando, le van haciendo cosas y él reclama airadamente que siempre los estabilizan, pero el árbitro no le compra. Está jugando la gente del cuadro de Cobresal, Carlos, ¿me decía usted?
2: Sí, yo creo que la entrada de Riquelme también manejó el lado derecho porque está entrando bastante. Bastante el primer tiempo, el número 11.
1: Julián Brea. Viene el centro llovido. Balón desviado en la gente de Cobresal. Brea tuvo que cambiarse de hecho de posición. Se fue a buscar a Ariel Cáceres por el sector derecho de la defensa de Concepción. Y ya no tiene el rendimiento que tuvo cuando estaba jugando el juvenil hombre de Concepción, Dylan Varas. Por lo tanto, es punto para el técnico, Benquista. Hay que reconocer.
2: Hay que reconocer, sí, hay que reconocer que en esta etapa se han descubierto bastante. Bastantes jugadores han subido su nivel con este nuevo técnico, ¿eh?
1: Vamos, que se viene un cambio en Cobresal, se viene Esteban Valencia, se va Juan Fuente, que está pintado de amarillo. Cambio en el cuadro del Cobre.
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1: En el fondo la tiene el portero Araya para Concepción. Está jugando el Nico. La quiere meter de aire ahora del cuarto de cancha. Miramos el kilómetro. Estamos de 29 para 30 minutos del segundo tiempo. Está ganando el Conce por las cuentas mínimas, aunque tuvo una ocasión más para aumentar. Dos ocasiones tuvo para aumentar, pero no lo supo concretar. Bueno, está jugando en el fondo José Tignado para el cuadro Escobrizal. Le mete a la zona central de la defensa para Cristian Moreno. Moreno para el callejón izquierdo para Antonio Castillo. Va por dentro Castillo, por donde juega ese Castillo. Va dejándolo al medio que tome contacto para ahí. El recién ingresado Esteban Valencia. Valencia por el callejón derecho, pegado a la banda para Benjamín Valenzuela. Valenzuela la mete al medio para Brian Carballo, otra vez para Valenzuela. Ahí toca la gente del cuadro de Escobrizal. No avanza mucho el cuadro del Cobre. Ahora sí está entreverándose para César Yanis el pase. Le queda el huevito Valencia, está jugando por el callejón izquierdo Antonio Castillo, le mete al medio para Gianni, mete el pase profundo Gianni buscando al jugador Estefan Pino, se deja caer con algo ese Estefan Pino, el balón se le pasa, en definitiva llega a poder del instrumento el portero penquista Nicolás Araya, es propietario de la bola el Nico Araya, el guardatubos de Deportes Concepción.
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1: Ahí viene a buscar a Carlos Escobar con golpe de cabeza. Trató de habilitar por el callejón izquierdo a un compañero, se la entregó al hombre de Cobresal. Ahí el pase profundo de Cobresal arriba, el golpe de cabeza de Lautaro Fausto Grillo para expulsar a un costado. Lateral que viene en cualquier momento para la gente del Cobre. Ahí la viene a buscar César Gianni, que ya definitivamente está enganchado. Está jugando por el callejón izquierdo. Acá la quiere ganar Antonio Castillo. Castillo por fuera a buscar a Julián Brea. Va a la marca Ariel Cáceres. Va jugando atrás para Castillo de nuevo. Ahí la quiere tener Antonio, la meta a la zona central para Esteban Valencia. Levanta la vista al huevo. La mete más frontal para que tome contacto el capitán Tignado en la última línea del cuadro del Cobre. Metió un pase anunciado. Allá llegaba Betán Espinosa, pinchaba el balón. Balón que se iba por un costado. Ha hecho partido Betán, ¿eh? Sin duda, un punto alto en Deportes Concepción. Betán Espinosa esta tarde en el estadio El Cobre del Salvador, a donde gana Deportes Concepción por la cuenta mínima.
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1: Ahí saca del fondo Concepción cuando llega a Cobresal por la garganta del área. Ahí rescata, correr arriba va Ethan Espinosa ante la marca José Tignado. Va Espinosa, balón que se va por un costado. Lateral que ya juega la gente de Cobresal. La quiere meter por el callejón derecho. El cuadro del Cobre. Hay dos balones en la cancha. Vamos a ver, impulse la otra para afuera, no va a decir el árbitro. Está jugando por el callejón del medio Esteban Valencia. La viene a buscar César Yanis ahora. Va la marca Jonathan Rodríguez. Pierde pisada Rodríguez, va ganando Rodríguez con infracción, dice Mario Salva. Hay tiro libre que viene para el cuadro de Cobresal. Amigos, amigas, oyentes del fútbol, gana Concepción.
2: Vamos. Se viene un cambio en Conce.
1: Se viene un cambio, se viene
2: Aldejara.
1: Bien, ¿quién se va a creer usted, Carlos? Ethan.
2: Ha corrido la normalidad, Ethan. Sí, Ethan.
1: Ha hecho partido, pero ha corrido harto. Ahí va nuevamente Ethan Espinosa por el callejón del medio. Se frena Ethan por el callejón derecho. Lo está pidiendo Fernando Romero. El pase para Romero. Va Romero, se le abre un poco la pelota a Romero. Se le adelanta la pelota. Cuidado que gana en el fondo Romero. Ahí la hombre de Cobresal le impulsa por el fondo. Hay tiro de esquina que viene o no viene para Concepción. Me da la impresión que es para el Conce, ¿eh? Tiro de esquina para el León. De ser así, sería número...
2: Número dos para el cuadro lila.
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1: Se va
2: Ethan.
1: Ethan Espinosa en Concepción. Se va Ethan, ingresa Aldi Jara en el León de Collao. Gran partido de Ethan Espinosa. Punto alto en el cuadro pinquista. Viene el tiro de esquina para el cuadro de Deportes Concepción, amigos míos.
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1: Vamos, que le va a pegar desde el callejón derecho recién ingresado. Me da la impresión, Aldri Jara le va a dar vida a la pelota muerta. Va a jugar en cualquier instante el ex hombre de Cobresal y de Santiago Wanderers. Va a venir en cualquier momento el tiro de esquina para Concepción, segundo del partido. Va sacando como puede el cuadro de Cobresal. Balón que le va a quedar ahora a por el callejón derecho al hombre del Cobre, que buscaba, no, ya que no era otro que Franco Frías. Rescata parcialmente Concepción. Va un hombre al piso en el cuadro pinquista. Vamos a ver qué va a reponer para Concepción esa pelota muerta, dice el árbitro del encuentro. Lo va a hacer efectivo Cristian Riquelme. Estamos ya en 34 casi de este segundo tiempo. 33 para 34, 0 para Cobresal, 1 para Deportes Concepción.
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1: Ahí sale jugando Bayan Carballo, callejón derecho, para el tema de contacto Benjamín Valenzuela. La meta a la zona central para Esteban Lugo Valencia. Este por el callejón izquierdo, sale al fondo, le dice Cristian Moreno. Salió el central, tomó la banderilla, cruzó la frontera, ya está en campo antagónico. Va jugando con Antonio Castillo, callejón izquierdo para Castillo. La quiere meter entre línea Castillo para Bayan Carballo. La lleva a correr Carballo, que bueno lo que hace, queda en el camino. Un hombre en Concepción, que era Jonathan Rodríguez. Jugó cortito por el callejón izquierdo para Julián Brea. Viene el centro de Brea. El portero penquista cuando llegaba por la garganta al área, por la zona central, el defensor del cuadro es Cobresal para impactar con golpe de cabeza. No era Estefan Pino, sale el portero Araya, le gana la posición, tapadón de Araya, el hombre de Cobresal queda en la hierba, queda contundido, acusado un golpe. Vamos a ver qué puede ser. Entró la integridad física de Araya y el atacante del cuadro de Cobresal quedó en el camino, amigo mío.
0: No lo toca.
2: La pelota.
1: Franco Frías será.
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2: Marco, si... ahí Araya iba quedando a mitad de camino, ¿eh? Y la pelota, el cabezazo fue el pelotazo fue el que golpeó a Araya en el costado. el lado del hombro, cabeza, y es el golpe que es la atención que están dando a Araya. No hubo contacto físico, pero una muy, muy buena reacción del Nico, ¿eh?
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1: Y en el quinto tiro de esquina habrá comenzado el partido, junto al primer palo, golpe de cabeza, Jonathan Rodríguez, balón que le queda. ¿Qué pasó? Cayó un hombre, algo se estaban dando, algo se estaban diciendo. Vamos a ver qué, ¿por qué reclama la gente de Concepción que hay infracción en contra de Fausto Grillo? Está caído Grillo. Vamos a ver que Grillo le tocó ir a la marca de quién. A ver, del jugador, no veo, por ahí. Ah, lo van tomando.
2: No, lo van tirando.
0: Sí. 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
1: Vamos a ver que juega en cualquier momento desde el fondo la gente del cuadro de Deportes Concepción. Amigos, amigos oyentes del fútbol, buscó arriba, golpe de cabeza, venció José Tindado, el central del cuadro de Cobresal, la presencia de Carlos Escobar. Ahí va jugando la gente del cuadro de Cobresal, efectivamente en el fondo se la va sacando Concepción. Norman Rodríguez va arriba buscando la pelota, el jugador Carlos Escobar, va ganando Tindado, arriba Escobar otra vez, hay infracción, venía volviendo, ¿eh? Eso es lo que indica el árbitro.
2: Marco,
1: volviendo Escobar, sí, te escucho.
5: Sí, habría que consignar el gran trabajo que ha hecho los jugadores centrales de Concepción, ¿eh? Tanto digamos Sandoval junto a Rodríguez han hecho un trabajo muy muy muy digamos en beneficio del equipo, bien coordinado, bien hasta acá, y también digamos arriba el trabajo del que salió Espinosa, ustedes lo mencionaron, buen trabajo, ha sido un gran valor digamos en Concepción, un hombre con mucha velocidad, con mucha visión digamos para ir al arco contrario, y eso sin duda hasta acá Concepción está sacando adelante este partido en forma muy merecida.
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1: Vamos, que viene el tiro libre para Concepción, recibe una mano de Benjamín Valenzuela. Vamos, que viene el callejón izquierdo, piernas cambiaba. Le va a pegar Mario Sandoval, me da la impresión al lanzamiento de Rincón, que no es de esquina, es una especie de conejo corto muy abierto, sí, pero Valdijara. Me da la impresión que Jara, ¿no? Le va a pegar al Dijara, callejón izquierdo, pierna cambiada. Le va a pegar entonces al atacante del cuadro Piquite. Por ahí se dice de todo, Cristian Moreno y Fausto Grillo. El árbitro les va a decir algo, ¿eh? Cristian Moreno y Fausto Grillo están, por supuesto, en las marcas permanentes. Ahora le pegan un manotazo a Esteban Valencia, Norman Rodríguez. Vamos, que viene en cualquier momento para jugar a la gente del cuadro de Deporte Concepción en pelota muerta. Va a jugar en cualquier instante. Va a reponer la gente del cuadro de Concepción. Viene en cualquier momento el tiro libre para el cuadro mequista. Le va a pegar al Vijara. Y pegó Jara. Si hubiera sido Radby capaz. Muy alto. Va a jugar en el fondo el portero del cuadro de Cobresal.
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1: Va, que viene por el callejón izquierdo, Cristian Riquelme, la mete a larga distancia atrás para Fausto Grillo, ahí va a jugar el central del cuadro Menquita por el callejón izquierdo ante la presencia de Estefan Pino, la mete arriba nomás, a correr Carlos Escobar, pero con el freno no tirado, va jugando en el fondo, se queda con ella el portero Matías Holguín, es propietario de la bola. Estamos ya en 39 para 40 del segundo tiempo, 0 para Cobresal, 1 para Deportes Concepción en la altura. ¡Hasta Cameña!
0: 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Y después de este compromiso, estamos con Colo Colo Higgins.
1: Vamos, que está jugando la gente de Deportes Concepción desde el fondo. Está ganando el Conce. El cuadro minero está cayendo como local por la cuenta mínima. Ahí hay golpe de cabeza arriba de Cristian Moreno. Acusó un golpe de Carlos Escobar. Queda caído el central del cuadro de Cobresal. Arriba pugnando Mario Sandoval. Para mí, el mejor jugador de la cancha en el cuadro de Concepción. Mario Sandoval, sin duda, entre Mario y Etan, pero creo que Mario. Bueno, está jugando más, pues, ya está jugando casi todo el partido. El pase para Misael Dávila, la echa a correr Dávila, un autopase de Dávila, va por el callejón izquierdo, tocando ahí para que tome contacto al Aldrich Jara, busca perfil, le va a pegar Jara, le pegó Jara. le pegó Jara junto al parante derecho, volada al portero Holguín, la pelota caprichosamente se va desviada, llegó Deportes Concepción, me quedo con usted.
5: Ahí llegó Deportes Concepción nuevamente, buena jugada de Concepción por la banda de izquierda, es Dávila para Jara, la centraliza, le pega de primera, ¿eh? Abajo a la ratonera derecha del arquero Holguín, y se pierde una gran oportunidad con los penquistas, que afortunadamente Cobresal ha ido decayendo, se ha ido más inclusive desprendiendo del cuadro de Deportes Concepción que atacando hacia el arco de Araya.
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1: Ahí está Juan de Valle en Carvallo, se va juntando con quién, con Franco Frías. Va por el callejón izquierdo para Julián Brea, viene al centro de Brea, busca la portería Brea. Totalmente desviado. No creo que haya buscado centro, creo que buscó el pórtico del Nico Araya, se le fue desviado.
6: Sí, se le fue bastante desviado, buscó desde la entrada de esquina del área, buscó, quiso probar el arco, pero se le fue bastante retirado. Brea ha bajado bastante el nivel comparado al primer tiempo, ¿eh?
1: Sí. Mario, me quedo con usted.
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1: Ahí viene jugando Antonio Castillo, habilitado recién por Cristian Moreno, mete al globo central para Brian Carvallo. Levanta la vista Carvallo, por donde juego, dice Brian. La mete por el callejón derecho para José Tindado. El capitán de Cobresal la tiene en la última línea en el globo central, jugando con Esteban Valencia. Ahí va jugando en cualquier momento. Va tocando con su compañero que es aquí a 32, el dorsal Franco Frías. Juega por el callejón derecho Frías, allá la quiere aguantar para irme contacto, Benjamín Valenzuela. Valenzuela va jugando un costado con César Yanis, otra vez con Valenzuela. Ahí toca la gente de Cobresal en campo ya del cuadro de Deportes Concepción. Ahí viene el centro José Tindado, punto penal, arriba el golpe de cabeza defensivo por parte de Fausto Grillo, la vuelve de arriba la gente de Cobresal. Sacó el Cafú con golpe de cabeza, la viene a buscar al Dijara, juega por el callejón derecho para que tome contacto Fernando Romero. Romero le mete de aire a correr arriba a Carlos Escobar y también al Dijara. Quiere llegar Escobar, llega Escobar primero, le va a pegar Escobar, le pegó Escobar cayéndose, le pegó Carlos Escobar cayéndose, la pelota da en el borde externo de la red, llegó Escobar, no pensé que ganaba Escobar, ya me quedo con usted.
5: Oiga, yo pensé que usted decía que no corría Escobar, ¿eh? La verdad le ganó la defensa de Cobresal, le pega de primera, claro, lo estabilizan un poquito, pero obviamente Escobar muy muy bien en la definición, le va un poquito ancho, pero una gran oportunidad para el cuadro de Deportes Concepción nuevamente.
1: Vamos, que viene en cualquier momento el cuadro de Cobresal, la tiene el cuadro del Cobre, el cuadro Cuprífero, pelota pegada al piso, Brian Carvallo se va juntando ahora con quién, con César Yanis, en el fondo va cortando Lautaro Fausto Grillo para el León de Collao, la pelota llega al poder de José Tindado, el hombre de los Cerros Porteños, acá en Talcahuano, juega para el cuadro de Cobresal, callejón derecho para que tome contacto por acá, el jugador Benjamín Valenzuela, la mete profundo, se equivocó, cortó los circuitos, Cristian Riquelme para Concepción, balón que viene al medio terreno, ahí va cortando como puede Esteban Valencia, el huevito. Va cayendo César Yanis, nada, dice el árbitro del encuentro porque nada hubo. Ahí la viene a aguantar Aldri Jara por el callejón izquierdo. El ex hombre de Cobreloa, juega cortito para el jugador Misael Dávila, que se cobró en definitiva infracción en contra de Aldrich. Va a jugar en cualquier momento el cuadro de Deportes Concepción. Estamos ya en 43 para 44, a 1 y medio de final de cumplir tiempo de reglamento de este segundo tiempo. Gana el Conce como forastero por la mínima.
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1: Ahí tiene la pelota Brian Carvallo, la mete entre líneas para Estefan Pino, va un hombre a la custodia que es Norman Rodríguez, retrocede metros Pino, se va arriba al piso, le pincha el balón solamente para Sandoval, le vuelve a quedar Estefan, ahí levanta Pino la vista, por donde juega Pino, dice, juega un costado con el huevo Esteban Valencia, ahora la viene a buscar por el callejón izquierdo Brian Carvallo, le mete entre líneas Carvallo para Gianni, va en el fondo, ¡oh! El portero penquista, el portero Nicolás Araya grita mía, se queda con el instrumento, es propietario de la bola.
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1: Arriba Escobar luchando, pugnando, va ganando el central del cuadro de Cobresal, eso sí, ahora le sale un pase para el jugador Escobar, tiene la pelota a ras de pasto jugando Concepción, el pase por el callejón derecho para Fernando Romero, le quiere echar a correr Romero, el paraguayo lo metió al medio se equivocó. Va sacando como puede Esteban Valencia. Valencia es propietario del instrumento, juega con Brian Carballo. Carballo que dijo un derecho para que tome contacto el jugador Benjamín Valenzuela. Este la pega más a la banda. Allá la viene a buscar César Yanis, el panameño. Está jugando con Benjamín Valenzuela, otra vez con el huevo Esteban Valencia. ¿Por dónde juego? Dice Valencia. Entre línea juega ahora con su compañero que es Franco Frías. La echa a correr Frías a la espalda.
3: ¿Cuánto? Seis minutos.
1: Harto todavía. Va jugando por el callejón izquierdo. Centro llovido de Antonio Castillo. Sale con golpe de cabeza Concepción. Ahí la viene a aguantar al Trijara. Juego cortito. Se equivocó, demasiado corto. Va jugando por el callejón derecho. Benjamín Valenzuela sacaba el centro. Que bueno, higiénico, pulcramente el Cristian Riquelme para salir jugando en Concepción. Sale jugando el lateral izquierdo. Penquista Mario, me quedo con usted.
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1: Ahí va ganando la posición Cristian Riquelme, el ex hombre de Colo Colo, el ex hombre de Everton Díaz del Mar. Sale jugando por el callejón izquierdo para el León de Collao. La quiere echar a correr, se equivocó, se engolosinó con la pelota. Se juega en equipo, amigo mío. Va cayendo Sandoval ahora. Infracción en contra del capitán Penquista. Vamos a ver, Bayan Carballo le infraccionó, tiro libre justo en el eje central. Viene para el León de Collao, que gana por la cuenta mínima a la altura de El Salvador, en la comuna de Diego de Almagro, en la región de Atacama.
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1: Vamos que yo, 1:10 de tiempo adicional ya cumplido. Se dieron 6, me dijo Carlos, ¿no? Va por el que con izquierdo, la gente de Concepción, allá Valdir Jara, quiere encarar Jara, va a sacar el centro Jara, a la espalda pasó Misael Dávila, se acomodó Jara, le pegó Jara. Golazo, golazo, golazo, golazo, golazo, golazo. Concepción en los 46 del primer tiempo, abrió la cuenta para Concepción, Norma Rodríguez en los 46 del segundo, Aldri Jara pone la segunda diana, seguramente definitiva, seguramente letal, seguramente inalcanzable para el cuadro cuprífero. Deportes Concepción 2, Cobresal 0, en estricto rigor, Cobresal 0, Deportes Concepción 2, Aldri Jara lo hizo para el León, Lucho.
5: Sí, lo hizo Aldri Jara. Un golazo, lo había buscado anteriormente al mismo lado, al mismo vertical, digamos, del portero Holguín, y ahora, claro, más perfilado hacia el medio, le pega fuerte abajo, la busca en forma individual, cruzada, nada que hacer al arquero, para el 12-0 para este Deportes Concepción, que hasta acá ha manejado el partido, le está ganando un Cobresal que no ha tenido las armas suficientes y herramientas para poder ir al empate, y ahora a Concepción le queda 2. Cobresal 0.
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1: 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Vamos a ver que viene jugando la gente de Cobresal. Mete en el centro llovido Benjamín Valenzuela. Va sacando Concepción. Romero va expropiando en el fondo para el cuadro Lila. Tenemos ya 3 minutos de tiempo adicional cumplido. Se dieron 6. Faltan 3 todavía. Él la tiene Cristian Moreno, el central, que también tomó las banderillas en el cuadro del Cobre. Ahí está Esteban Valencia tocando un costado. La viene a buscar Brian Carballo. Se frena Carballo para jugar con Esteban Valencia. Ahí la tiene Valencia jugando otra vez con Cristian Moreno, que ya definitivamente dejó su central, se fue como medio volante en la parte ofensiva, cuidado que metió los puños el portero Araya, no pudo sacar nunca Misael Dávila, el balón después por un costado lateral, ya jugaron para el cuadro de Cobresal, la tiene el panameño Yanis, viene al centro llovido César Yanis, ahí va sacando Concepción como pueda nomás arriba, saca en primera instancia, lejos de su ratonera, sale jugando el portero Matías Holguín para el cuadro de Cobresal, está ganando el cuadro de Concepción como forastero por 0-2 en la altura del Salvador.
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1: Acá viene Antonio Castillo jugando cortito, la quiere aguantar en el sector medio con Cristian Moreno. Moreno juega con Brian Carballo y mete un toque de sutil con la pierna, con el borde externo del pie derecho, pero se equivocó. Ahí rescató, la tiene Fernando Romero. Corre el paraguas por el callejón derecho para Concepción, la quiere echar a correr para Escobar, no mata a Escobar, amigo mío. Se frenó Escobar, salió jugando en el fondo. Era Aldrin Jara quien llegaba. Se frenó también. Va jugando por el callejón derecho. El cuadro de Cobresal sale jugando. El cuadro de Gustavo Huerta, que está metido en el foso, ¿ah? ¿Eh?
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1: 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Ahí ganó una pelota Mario Sandoval para Concepción, la tiene el hombre de la jineta, la tiene el capitán, jugando con Norman Rodríguez, salió jugando Rodríguez, mete de aire, va a buscar el cuarto de cancha, va a quedar ya en el poder de Holguín, el propietario de la pelota es el golero del cuadro de Cobresal, Matías Holguín, falta un minuto menos, diría yo 45 segundos para que se cumpla también el adicional en el estadio El Cobre de El Salvador. Concepción está ganando como forastero, 0 para Cobresal, 2 para el cuadro de Deportes Concepción, la quiere tener Brian Carvalho, no mete en línea para Estefan Pino, quiere llegar Pino, callejón izquierdo, el pase que va a buscar acá, el proyección por el callejón izquierdo del jugador del cuadro, Cobresal, Antonio Castillo, que la hace rebotar en un hombre, que está lateral para Cobresal.
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1: El partido va a terminar, el partido va a concluir, quedan solamente chauchas, el encuentro se va a ir, amigos, amigas, oyentes del fútbol, no va más, concluyó Murillo Mario Salvo, Sepúlveda, árbitro del encuentro, indica que el partido ha terminado, que el partido ha concluido, que el partido no va más, que el partido lo ha ganado el forastero. Deportes Concepción se va con el triunfo desde la altura del Salvador, 0 para el cuadro Cobresal, 2 para Concepción, 46 minutos Norman Rodríguez al central, y en los 91 Aldri Jara. Deportes Concepción ha ganado, Deportes Concepción ha vencido, 0 para Cobresal, 2 para Concepción, gracias, buenas tardes, me quedo con ustedes.
0: Lo narró Marco Muñoz, quinta victoria consecutiva del León, más 2 de la Copa Chile, 7 partidos invicto, el equipo de Fernando Díaz. Lo analiza los comentarios de Carlos Palacios y Luis Oñate.
2: Ya, de esta forma estamos terminando este partido. Concepción comenzó desde pequeño a gigante, ¿eh? Comenzó los primeros minutos esperando a un Cobresal que entró ansioso. Los últimos resultados no se le han dado para nada. Cobresal se sigue hundiendo, cada vez más se sigue hundiendo en la última posición de la tabla. Esta Concepción comenzó de menos a más. En el segundo tiempo tomó el control, tomó el dominio del medio campo. Y bueno, entró, se hicieron respectivos cambios, entró este chico Jara, un muchacho que en la primera rueda estuvo a punto de irse a préstamo a Temuco. En algún minuto se comentó, se dijo que estaba listo para irse a préstamo a Temuco, pero bueno, se quedó acá y hoy día creo que aprovechó estos cuantos 10, 15 minutos que el otro va a jugar. Comenzó con mucha hambre a probar desde fuera el área, pelota que tomaba, la probaba y quiso aprovechar su oportunidad y le salió, ya casi cuando estábamos en los descuentos, le salió el gol desde fuera el área, un derechazo que le pegó a la esquina, al rincón. Así que este Concepción que sigue sumando un partido más, Mario lo dijo, ya son 4 de la primera rueda, son 4 de la primera rueda, y, perdón, de la segunda rueda, y los otros, gracias. Y sigue sumando la victoria, sigue encontrándose en el medio campo de Concepción. Hoy día entró Dávila, un muy buen nivel, entró Romero también con mucha ansia, entró Aldri Jara también con mucha gana jugándose, y Marco lo dijo al comienzo, importante que uno hoy día mira la banca de Concepción y hay jugadores en quien el técnico puede echar mano en algún minuto determinado. Así que Concepción sigue subiendo en la tabla de posiciones y este Cobresal que se sigue hundiendo. Concepción, próximo fin de semana hay que seguir sumando de a tres.
7: Claro, primero decir que gran triunfo de Concepción, eso es lo primero. Un tremendo triunfo ahí en la altura de Cobresal o de Salvador, que lo deja y lo catapulta Concepción en el lugar número séptimo, con 26 unidades. Entonces, claro, es muy importante este triunfo, el primer triunfo fuera de casa y lejos de casa, muy lejos en el norte, y ante un Cobresal que los veíamos y sabíamos que iba a ser complicado para Deportes Concepción en la forma que estaba también en la tabla de posiciones, y no fue, no nos equivocamos. Concepción en el primer tiempo creo que llegó muy poco, pero sin embargo, ¿qué es lo que hizo? Alineó todas sus fuerzas en la parte defensiva y medio campo, ¿no es cierto?, para poder combatir y, digamos, desvirtuar alguna posibilidad de gol de Cobresal. Lo tuvo en varias oportunidades el equipo cobresalino, no le resultó, y Deportes Concepción al final, claro, la ventaja de Norman Rodríguez en ese córner de primera abajo, muy, digamos, nada que ver el arquero Holguín, pero de ahí para adelante también preveíamos que Concepción en el segundo tiempo iba a tratar de proteger su arco, de proteger, digamos, en buena forma el trabajo del mediocampo, y así lo hicieron. Gran trabajo de Rodríguez, gran trabajo de Sandoval, gran trabajo de los centrales de nuevamente Deportes Concepción. Entonces, ¿qué decir? Concepción está trabajando bien a nivel de equipo, a nivel, digamos, de complementación, digamos, con el trabajo del técnico Fernando Díaz. Entonces, eso es importante. Concepción creo que está encontrando de una u otra forma una mecánica, una forma de jugar, una forma de llegar de contragolpe, una forma de llegar en equipo al arco contrario. Y ahí, los hombres que han estado, como Montesino, como Acosta, como Romero, todos los que han llegado, creo que también lo dijimos en un momento determinado, debían ser aportes desde el principio y no venir a prepararse para poder hacer aporte al final. Ahí está Jara, que terminó bien y comenzó mal, pero hoy día se la jugó. Un muchacho joven, ¿no es cierto?, que pudo, tuvo la oportunidad cierta de poder marcar el segundo gol para Concepción, que lo deja muy bien posicionado al cuadro penquista para poder enfrentar a un Coquimbo Unido, que seguramente va a ser otro rival muy, pero muy difícil en casa, donde Deportes Concepción ya tiene 26 unidades, y esperar qué es lo que va a pasar con Concepción, qué es lo que va a ocurrir. Y realmente creo hasta acá, Concepción, su gente, Fernando Díaz, el técnico, y todos han cumplido. Esa es la verdad. Concepción, un gran triunfo de Conquista, un gran triunfo de Concepción, que lo deja el trabajo con mucha tranquilidad para llegar a enfrentar a Coquimbo Unido el próximo domingo a las 12 horas acá en Esterroa Rebolledo.
2: Concepción, lo dijimos, queda con 26 unidades, tenía 23, queda con 26 unidades, queda en la séptima posición, queda detrás de Everton, que tiene 27, y Palestino, que tiene 27, quien mañana se enfrenta a Huachipato, mañana en la noche. Ah, pero en este minuto, Deportes Concepción estaría subiendo de la posición número 10 a la séptima posición, y ahí estaría expectante para poder entrar a una de las copas internacionales. Mario.
0: Sí, Luis.
7: Para ir complementando y terminando, yo creo que es importante señalar el trabajo de hombres de forma individual. Araya creo que ha sido importante, digamos, en los últimos partidos. Después que el técnico le entrega la confianza del arco a Concepción, es muy importante. Los laterales, Cáceres, el mismo chico Dylan Vara, creo que ha sido la gran revelación de Deportes Concepción en todo el campeonato. Un hombre joven, sub-20. Claro, hoy día se cansó, tuvo mucho trabajo con Brea, pero sin duda sigue siendo, creo, en mi opinión, la banda izquierda de él. Y aparece Riquelme, ¿no es cierto? Aparece Dávila, hombres más experimentados, pero sin duda, a todo nivel, Macra Concepción creo que hizo un trabajo excelente, redondo, con mucho sacrificio, pero sin duda también de mucha complementación como equipo, y que lo deja precisamente con el 3-0 en forma muy, pero muy merecida, amigos auditores.
2: Es que claro, Concepción, para ir complementando con ese Luchito, para ir complementando y ya terminando todos los comentarios, Concepción, los jugadores, tú lo decías recién, Araya, por los laterales Cáceres, Vara, los centrales Grillo, Norman Rodríguez, una línea que se ha consolidado, en el medio se ha consolidado también Enrique, se ha consolidado bastante, Dávila, quien entró hoy día, el otro Rodríguez, Jonathan Rodríguez también, arriba Ethan, que hace bastante tiempo viene haciendo muy bien las cosas, y el técnico que llegó, el Nano, le fue dando confianza, le fue dando continuidad, y bueno, se ha seguido viendo, o sea, una consolidación en la oncena penquista. Así que yo creo que Concepción está paso a paso, vamos paso a paso, hay que ir disfrutando el minuto, este minuto en Concepción son las victorias, son los buenos resultados y eso es lo que hay que disfrutar en este minuto. Por mi parte yo me comienzo a despedir, dejándoles invitado para el próximo domingo a las 12:30, nosotros a las 11:30 vamos a estar ya saliendo al aire desde el Estadio Collao cuando Concepción enfrente a Coquimbo Unido el próximo domingo. Así que no sé si hay algo más, señor Oñate. Mario, yo por mi parte me despido deseándoles que tengan una muy, muy linda semana y que en Concepción sigamos sumando y sigamos celebrando los triunfos del León de Collao. Miguel. Bendiciones, linda semana.
7: Bueno, ahí está el comentario, gran comentario de Carlitos Palacio. También me despido, amigos, creo que hasta el próximo fin de semana y ojalá que Concepción siga con los triunfos, que la gente de Collado, la gente de Concepción, de Deportes Concepción, lo sigan acompañando, que es lo más importante, y todos los problemas que puedan haber alrededor se vayan subsanando. Lo más importante es eso, y Concepción creo hasta acá, como equipo, ha cumplido. Esperemos el próximo fin de semana reencontrarnos en el Estadio Roa Rebolledo a contar de las 11 de la mañana. Buenas tardes.
0: Los comentarios de cierre de Carlos Palacio y Luis Oñate para el trabajo de la tarde con Marco Muñoz Lavín en la narración desde El Salvador para esta victoria de Deportes Concepción 2-0 sobre el elenco de Cobresal en esta fecha 19 del Campeonato Nacional. Esto está en trámite, eso sí, vamos a hacer pausa y nos vamos al Monumental con Colo Colo Higgins en esta fecha 19 del Campeonato de la Primera División.
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9: 17 horas y 8 minutos.
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0: La emisión de Energía Deportes en la 95.7 FM desde Concepción, domingo. Domingo de fútbol que hemos hecho primero con Deportes Concepción ante el Cobresal, duelo que se acaba de cerrar en El Salvador con victoria para el equipo morado por la cuenta 2-0 con goles de Norman Rodríguez en el 45+1 primer tiempo y el segundo tiempo sobre el cierre Aldri Jara para el 2-0 sobre el equipo de El Salvador. Ya estamos listos también para comenzar el trabajo de la tarde en esta ya etapa donde comenzamos a cerrar el domingo con el duelo que vendrá de Colo Colo Higgins, que comienza a las 5:30. Ñublense le ganó ya 2-1 a La Calera esta tarde. Mañana estamos con Palestino Huachipato, desde las 20 horas estaremos con este duelo en La Cisterna. Coquimbo Unido Católica, reprogramado para el miércoles 26 de agosto. La U de Conce, que cayó con Serena 0-2 en Collao el viernes. El empate de Everton y Audax Italiano y la victoria de la Universidad de Chile Limache 3-1 en el cierre de la jornada deportiva también del día sábado. Son parte de los compromisos jugados en esta fecha 19 del campeonato de nuestra primera división. Acá ya listo para comenzar a revisar información, compartir opiniones, compartir micrófonos con el equipo de Energía Deportes para este duelo entonces de Colo Colo Higgins, el puntero que juega frente a un equipo que está en la vereda al frente, ¿no? Haciendo campaña en Copa Libertadores de América. Estaremos con Luis Ortiz, con Rodrigo Cáceres, la narración y comentario del compromiso que luego se abre en el estadio David Arellano en Macul. Luis Ortiz está por acá preparado ya para comenzar a saludar a los oyentes de Energía Deportes. Buenas tardes, Luis.
1: ¿Qué tal Mario, qué tal a todos los oyentes de Radio Energía? Como siempre estamos aquí en los eventos importantes, lo que es nuestro fútbol, el fútbol de primera división. Hoy con Colo Colo O'Higgins, el puntero, estamos con una cantidad, una cuenta de ahorro muy buena que tiene para lo que es la tabla de posiciones. Un O'Higgins que ha tenido altos y bajos, pero que siempre va a ser un rival difícil para el equipo de Colo Colo. Recién estuvimos, como dice Mario, con el triunfo de Deportes Concepción, el cual se impuso de forastero ante Cobresal. La verdad que una gran campaña en los últimos 5 partidos de Deportes Concepción, lo que lo deja muy cerca, Mario, de lo que son las copas internacionales.
0: Claro, vamos a ver cómo cierra la fecha y cómo se reprograman los partidos que están pendientes para que tengamos a un Concepción en esta fecha ya entrando fuerte, arremetiendo, digamos, en estas jornadas peleando Copa Sudamericana por ahora. ¿Estará Rodrigo Cáceres ya en el contacto? Rodrigo, saludamos en el Monumental. Rodrigo, por ahí, buenas tardes.
2: Hola, Mario.
0: ¿Cómo te va? ¿Cómo estamos?
2: ¿Cómo estás? Buenas tardes.
0: Sí, todo
2: gusto
0: bien.
2: Gusto en saludarte. ¿Cómo estás, Luis?
1: ¿Cómo estás? Aquí, como siempre, listo para.
2: Así es, estamos listos y dispuestos en vivo y en directo desde La Ruca, desde Macul, desde el Campeonódromo, con bastante baja temperatura y el público llegando a la casa de Colo Colo para el partido estrella, por decirlo así, de esta fecha que se va a disputar acá en el Estadio Monumental David Arellano entre Colo Colo, que no está Bocinha en la banca, y el cuadro del Hoy Hoy O'Higgins de Rancagua.
0: Perfecto, gracias Rodrigo. Yo voy con nuestros auspiciadores por ahora y ya entramos a revisar la formación y el referato del duelo de Colo Colo O'Higgins. 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

0: 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Bien, muchachos, entramos ya a analizar, a revisar formación de los equipos para este duelo, donde el puntero obviamente querrá seguir en racha y así de esta forma también estar bien preparado para el duelo del clásico del próximo día domingo. Rodrigo, ya tenemos formación de Colo Colo y O'Higgins.
1: Tenemos formaciones de ambas escuadras absolutamente confirmadas y también el cuerpo arbitral. Usted me dice, Mario, ¿por dónde comenzamos?
0: Partamos para que Luchito también vaya tomando los apuntes necesarios. Vamos con la visita por deferencia.
1: Comenzamos con el cuadro de O'Higgins de Rancagua. Atención, la escuadra dirigida técnicamente por Lucas Bobaglio se parará de la siguiente manera en la cancha de Macul. En el arco 31, Omar Carabalí. Línea de 4 en defensas, 3 para Felipe Faúndez, 22 y su capitán Alan Robleo, 33 para Martín Brizuela y 6 para Luis Pavés. En el mediocampo, 2 en la contención, 17 para Tomás Avilés, 11 Juan Leiva, un poco más adelantados, un refuerzo, 25 el Pollo Shore que viene de Argentina, 10 Brian Ravelo, un hombre que se formó acá en la Ruca, y 29 para Bastián Yáñez. El número 9, el delantero en solitario, el pepero Arnaldo Castillo, número 9.
0: El equipo de Rancagua entonces, Luchito va con Carabalí, Faúndez, Robledo, Brizuela, Pávez en última línea, Áviles, Leiva, Chorravelo, Yáñez, Castillo, el 11 de Lucas Bobaglio. Y seguimos.
1: Esa era la formación de O'Higgins. Ahora nos vamos a ir con la formación del cuadro local, que hoy día estrena su tercera camiseta para esta temporada 2026. Esta es la formación preparada por Fernando El Tano Ortiz para enfrentar al campo de provincia. Estos son los 11 de Colo Colo. 25 para Guillermo Maureira, 2 Jonathan Villagra, 23 y su capitán, el bicampeón de América, Arturo Erasmo Vidal Pardo, 4 para Joaquín Sosa, 28 en el mediocampo ya, Jason Rojas, 6 un ex O'Higgins de Rancagua, Tomás Alarcón, 8 para Álvaro Madrid y 5 para Víctor Felipe Méndez. Un poco más adelantados en la creación, Diego Ulloa con la 26 y Leandro Hernández con la número 24. Delantero solo hoy, también un ex O'Higgins de Rancagua, el número 19, el Maxi Romero.
0: El equipo de Colo Colo entonces, Luis, para el duelo frente al equipo de Rancagua. Ahí tenemos los 11 por lado, entonces, ¿quién conduce el duelo, Rodrigo?
1: El duelo va a ser dirigido por el juez principal, don Fernando Béjar. Primer asistente, Carlos Poblete. Segundo asistente, Carlos Venegas. Cuarto árbitro, un amigo guruguru, Francisco Gaquero.
2: Gaquero.
1: En el VAR, don Piero Massa. Uy, una masita a esta hora, no sería nada malo. Y en el AVAR, don Francisco Soriano.
0: Maureira, Villagra, Vidal, Sosa en la saga, Alarcón, Rojas, Madrid, Méndez, Ulloa y arriba, Romero y Hernández, el equipo de Colo Colo para una tarde fresca y agradable en el Monumental de la capital. En este partido entonces que pone en escena al puntero Colo Colo, que está tan distante, muchachos, de los equipos que le anteceden, en este caso de la U.

0: La Católica. Con los antecedentes de las formaciones de Luis Ortiz, ¿qué podemos comentar?
1: Podemos comentar que Colo Colo, como siempre, irá a entrar a tomar el partido, a tomar la rienda del partido, a tratar de incomodar al rival, como lo ha hecho durante todo el campeonato, a protagonizar, a ser protagonista de cada partido. Eso es lo que lo tiene en la primera posición de la tabla, eso es lo que lo tiene a una ventaja bastante importante en lo que es sus más cercanos seguidores. O'Higgins, obviamente, que a especular, se supone que va a jugar contra el puntero, se supone que va a tener cuidado ahí en lo que es su saga, pero yo creo que tratar ver alguna instrucción del cuerpo técnico de poder llegar al arco contrario, de poder incomodar a Colo Colo de alguna manera y poder hacerle partido al puntero.
0: Bueno, antesala del duelo, en el comentario de Luis Ortiz para este duelo, entonces que se abre a las 5:30 y que cierra mañana con Huachipato Palestino, otro equipo de casa que estará sin duda en la información deportiva del fin de semana. ¿Bancas, Rodrigo, de ambos rivales?
2: Sí, ningún problema. La banca de Colo Colo, portero suplente, 12 Villanueva, 21 para Wimber, 13 Matías Fernández, 7 el Pancho Marchand, 34 Rodrigo Catalán, 10 Lautaro Pastrán, 9 vuelve a la citación Javier Correa y el número 50 Felipe Raipán. La banca de O'Higgins de Rancagua es la siguiente: número 1, arquero suplente para Jorge Peña, 2 para Morales, 7 Tolosa, 14 Maturana, 20 Leandro Díaz, el ex hombre de Huachipato, 21 Garrido, 26 Godoy, 28 para Walter Bou. Vamos a ver cuántos partidos va a aguantar Bou en O'Higgins. Recordemos que Calera jugó como 5 partidos y después en Coquimbo no alcanzó ni a debutar. Y también el número 32, Thiago Vicino.
0: La emisión de Energía Deportes en el Monumental, esta hora colocó O'Higgins en la fecha 19 del Campeonato Nacional. La gente de Colo Colo esperando otra tarde victoriosa de Colo Colo y poner de esta forma de cara a lo que vendrá contra la Universidad de Chile, Luis, el próximo fin de semana.
1: Sí, la verdad que esta es la antesala de Colo Colo para lo que se viene, el clásico de nuestro fútbol, el superclásico ante Universidad de Chile. Vamos a ver cómo sale Colo Colo, si que no registre bajas para el próximo clásico. Obviamente que va a tener que sacar un buen resultado el día de hoy para llegar con un triunfo, con más puntos sobre su más cercano rival. La U, ustedes saben que los clásicos, por más que los equipos tengan alguna diferencia de puntos, por más que los equipos estén en muy diferentes posiciones en la tabla, un clásico es un clásico.
0: Sí, además que O'Higgins está embarcado con las copas internacionales, está en ese lado, ¿no? En ese trámite, por lo tanto, no que haya soltado el campeonato, además que se potenció la partida de Pancho González y de Martín Sarrazuri, también lo debilita un poco, ¿no?, al equipo de Poser, a Walter Bou. Y trae también a Chor, que son delanteros argentinos.
1: Sí, yo creo que vamos a ver hoy día, tengo la impresión que vamos a ver un lindo partido. No le va a dar mucho chance Colo Colo, obviamente, pero si O'Higgins logra tener el valor, presionar ahí a Colo Colo en su salida, yo creo que podemos tener un partido parejo, a pesar de la diferencia que hay entre un equipo u otro en cuanto a lo que es el puntaje. Estaremos presenciando un lindo partido. Está fijándome de lo que es la indumentaria de Colo Colo, muy novedosa, su tercera camiseta, la verdad que me gustó, Mario.
0: Sí. Bueno, llamó la atención de Claudio Aquino en Colo Colo, quien ni siquiera está en la banca para el choque. Iván Román va a la banca en la primera convocatoria del cacique. Correa también alternativa. No fue citado Bocinha, que sigue preparándose para su estreno en Los Salvos, y el ingreso de Diego Ulloa por Eddie Bimber, la única variante con relación al choque contra la Calera. Y en el caso de O'Higgins, el argentino Ignacio Chor va arriba y Walter Bou banca, y Santiago Tolosa están en la banca, entiendo, ¿no? Estará Tolosa ahí. Bueno,
2: Con el número 7.
0: Sí, Pancho González se fue a México y Martín Sarrafiori. Así que por ahora perdió dos hombres de la campaña que está haciendo lo internacional, y uno da la sensación de que O'Higgins por ahora le interesa más aquello, porque además tiene un trámite económico de mucho interés para el equipo Rancagua.
1: Obviamente, Mario, la parte económica es importante para nuestros equipos, en este caso los equipos nacionales, no solo para los grandes, sino que los equipos de provincia suman mucho en lo que es lo económico, participando en lo que son las copas internacionales. Hay un interés, obviamente, de O'Higgins por mantenerse en Copa Internacional, y eso es lo que también lo debilita. Recordemos que como algunos equipos, como ha pasado con equipos nuestros, de nuestra zona, que a veces por estar en Copas Internacionales y como equipos cortos, se debilitan en lo que es la segunda parte del campeonato.
0: Bueno, una cosa que aparece, la nueva casaca de Colo-Colo, como que no me gusta a mí en lo personal, ¿no? ¿Lucirá esta misma tricota, esta misma indumentaria, Rodrigo? ¿Qué crees tú para el partido contra la U? ¿O se van a ir con lo clásico?
2: Yo creo que se van a ir con indumentaria clásica para el partido ante la Universidad de Chile. Mario, Luis, les cuento a ustedes, a nuestros queridos.
0: Bocilla
1: va ingresando
2: al Monumental. Nos están informando que está ingresando al sector VIP del Estadio Monumental. Muy importante también, Mario, sí. Está jugando Deportes Rengo contra Lota. Está cayendo el cuadro de la Lamparita en la sexta región.
0: Está perdiendo
2: el cuadro de Lota.
0: Sí, está peleando el ascenso. Ayer Vial también cayó con Buenos Aires de Parral, ¿cierto? Y que yo tengo entendido que ya Buenos Aires asegura cupo para ser campeón de la categoría, ¿o no?
2: Prácticamente. Sí, claro. Prácticamente está casi cocinado ese arroz. Y también vamos a estar en la cobertura del partido de Comunal Cabrero contra el Cañoncito, Navales del Cabano, 0-0 todavía el marcador allá en Cabrero.
0: Bien, estaremos atentos en todos los frentes en la tarde entonces con la emisión de La Energía Deportes. Esta tarde cerrando la serie entonces con el duelo de Colo-Colo ante O'Higgins en el Monumental, y mucho antes con los de Deportes Concepción de visita frente a Cobresal ahí en el Salvador, Luis. El Conce acumula partido goles y puntos.
1: Sí, ya son 5 partidos, ¿no es cierto?, los que viene en una buena racha Deportes Concepción. Lo que se nota en la tabla de posiciones, lo que ha sumado, si nos ponemos a ver la tabla de posiciones 3 o 4 fechas atrás, Concepción estaba ahí tratando de salir de la zona de peligro, y ahora felizmente para los hinchas de Concepción, para los equipos de nuestra zona, ya Concepción está pensando en lo que es copas internacionales, y eso la verdad que habla muy bien del trabajo del técnico Díaz.
0: La tabla corre sin duda porque hay partidos pendientes de esta competencia, hay otro partido en trámite, está el Guachipato Palestino, por ejemplo, que también va a traer alguna modificación en la tabla. Pero Concepción avanzó varios tramos con este partido que hoy día ha ganado frente a Cobresal, y que como era un invicto de partidos que hasta el momento no tiene, digamos, ni una complicación, sí. El equipo ha andado, pero muy bien.
1: Y Mario, lo mejor de todo, que con los resultados de Concepción, los otros resultados han jugado a favor de Concepción, los más cercanos, y eso le ha ayudado a escalar rápidamente al séptimo lugar a Concepción con 26 puntos. Con un triunfo más ya podría estar ya quinto o cuarto.
0: Así es, 45 puntos en la tabla para Colo-Colo, 23 para O'Higgins en el Monumental, y con su público, el popular Colo-Colo enfrenta a O'Higgins a contar de este minuto, y lo narra Rodrigo Cáceres.
2: Gracias, Mario. ¿Qué tal, amigas? ¿Qué tal, amigos? Muy buenas tardes. Bienvenidos y bienvenidas a la sintonía de Radio Energía 95.7 FM en el Gran Concepción, 101.9 FM en la provincia de Arauco, y para todo Chile y el mundo a través del www.radioenergia.cl. Señoras y señores, comenzó a redar la pelotita Camacul. Ya juegan Colo Colo y O'Higgins de Rancagua por la Deportiva del Biobío.
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2: La tiene Colo Colo, intenta rechazar a través de Joaquín Sosa. Sosa que no puede rechazar bien, cae en los pies de Brizuela. Todo esto ya en campo antagonista. Brian Ravelo intenta descargar por la banda de la tribuna Andes. No puede llegar a buen puerto el pase y es lateral. Juego de manos, sino de villanos para la escuadra de Colo Colo, que ya lo hacen rapidito, pero la pierden. No, el juez dice, don Fernando Béjar, que hay falta sobre Leandro Hernández. Brian Ravelo le muestra la pelota, pero Béjar dice, no, tiro libre para Colo Colo.
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2: Arturo Vidal con el balón, se la pasa a Sosa. Sosa que intenta avanzar, la tiene Víctor Felipe Méndez. Cuidado con la pelotita, la tiene ahora Tomás Alarcón, el ex hombre del cuadro, del capo de provincia. Víctor Felipe Méndez, se la pasa a Jason Rojas. Rojas que viene por la banda derecha frente a la tribuna oficial de Monumental. Álvaro Madrid con el centro, la pivotea al Maxi Romero, la domina, muy buen pase para Hernández. Sale muy bien atento el portero Omar Carabalí en la primera escaramuza. En casi dos minutos, Luis Ortiz, su análisis.
1: Estamos obviamente que en los primeros dos minutos, como siempre, es temprano también para ver cuál es la intención de un equipo y otro, pero se ve claramente que O'Higgins no está esperando a Colo Colo, va a salir a buscar también el partido. Colo Colo por su parte, aquí en la cancha hay un jugador que en lo personal me gusta verlo jugar desde que desde sus inicios, como es Brian Ravelo.
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2: Intenta salir Colo Colo. La tiene el número 6, Tomás Alarcón. Alarcón que la combina con Jonathan Villagra. Villagra con Rojas. Rojas con Alarcón nuevamente. Se complica un poco el cuadro popular porque la presión es alta por parte del cuadro de O'Higgins de Rancagua. Méndez. E intenta avanzar con Leandro Hernández. Hernández quiere combinar con Ulloa. Se la pasa mejor atrás para que juegue con Sosa. Sosa con Vidal. Vidal nuevamente. Se enreda la pelotita. Cuidado. La tiene Ulloa. Ulloa con el balón. Nuevamente Hernández. Leandro. Ya en campo antagonista. La marca pegajosa del jugador de O'Higgins. El paso filtrado. No va a llegar nadie sin los pies seguros de Omar Carabalí, que va a salir con un zurdazo largo y potente para depositarla en el campo antagonista. Cuidado que viene el pase filtrado. Intenta llegar Short. Short que no puede. Si llega Jonathan Villagra, que con golpe de cabeza habilita el número 25, Guillermo Aureira, que hoy viste de absoluto negro. Me recuerda mucho a la araña negra, a Lev Yashin, cuando atajó en el Mundial de 1962 en nuestro país.
1: También acuérdese de Stanislao Mazurkevic, jugada de negro también.
0: Y jugó en Cobreloa, claro.
1: Terminó su carrera acá en Cobreloa, el uruguayo.
0: Figura vital para que Cobreloa subiera a la primera división.
1: Corre, uno de los mejores arqueros del mundo.
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2: Mario.
0: Estamos en el Monumental.
2: Estamos en el Monumental, hemos estado en todo Chile junto a ustedes, más lejos, para estar más cerca y llevar lo mejor del fútbol profesional chileno. Y también hemos viajado, hemos estado en Argentina siguiendo la Copa Libertadores y vamos a seguir viajando por Chile y el mundo para llevar lo mejor del fútbol mundial hasta tu casa, hasta tu hogar o también a tu lugar de trabajo. Saludamos a toda la gente que está en este momento en los trabajos, en los hospitales, los conserjes, la gente que hace aseo en las empresas. Un saludo afectuoso gigante para con ustedes. 5 minutos de la primera etapa. Cuidado que viene el Maxi Romero, intenta colarse por la ratonera, decide retrotraer para Álvaro Madrid. Madrid que la tiene, se la pasa a Jonathan Villagra. Villagra con el arcón. Al arcón nuevamente con Arturo Erasmo Vidal Pardo. Juega con Sosa. Sosa con Ulloa. Ulloa que casi se la pinchan. Uy, pinchan en la esquina. Cuidado ahí. Pellegrito. Uy, un choque complicado quedó Juan Leiva después de un topetazo con Víctor Felipe Méndez. Ambos se recuperan y la pelota vuelve a girar por los pastos de Macul.
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2: Sigue la pelotita. Intenta despejar ahora el número 22, Alan Robledo. La tiene Brian Ravelo, Juan Leiva. Brian Ravelo, nuevamente el Pollo Shore, Ignacio, el ex platense que llegó este semestre a la escuadra de O'Higgins. Cuidado que se viene O'Higgins, se viene, cuidado, cuidado, cuidado, Moreira. Espectacular, portentoso, gigante, cuando Bastián Yáñez definía un poco exigido, quizás con un poquito de falta, me quedan un poco de dudas, ya voy contigo Luis Ortiz. Pero de verdad, la definición no fue de las mejores, no fue la más idónea, pero fue muy buena la reacción del portero Guillermo Moreira. Se salvó Colo Colo, Luis Ortiz.
1: Fue un pase filtrado, muy buen pase filtrado. La verdad que también me quedan las dudas en lo que es un empujón, ¿eh? Ahí hubo un empujón justo cuando iba a patear el jugador de O'Higgins. Creo que va a haber VAR ahí en esa jugada. Fue a llamarle la atención a... Al técnico de O'Higgins. Pero la verdad que es no sé si el campo de juego o algo le pegó mal, que para definir el jugador de O'Higgins se farrió el primero el equipo de Rancagua.
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2: Para mí me quedan bastante dudas, Luis Mario. Yo creo que hay un pequeño toque en la espalda por parte de Jonathan Villagra sobre Bastián Yáñez que desestabiliza y hace que pierda el pie para poder definir de mejor manera. Cuidado, aquí viene Bastián Yáñez nuevamente por la banda izquierda. Se quiere meter la escuadra del hoyo y nuevamente la tiene Juan Leiva. La pisa, la domina para Bastián Yáñez por la banda izquierda del ataque del capo de provincia. Quiere despejar Jason Rojas, rebotan Yáñez y es lateral. Juego de manos y no de villanos en casi 8 minutos de la primera etapa. Colo Colo 0, O'Higgins 0, Energía Deportes.
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2: Viene nuevamente la escuadra de O'Higgins de Rancagua, intenta avanzar, no puede, la pierde ahora el Pollo Shore. Alguien le dice, alguien ya le pusieron el apodo que es el Pollo Shop.
1: Sí, no hable de shop a esta hora, por favor.
2: Sí, no, nosotros después vamos a pasar al Pollo del 8 a comer algo y a...
1: Una marta.
2: Y a remojar la garganta post partido.
1: Hoy es domingo, estamos post fin de semana, estamos portándonos bien hoy día.
2: Sí, eso es verdad, mañana hay que trabajar también.
1: Sí.
2: Cuidado que viene la escuadra de O'Higgins de Rancagua. El centro, Castillo, cabezazo, ¡gol! No. Estaba en posición de adelanto. Sí, bastante adelantado. Se salvó Colo Colo, Vidal para variar, mirando.
1: Pegado Arturo Vidal, pero estaba, como se dice en la hípica, por un cuerpo adelantado el jugador de O'Higgins. La verdad que bien anulado.
0: ¿No es un riesgo, Luis, jugar con línea de tres en Colo Colo con un Vidal muy lento?
1: Yo creo
0: que... Hay partidos que tuve que hacerlo, pero contra O'Higgins, sí. Que es un equipo que viene de lo internacional, es otra cosa.
1: No, y se ha notado la actitud del equipo de O'Higgins. No está esperando a Colo Colo, está queriendo también ser protagonista, está presionando en tres cuartos de cancha hacia arriba, le está robando el balón en mitad de cancha a Colo Colo y está llegando más que Colo Colo. Eso es lo que habla de lo que va a ser este partido. El campo de juego un poco pesado, no sé si va a comer pierna en lo que es el transcurso del partido.
2: Ya hay algunas partes que se están viendo pedazos de pasto sobresalido Luis Mario.
1: Sí, se nota que ya el campo de juego está siendo bastante, se está marcando en algunos sectores.
2: Incluso Arnaldo Castillo, podemos decir que estaba más solo que político formalizado.
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2: 10 minutos con 30, 10 con 30 en vivo y en directo. 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La tiene nuevamente la escuadra del Oi Oi, la escuadra del que juega en el Teniente de Rancagua y en la avenida Miguel Ramírez, de la sexta región de la ciudad histórica, cerquita del monumento a los 16 de Tomé. Un abrazo al cielo para los 16, también el recuerdo y el respeto siempre para con ellos. La tiene nuevamente la escuadra de Colo Colo, intenta avanzar Diego Ulloa, juega atrás con Hernández, Hernández juega con Jason Rojas, Rojas con Zapatito Rojo, viene Rojas nuevamente con el Maxi Romero, se complica Brizuela, que intenta salir, no puede, se complicó en demasía, estaba más nervioso, más tiritón que canasto de Guatitas, se complicó y la echó por la banda. Lateral para el cuadro de Colo Colo.
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2: Y hoy día también tenemos que mandar un saludo muy afectuoso a un ex jugador de Colo Colo que cumple años, un ex campeón de la Libertadores de América, Leonel Herrera, que alguna vez fuera, si no me equivoco, concejal de la comuna de Santiago. Hoy está de cumpleaños, saludos gigantes para el gran Leonel Herrera, que hoy está de cumpleaños.
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2: Hernández con la pelotita, se la pasa Álvaro Madrid, va a caer el centro, pivoteo, la tocó justo un defensa del capo de provincia y la pelota se va para el córner, tiro de esquina para el popular número uno.
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2: Va a caer el centro sobre la tribuna Magallanes, tribuna del lado sur del Monumental, donde hay un puñado de hinchas del capo de provincia, de la trinchera celeste que viajaron hasta Santiago. Viene el centro, hay una interrupción porque hay un jugador de 15 en el suelo, si no me equivoco y no me falla la vista, puede ser Juan Leiva, está acusando un golpe por parte de un jugador de Colo Colo, de Joaquín Sosa.
1: Sí, pero son los típicos manotazos del área, no fue tanto, así que todos pegan.
2: Como dicen por ahí, and the Oscar goes to Juan Leiva. Viene en el centro, golpe de cabeza, Castillo que despeja, rebota en la humanidad del Pollo Shor nuevamente, la arma muy bien con Castillo, se barre de forma pulcra Arturo Vidal, la tiene Ulloa que descarga con el Maxi Romero, la pierde, está impreciso Colo Colo en la puntada final, le está complicando, le están apedreando el rancho gancho a Colo Colo. No veo el cuadro de Macul cómodo en la cancha, Luis.
1: Sí, la verdad que estamos viendo un partido, yo diría que no como pensábamos, Colo Colo ser protagonista, tener el balón, no. O'Higgins lo ha presionado bien, ha recuperado buenos balones en la mitad de la cancha, lo presiona, en mitad de cancha lo está presionando O'Higgins, no lo deja salir con comodidad. Colo Colo, como dices tú, en la puntada final está fallando.
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2: Viene otro centro, rebota en la pierna derecha de Faúndez. Y hay otro córner, tiro de esquina para los hijos de Arellano, número
1: 2.
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2: Va a caer el centro, Tomás Alarcón, que le pegó largo y tendido. El rebote que cae, la tiene nuevamente ahora el escuadro Higgins. Bastián Yáñez, la recupera Colo Colo, pero la recupera Brian Ravelo. El partido desordenado, parece el relato de Rodrigo Cáceres, sí, por lo desordenado, y no es chiste. Va a ser lateral ahora, ya en campo antagonista para la escuadra del capo de provincia, que hoy viste de camiseta amarilla, pantaloncillo negro, medias amarillas. Si se cortara la luz, sería fácil distinguirlo, se notarían como a 20 kilómetros fácilmente los jugadores de O'Higgins, Luis Mario.
1: Sí, muy parecido al equipo alemán, el Borussia, ¿no?
2: Sí. Al Dortmund.
1: Al Dortmund, justamente.
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2: Viene nuevamente O'Higgins, Bastián Yáñez que toma la línea de fondo, el centro atrás, intenta avanzar, no puede. Brian Ravelo que si llega, le va a pegar Pavés el centro. Le pegó como vino, como pudo, y así mismo fue el resultado. Torcido como colita de chancho. Oing, oing. Desviado el tiro, saque de fondo para Colo Colo.
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2: 16 para 17 minutos, la tiene nuevamente O'Higgins de Rancagua. Colo Colo le cuesta una enormidad, creo que debería entrar Lautaro Pastrana a ordenar un poco. Creo que Ulloa y Hernández hoy día no han aparecido en cantidad o en calidad necesaria, Luis.
1: Sí, no es el Colo-Colo que hemos estado viendo las últimas fechas, pero obvio que tenemos que pensar que tiene a un rival como Higgins, que entró con una actitud bastante provocativa en lo que es tenencia de balón. Entró con una actitud de marcar desde mitad de cancha hacia arriba cuando Colo-Colo tiene el balón. La verdad que esto es bastante incómodo para Colo-Colo, bastante incómodo de poder crear una llegada que pueda crear peligro en el área de O'Higgins.
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2: Vamos a actualizar marcadores en vivo e indirecto, quedan 2 minutos. En Rengo lo sigue ganando Deportes Rengo por 1-0 sobre Lota Schwager. Ya vamos a ver cómo le está yendo al cuadro de Naval contra Comunal Cabrero. 18 minutos con 15, 16, 17, 18. Le va a pegar Omar Carabalí con pierna izquierda. Le pegó largo y potente a la cabeza directo de Arturo Vidal. Aquí llegó un planchazo horrible, bastante desmedido. Pero el juez Fernando Béjar dice nada, juegue, creo que debería haber sido al menos tarjeta amarilla para Ulloa, Luis.
1: Sí, la verdad que el planchazo bastante peligroso, la verdad que tenía que ser alguna tarjetita ahí para el equipo, para el jugador de Colo-Colo.
0: Está jugando Naval, ¿cierto? Contra Cabrero.
1: Sí.
0: Entretiempo. 2 para Cabrero, 0 para Naval. Entretiempo.
1: Oh, qué lamentable. Un saludo cordial a la gente de Talcahuano ahí, a mi puerto, como chorero de corazón. Lo mejor de todo para Naval.
2: Sí. Siempre. El puerto más hermoso del universo, como le digo yo, Luis.
1: Sí, por una encuesta que se hizo en Talcahuano.
0: En la plazoleta.
2: Claro. Y respondimos usted y yo.
1: Sí, justamente. ¿Ah?
0: En la tortuga, sí.
1: Sí, en el gimnasio más lindo del mundo, la tortuga.
2: También, de todas formas. Así que saludo a todos nuestros coterráneos y coterráneas de Talcahuano. Acá están los choreros reunidos para llevar lo mejor del fútbol. Hoy estamos en Macul. Mañana no sabemos dónde nos va a deparar el destino, pero siempre vamos a estar trabajando para y con ustedes. Aquí viene nuevamente Luis Pavés. Intenta avanzar por la banda derecha. para que combine con Bastián Yáñez. Yáñez que juega atrás con Juan Leiva. Leiva nuevamente intenta avanzar algunos metros, no puede. Prefiere retroceder para que juegue Alan Robledo. El capitán la tiene Faúndez. Faúndez, servicios y comentarios. Uy, se me cayó el carnet con el aviso ese. Viene nuevamente Short, se mete en la área. Vidal lo quiere tirar al suelo. ¡Uy, el centro atrás! ¡Nadie llegó! ¡Uy, se salvó la escuadra! Colo Colo viene el sopetazo. Desvío en un defensa de Colo Colo. Y es córner, tiro de esquina para el campo de Provincia. Número.
1: Es el número uno para O'Higgins.
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2: Va a caer el centro nuevamente. Oiga, viendo bien la camiseta Colo Colo, es bonita, pero cuesta bastante ver los números y los apellidos.
1: La verdad que sí, yo le pondría a esa camiseta un pantalón negro. Como que el pantalón blanco, a mi parecer no juega mucho ahí.
2: Claro, o los dorsales de otro color.
1: Claro.
2: Rojo.
1: Sí, también.
2: Bueno, creo, porque de verdad, al único que logro divisar fácilmente es a Vidal por el Moicano, pero el resto... Con esta camiseta es bastante complicado.
1: La verdad es que las franjas negras hacen que se pierda un poco el número, de lejos al menos se nota poco, ¿no?
2: Claro, es sumamente complicado. Yo creo que a la FP va a tener que tirarle un poquito la oreja, sí. Ahí a Colo Colo, ¿no?
1: Sí, la verdad es que sí. Muy linda la camiseta, pero siempre hay algo.
2: Sí, siempre hay un pero, como dicen, sí. Por ahí Mario Enrique Salazar en 22 minutos, véndame una en Radio Energía.
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2: Sale jugando Víctor Felipe Méndez, cruzando campo antagonista, intenta conectar con Hernández. Hernández le pide a alguien que se acerque. Hernández que recibe la mar, el apoyo de Víctor Felipe Méndez. Nuevamente la tiene Leandro Hernández. Hernández con la pelotita, se la pasa Álvaro Madrid, el ex Everton de Viña del Mar. El pase descarga para Arturo Vidal jugando por la banda. Le quiere pegar Madrid, le pegó horrible, le pegó a Tercino como colita de chancho. Le pegó muy mal. La pelota que queda en los pies de Brian Ravelo. Ravelo que la pasa con un puntín para que llegue Bastián Yáñez por la banda izquierda. Cuidado que se viene Yáñez, va a lanzar el centro. Rebotan Jonathan Villagra y nuevamente córner para el campo de Provincia. Número.
1: Número 2 para O'Higgins.
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2: Recordemos que esta fecha también quedó un partido suspendido de mutuo acuerdo. El partido que tenían que jugar Coquimbo Unido con Universidad Católica se va a jugar el próximo 26 de agosto en el Puerto Pirata, debido a que ambos equipos están en segunda ronda de Copa Libertadores de América. Viene el centro, Maureira que salió a cazar moscas, no pudo conectar el centro. Ahora la tiene Juan Leiva, intenta el centro. Pasó en banda nuevamente la gente de Colo Colo, despeja. Y en 23:30, el comentario de Luis Ortiz en Radio Energía.
1: La verdad es que tenemos 23 minutos de juego y Colo Colo no ha sido protagonista en este partido. La verdad que O'Higgins me ha sorprendido bastante con el planteamiento que tiene de supresión en mitad de cancha hacia arriba, de recuperación de balón, de tenencia. Ha estado impecable el equipo de O'Higgins. Colo Colo se enreda un poco en lo que es el mediocampo, le cuesta la salida, le cuesta la estocada final, no ha llegado con claridad a crear peligro en lo que es la última línea defensiva de O'Higgins. O'Higgins recupera con claridad, tiene buenos pases, la cancha no sé si acompaña un poco, pero O'Higgins la verdad es que le está haciendo un muy buen partido Colo Colo.
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2: Nuevamente llegado Higgins por ahora por la banda derecha, centro de Short, buen cabezazo de Arnaldo Castillo, mejor reacción del portero Guillermo Aureira, que parece que va a dejar en la banca Bocinha. Creo que Bocinha va a tener que bregar mucho para quitarle el puesto de titular a Maureira, pero estaba todo anulado por posición de adelanto. Creo que Colo Colo está jugando al límite con la trampa del offside, Luis.
1: Sí, la verdad que sí, y recordemos que Arturo Vidal no está como para dar ventajas, es sin menospreciar obviamente la calidad que tiene el jugador, pero la rapidez de los jugadores de O'Higgins le puede pasar la cuenta a la última línea defensiva de Colo Colo.
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2: La tiene nuevamente Higgins de Rancagua, Arnaldo Castillo, que la pelea desde el suelo, se la pasa Luis Pávez, Pávez que descarga hacia la izquierda con Bastián Yáñez, la pared viene el centro. Intentaba sorprender con un disparo lleno de veneno a lo Natalio Oreiro. Tuve tu veneno, tu no. Y la pelota casi se le cuela por la rendija a Guillermo Aureira, pero Aureira es un muy buen portero, reaccionó de manera felina y se salvó nuevamente Colo Colo, Luis.
1: Sí, la verdad es que no hay ideas en Colo Colo como para generar un contragolpe que pueda crear peligro en el arco de O'Higgins. Está recuperando en excelentes condiciones en la mitad de la cancha O'Higgins. Colo Colo tiene la pelota, pero no tiene la claridad como para profundizar un buen ataque.
0: ¿Estará pensando en el clásico o tal vez hay un cierto relax por la cantidad de puntos que lleva Colo Colo conseguido?
1: Puede ser, pero yo creo que no tampoco se pueden regalar puntos en el campeonato. Recordemos que por más que llegue una ventaja, a veces dos o tres resultados pueden acercarse los equipos que van segundo y tercero.
2: Sí, aquí están. ¡Uy! Se están empezando a dar y no consejos. Primero una falta fea, bastante vehemente, sobre la humanidad de Jason Rojas por parte del número 17, Tomás Avilés. Y luego le devolvieron la gentileza sobre la humanidad de Bastián Yáñez, pero se cobró la primera, tiro libre a favor del cuadro popular.
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2: Va a ejecutar el tiro libre Tomás Alarcón, el ex Cádiz y el ex O'Higgins de Rancagua también. Nació futbolísticamente en esta casa quilla celeste que hoy vistieron de amarillo. Cuidado que viene el centro, pivoteo. Lo que se acaba de comer Álvaro Madrid, justo a la hora de 11, 18 horas en punto. Pero estaba todo anulado. Posición de adelanto, fuera de juego. Tiro libre para la escuadra del Oy Oy.
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2: Terminó el partido entre Rengo y Lota Schwager. Cayó el cuadro de la lamparita 1-0 y se complica en la tabla de posiciones de la segunda profesional.
0: El ascenso está disputando el equipo que le ganó Velázquez el pasado fin de semana en casa. Bueno, pero esta cuestión de ganar en casa, perder de visita es como normal, Luis, ¿o no?
1: Sí, la verdad es que Lota Schwager ha sido un poco bipolar en ese sentido. Ha logrado buenos resultados como visita. Así que todo, yo creo que aún no está dicho el tema de la segunda división.
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2: 29 minutos, casi 30 de la primera etapa, 0-0 el marcador, tablas, no se hacen daño ni colocolinos ni celestes. Ahora hay córner, otro para Colo Colo, número
1: 3.
2: Le va a ejecutar Hernández desde la esquina derecha del ataque colocolino. La tiene Víctor Felipe Méndez. Tomás Alarcón, el centro, flota la pelotita al segundo palo. Cabezazo, el pivoteo, rebota en Arturo Vidal, no, en un defensa. Y ahora hay otro córner, nos vamos para el otro lado. Córner para los de Macul.
1: Con el número 4.
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2: Va a caer el centro, Álvaro Madrid, la pelota que hace la curvita del centro, cuidado Romero. Carabalía, apareció con reflejos felinos. Para manotear y mandar al córner para el popular número
1: 5.
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2: Va a caer otro córner, tercer córner consecutivo. Va a ejecutar Tomás Alarcón, el centro, ya flota la pelotita por los cielos de Macul. El pivoteo, intentan avanzar, Brian Ravelo está pidiendo falta, no se la da el juez Fernando Béjar. El centro, Brian Ravelo, que intenta estorbar, como algo puede hacerlo. Francisco Shore que viene con Bastián Yáñez, la velocidad de Shore, pero es más rápido el número 26, Ulloa, que combina con Maureira. Maureira que sale muy bien jugando. No, le pegó horrible. Pensó que había un colocolino. Se confundió, se presionó. Se bugueó, como dicen los jóvenes ahora. Y la pelota se va de la cancha lateral para el cuadro del Oyoy.
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2: Ahora hay un centro de Bastián Yáñez, rechazo de Arturo Vidal y hay córner para O'Higgins de Rancagua,
1: número 3 para O'Higgins.
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2: Estamos en la Ruca, estamos en el campeonódromo, estamos en el Monumental. David Arellano viene al centro, cabezazo, doble cabezazo en el área, cuidado que eso es peligroso, la pelota que queda bollando como una bollita, como la bollita de Iquique. Saludos a toda la gente de Iquique, tierra de campeones, cuidado que se viene la contra, Álvaro Madrid, Jason Rojas, cuidado que ahora viene Víctor Felipe Méndez, se quiere meter en el área, se frenó, el enganche le quiere pegar, no se atrevió nunca, Hernández, Arturo Vidal que quiere aparecer, lo toman, lo botan. Le cobró falta, sí, lo tomaron en buen chileno, lo cogotearon, tarjeta amarilla, si no me equivoco, es para Juan Leiva. Ahí ustedes me ayudan a corregir, Luis Mario, porque estoy en la duda.
1: Sí, si fue para Leiva.
2: ¿Para Fagundes o para Leiva?
1: Para Leiva fue.
2: Gracias, Luis.
0: No hay falta.
1: ¿No? Yo creo que sí, hay un manotón, pero no como para, no sé. Con la posición de la mano del jugador de O'Higgins y la actuación de Arturo Vidal, la verdad que compró en la lucha.
0: Sí, sí. Buena compra de sí. Pues, compró y barato.
1: Sí.
2: barato, mijito.
1: Llévelo.
0: No, el tema es que un tiro de riesgo frontal, ¿no?
1: Sí, un tiro libre ahí pegadito a la línea del área, la verdad que peligrosísimo para a favor de Colo-Colo.
2: Va a caer el tiro libre frontal frente a la portería, para la redundancia de Omar Carabalí. ¿Cuántos van a ir en barrera? ¿Va a haber cocodrilo o no va a haber cocodrilo? ¿Va a haber alligator o no va a haber alligator? Ahí está Fernando sí. Béjar. Dígame, Luis.
1: No, es que tendrá que aprovechar bien esta pelota detenida Colo-Colo, porque, bueno, últimamente, los últimos 5 minutos ya se tornó un poco a jugar en lo que es el área de O'Higgins, como que decayó un poco Higgins y no sé quién le va a pegar, no sé si Arturo Vidal.
2: Sosa. Está Vidal y Sosa.
1: Sí.
2: Creo que podría ser por la pegada que tiene Álvaro Madrid también.
0: Vidal.
2: Pero no, se prepara Vidal con bastante carrera, va a llegar cansado a la pelota, eso sí. Le va a pegar Vidal, el amague, le va a pegar Sosa, le pegó, rebota en la barrera, el rebote lo captura Víctor Felipe Méndez, el centro no es bueno, lo intercepta Arnaldo Castillo, agarra de Catalina con la contra, la tiene Brian Ravelo para habilitar al Pollo Shore, muy bien, se barra el número 19 del Maxi Romero para evitar que saliera raudamente la escuadra del Oyoí. El pase profundo, Maureira, que no sale. Un montón de dudas. Creo que uno de los puntos bajos en el sentido de Maureira como portero, esa indecisión que tiene de repente Luis para salir a cortar o no.
1: Esa es la falta de jerarquía. Es obviamente que en la salida anterior también, cuando tiró el balón hacia el lateral, ahí le faltó un poco de personalidad, que es lo que le está jugando en contra al joven arquero de Colo-Colo.
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2: 36 minutos de la primera etapa. Estamos en vivo y en directo desde Macul, desde La Ruca, desde el Monumental David Arellano, al ladito del Metro Pedrero, al ladito del Metro Departamental de la Línea 5. Viene nuevamente Colo Colo, intenta avanzar, la tiene Tomás Alarcón, el pase en el centro. La definición muy buena de Leandro Hernández, pero mejor la reacción del portero Carabalí para repeler la llegada. Se salvó el cuadro del capo de provincia.
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2: La tiene nuevamente Colo Colo. Jason Rojas jugando por la banda derecha. Al medio se apoya con Arturo Vidal. Nuevamente con Joaquín Sosa. Sosa con el balón. Se la pasa Diego Ulloa. Ulloa con el baloncito. La toca la pelotita. Juegan atrás. Hernández se presiona un poco. Colo Colo se enreda solo. Creo que el partido, Luis, no sé, si usted me corrige, no tengo ningún problema. Pero creo que ha caído en un letargo. Mucho centro, mucho pelotazo. Partido desordenado e incluso no han disparado de distancia, y eso para mí por lo menos ha sido un guión repetitivo y monótono dentro del partido.
1: Sí, la verdad es que los últimos 10 minutos bajó un poco las líneas, retrasó un poco las líneas O'Higgins, el pressing que había tenido en los primeros minutos ya no es con tanta intensidad, desordenado para atacar Colo-Colo, justamente concuerdo con usted, Rodrigo, un poco desordenado la forma en el que se arma la concepción del juego para poder llegar al arco contrario.
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2: Ahora viene un centro, intercepta muy bien Pavés para lanzar al córner número 6. Álvaro Madrid juega ahora con Víctor Felipe Méndez. Méndez con Tomás Alarcón, el centro. Muy bien Omar Carabalí para descolgarse y hacer un poquito de tiempo. Creo que como se está presentando el partido, es un punto bien ganado hasta el momento para la escuadra forastera.
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2: Ahora Jason Rojas empieza a reclamar de forma vehemente al juez Fernando Béjar. Estaba pidiendo una mano. Sí, había, pero también hubo un manotazo por parte del jugador de Colo Colo y el árbitro terminó cobrando la falta a favor del cuadro de O'Higgins de Rancagua. La pierde en la salida nuevamente O'Higgins, la tiene Jonathan Villagra, Villagra con Jason Rojas, Rojas con la pelotita, la tiene, la presión es alta por parte del cuadro del capo de provincia, nuevamente la pierde el cuadro de Colo Colo. De verdad, Luis, veo demasiado desconectado. Claro, O'Higgins es un rival totalmente diferente a lo que es Calera, a los últimos rivales que ha tenido el cuadro popular, cuadros que están de la medianía de la tabla para abajo, pero O'Higgins viene con un ritmo de copas internacionales todo el primer semestre que lo trae un poquito virado y esto a Colo Colo lo ha visto en demasía complicado.
1: Concuerdo con usted, Rodrigo, la verdad que sí. Comparado con los últimos rivales de Colo Colo, O'Higgins, me da la impresión a mí que O'Higgins, por más que esté ganando un punto, O'Higgins viene por un triunfo. La actitud de O'Higgins no es conservadora de aguantar y aguantar un resultado. Se le ve una aptitud de recuperar balones en mitad de cancha, se le ve la aptitud de llegar al arco de Colo Colo. Eso habla que en cualquier momento se puede abrir la cuenta tanto para Colo Colo como para el equipo visitante.
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2: Viene atacando la escuadra de Colo Colo por la banda derecha, rebota en un jugador de O'Higgins y es córner para los de Macul,
1: número 7.
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2: Tomás Alarcón con la pelotita, sí. Viene el centro, rebota, cuidado que viene Colo Colo. En cuá, 41 minutos. Gol anulado para Colo Colo. Posición de adelanto para el Maxi Romero, pero muy buena definición. A tres dedos fusiló a Omar Carabalí, pero estaba en posición de adelanto. Esto queda todo anulado. Sigue todo 0-0.
1: Un metro. Sí, la verdad que bastante adelantado. Un metro, como dice Mario.
0: Pero viste la reacción del técnico Ortiz, ¿no?
1: La verdad que no sé de qué posición él está viendo el partido, pero se notaba totalmente adelantado quien había rematado al arco.
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2: Ortiz está en modo Mr. Magoo.
1: Sí, la verdad que no sé qué estaba reclamando. Incluso los propios jugadores de Colo Colo no levantaron los brazos porque sabían que estaba totalmente adelantado el jugador.
2: Increíble la actitud de algunos estrategos. Cuidado que viene el centro. Nuevamente rechaza la defensa del cuadro del capo de provincia. Faúndez que la manda al lateral. 43 minutos de la primera etapa, 0-0 el marcador. 95.7 FM en el Gran Concepción, 101.9 FM en la provincia de Arauco. 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Álvaro Madrid le pide a sus compañeros que se pongan un poquito más arriba. Le dijo en buen chileno: más Vivaldi, y chiquillo, más Vivaldi. Arriba viene nuevamente Sosa. Intenta avanzar, centro para buscar al Maxi Romero. No puede llegar, rechaza bien la defensa del cuadro celeste que hoy viste de amarillo. Víctor Felipe Méndez. Méndez que juega atrás con Jonathan Villagra. Villagra con Sosa. Sosa con el balón, se la pasa a Diego Ulloa. Ulloa con la pelotita. Intenta avanzar con Álvaro Madrid. No puede, muy bien la quita Alan Robledo, el capitán del cuadro celeste. 44 minutos, nos queda uno para irnos a descansar y vamos con el comentario de Luis Ortiz en Radio Energía.
1: La verdad que decayó, como dije, los últimos 15 minutos ya retrasó un poco su línea O'Higgins, está como desordenadamente recuperando el balón. No hay una entrega clara como para habilitar a los jugadores que están en su primera línea ofensiva. Colo-Colo ha recuperado el balón, pero como lo veníamos diciendo, desordenadamente, no con una claridad, con un juego que digamos puede ocupar las bandas para penetrar en la defensa de O'Higgins. La verdad que no hay una claridad. Es un 0-0, la verdad que bastante justificado.
0: Ganó Cabrero y volvió a Naval por 4-0, Paso, Becerra, Arancibia y Toro, los cuatro goles de Comunal. Cabrero, 4-0 sobre Naval.
1: Lamentable, pero bueno, vamos arriba Navalito, ¿no?
2: La próxima fecha a llenar el morro, así que todos los choreros y todas las choreras a apoyar a Naval de Talcahuano. La próxima fecha vamos a estar confirmando el rival de turno de la próxima fecha de Naval de Talcahuano por el torneo de la tercera. Se cumplen 45 minutos de la primera etapa y vamos a jugar 3 más 3 de propina acá en la cancha de Macul. Lo sigue empatando 0-0 Colo-Colo y O'Higgins.
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0: Santiago, capital de la República de Chile. 46 minutos, ya se nos fue uno de los tres de adición en vivo y en directo. Brian Ravelo, que levanta las manos indicando la jugada, juega con Yáñez, Yáñez con Shor, viene el centro, el pollo, pero muy bien Guillermo Maureira para quedarse con el balón.
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0: Aquí estaban pidiendo un penal a favor de Colo Colo. Álvaro Madrid está diciendo, como dieron penal, me botaron, me empujaron, me miraron feo. No, demasiado blandito. Más liviano que paquete de cabritas. Ay, qué rico, cabritas, saladas por favor. Viene nuevamente Hernando Castillo con la pelotita. Uy, Vidal, que le da un puntazo justo a la pelota, porque si no le daba en la pantorrilla a Castillo y se hubiera complicado en demasía la cosa. 47:12 en vivo y en directo. 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
0: Faltan 32 días.
2: Qué bueno. Sí, 32 días para la Teletón, ¿no es cierto? La verdad que...
0: No, 32 días para el 18.
2: Ah, yo pensé para el 18.
0: No, para la Teletón faltan unos días más, así que sí. Ya vamos a ir con la versión. No, pero se preocupe, Luchito.
2: Sí, lo que amigas, pasa es que
0: amigos,
2: uno está pendiente también de esa hora que está nuestra, ¿no?
0: Sí, de todas formas. Ah. Amigas, amigos, terminó el primer tiempo. Nos vamos a descansar por 15 minutos y ya volvemos con más fútbol desde Macul. Colo Colo 0, O'Higgins de Rancagua 0, en vivo y en directo por la Deportiva del Bío Bío. Vamos y volvemos.
1: Lo narró Rodrigo Cáceres, primer tiempo cerrado, empate a 0-0 entre Colo Colo y O'Higgins. Entretiempo, nos vamos al descanso. Ya lo comenta Luis Ortiz en la Energía Deportes.
2: La verdad que un 0-0 bastante justificado, a pesar de que los últimos 15 minutos O'Higgins retrasó un poco las líneas. Los primeros 15 minutos fueron bastante parejos. O'Higgins siempre recuperando bien el balón en mitad de cancha, siempre recuperando y tratando de llegar al arco contrario o utilizando las bandas, tratando de inquietar el arco de Colo-Colo. Y eso fue hasta el minuto 30, 32 más o menos, donde retrasó un poco su línea o Colo-Colo trató de presionar un poco más arriba, pero con mucho desorden. No hubo claridad en lo que es el ataque de Colo-Colo. La verdad que vamos a ver qué dicen los cuerpos técnicos, la charla técnica del entretiempo, qué va a decir para ver qué tenemos en este segundo tiempo, Mario.
1: Estamos en pausa.

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1: 18 horas. 23 minutos.
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0: La emisión de Energía Deportes a esta hora en pausa por el trámite del entretiempo en el compromiso que están emparejando a esta hora Colo Colo y O'Higgins en Macul en la fecha 19 del Campeonato Nacional de nuestra Primera División. A esta hora está jugando Iberia con Chalí, esta es otra categoría. Lo gana el equipo de Iberia por la cuenta mínima a esta hora en el compromiso de estos torneos, digamos, que se disputan también en las otras categorías. Ayer Luchito Vial también perdió su compromiso frente a Buenos Aires de Parral, digamos. Entonces, son campeonatos que van a la par, disputándose en distintos escenarios con todos los esfuerzos que significa para estos equipos.
1: La verdad que sí, tenemos bastante movimiento en los equipos de nuestra zona. Lamentablemente no fueron muy buenos los resultados, tanto como para Naval, Fernández Vial. Esperemos que en las próximas fechas, la próxima semana, puedan repuntar los equipos de nuestra zona, tanto Lota Schwager también, que pueda poder reponerse de esta derrota. Y en eso estamos, ¿no es cierto? Que nuestros equipos de nuestra zona les vaya bien. Tenemos a Deportes Concepción, que está haciendo una gran campaña en estas últimas 5 fechas, donde es muy posible que lo lleve a clasificar para alguna copa internacional, que eso sería muy buenísimo para Deportes Concepción. Recordemos todo lo que ha recorrido la gente lila para llegar aquí. Llegar a un torneo internacional sería un premio muy bien merecido y justificado, Mario.
0: Sí, además que la U de Conce cayó el día viernes ante La Serena en Collao, una noche muy mala en términos climáticos, 2-0, el público, evidentemente, el esfuerzo que hizo, 527 para llegar al estadio, pero cayó de nuevo el equipo de la U de Concepción. Se sigue hundiendo en la tabla de colocaciones y se quedó con 19 nomás ahí. Felizmente hoy día Cobresal no ganó a Concepción, por lo contrario
1: No sumó,
0: digamos, y un punto habría significado incluso para Cobresal haber pasado al equipo de la U de Conce y haberle endosado la casaca del descenso.
1: Sí, la verdad que tanto Universidad de Concepción como Huachipato están preocupantes la campaña que han tenido estas últimas fechas. Huachipato igual decayó mucho, viene algunas fechas no sumando, y eso también preocupa para nuestros equipos de la zona. Tanto Huachipato como la U de Conce se están quedando, no así Deportes Concepción. Mario, quería hacer un paréntesis en lo que es el partido de anoche. Me preocupó mucho el estado del campo del Estel Roa, la verdad que lo vi bastante deteriorado, claro, obviamente por las inclemencias del tiempo, pero me preocupó ver la cancha. Ojalá que la mantención sea bastante positiva para lo que es los partidos que se vienen, ¿no?
0: Fíjate que en Talca jugaba ayer Ranger contra Magallanes en un lodazal, digamos, de agua, y la cancha resistió totalmente el trámite del partido.
1: Totalmente, sí.
0: Y
1: sí,
0: a pesar, bueno, Ranger hizo lo posible, pero cayó, y cayó de manera dramática, porque el partido estuvo paralizado 30 minutos por la lluvia.
1: Y Magallanes con 9 jugadores.
0: Sí, con 9, claro.
1: Le hizo los 2 últimos goles. La verdad que es un partido bien, bien especial para Magallanes, porque con 2 expulsiones y cayendo yendo en desventaja un gol abajo con 9 jugadores logró, y 2 jugadas. En la última jugada, con 2 jugadores atacando y 6-7 defendiendo, le marcó a Ranger.
0: Y el último, una especie de tiro libre, ¿te acuerdas? Una pelota cruzada.
1: Sí, la verdad que sí.
0: Descoloca al portero. Ese Milton Alegre, un muchacho que estuvo acá en la formativa de Deportes Concepción hace años. Después se fue por varios clubes de la categoría jugando. Hizo los 2 últimos goles. Complicó a Ranger, que sigue abajo, mirando muy de lejos el desarrollo del campeonato.
1: Sí, la verdad que sí. Penoso para Ranger, un equipo con una muy buena plaza, ¿no? Talca es una muy buena plaza para estar en primera división. Pero la campaña que ha tenido los piducanos, la verdad que no acompaña a lo que es la hinchada de Rangers.
0: Bien, y no es que haya jugado mal Rangers, sino que simplemente las cosas no se dieron.
1: No se dieron,
0: justamente. Ivo Basay es el técnico, escuché por ahí que estaban pidiendo la salida de Ivo, pero ya no es un problema de Basay en este caso. Bien, la brujería dicen que también esperaba en Talca, ¿no? ¿Usted qué cree?
1: No sé, yo con el tema de las brujas no soy muy...
0: Muy católico.
1: Conozco brujas, pero son re buenas. Las brujas que yo conozco son, al contrario, ¿eh? Encantadoras.
0: Bien, estamos esperando el desarrollo ya de este segundo tiempo de Colo-Colo contra O'Higgins. Se juega en el Monumental, lo está narrando Rodrigo Cáceres. Lo digo, algo que tengas a mano por ahí para contarnos de lo que esté pasando en el ingreso ya al segundo tiempo, Rodrigo. A ese tema, Rodrigo, por ahí.
1: No, se ve que todavía está en el...
0: Debe estar embelesado buscando bocilla.
1: No, debe estar en su break todavía ahí. En su hora de colación.
0: Sí, puede ser.
1: Debe estar Rodrigo.
0: Sí. Puede ser. Ya, lo que hagamos Rodrigo cuando tenga ahí.
2: No sé. Acá estamos.
1: Acá estamos.
0: Ahí está, aquí estoy.
1: Se había alargado la 11, ¿no?
0: Sí. Ya, Rodrigo.
2: No, es que.
0: Sí, cuéntame.
2: Estamos coordinando otros temas. Viendo. Si hay cambios. Estamos coordinando también. Más informaciones para la emisora como corresponde, Luis Mario.
1: Muy bien, me parece bien, la verdad.
0: 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Están los muchachos de vuelta. ¿Le pareció ver a Javier Correa por ahí, Rodrigo?
2: Sí, parece que va a entrar el número 9 en la escuadra de Colo-Colo. Javier Correa se estaba poniendo los botines de fútbol, así que parece que viene cambio. Lo más probable es que salga el Maxi Romero en la escuadra popular.
0: ¿No le parece mejor que Hernández o no? Porque necesita...
2: Es que todo depende del esquema que quiera dejar el técnico Ortiz. No sé, creo que no sé cuán bien podrán funcionar Correa y Maxi Romero juntos, Luis.
1: Sí, yo creo que en esta circunstancia, Rodrigo, los técnicos deben tomar varios factores, como es la cancha, que está un poco pesada, ver de qué manera poder romper la última saga defensiva de O'Higgins. Y para eso, más que jugadores fuertes, necesita jugadores habilidosos que puedan de alguna manera penetrar por las bandas, o ver ahí de qué manera recuperar con más claridad en la mitad de la cancha que es donde se está formando un desorden ahí de entrega de balón.
0: Además que Javier Correa, ¿cuánto tiempo hace que ya no juega? Por lo menos más de un mes, ¿o no?
2: Claro, estuvo un mes suspendido.
1: Claro. Justamente. No es como para falto de fútbol, obviamente, no ha tenido minutos. Yo diría que no es el cambio. Ahora, como dice Rodrigo, de repente el técnico está tomando decisiones en este partido pensando en el próximo.
0: Javier Correa viene también de una sanción larga, 4 fechas, León, por ese lío también con Nicolás Gamboa en el partido frente a Huachipato también, ¿cierto? Ha tenido un año poco grato, pero con goles. Vamos, Rodrigo, con el segundo tiempo.
2: Señoras y señores, comenzó el segundo tiempo. Comenzó a rodar la pelotita Cam Cool. Sigue 0-0 el marcador. Y hay cambio en O'Higgins. Entró el número 26, Godoy. Vamos a confirmar a la brevedad quién fue el hombre que abandonó en la escuadra del capo de provincia.
0: Esto es Energía Deportes. Estamos de vuelta en el Monumental. Segundo tiempo de este empate a 0 entre O'Higgins y Colo-Colo.
2: La tiene Brian Ravelo. Juega con Bastián Yáñez. Yáñez nuevamente con Faúndez. Se fueron Alan Robledo y Shor. Y entró Garrido y Godoy en la escuadra de O'Higgins de Rancagua. La tiene Yáñez, le pegó distancia, gol. ¡Gol!

0: con los Higgins. Zapatazo furibundo de fuera del área. Nada que hacer Maureira. La pelota se va al fondo de la red y declara que O'Higgins le está ganando 1-0 a Colo Colo. ¡Sorpresa! El Macul lo gana, el capo de provincia.
1: Y le buscó el primer palo ahí Yáñez al portero de Colo Colo. La verdad que, esto cambia totalmente lo que es lo planeado que tenía el técnico Ortiz. Para Colo Colo, que va a tener que salir a buscar el empate, va a tener que salir a presionar un poco más arriba y donde va a generar espacios para que O'Higgins pueda hacer daño nuevamente a Colo Colo. La verdad es que se torna un partido bastante atractivo este gol.
2: Y se mira Correa en la banca.
0: En cualquier momento se viene Javier Correa en la escuadra de Colo Colo. Y yo creo que ahí sí, ahora va a salir Ulloa, yo creo que Ulloa va a salir para dejar a dos hombres en delantera. Viene el centro, cuidado, se renuevan las acciones. Despeja muy bien Brizuela, le pega un pelotazo al camarógrafo de la señal oficial, le ofrece las disculpas respectivas como corresponde y es otro córner. Tiro de esquina para la escuadra de Colo Colo, número
1: 8 para Colo Colo.
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0: Viene nuevamente el centro, golpe de cabeza, se va desviado, saque de fondo para la escuadra popular, pero del cuadro de O'Higgins.
2: 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Un saludo para don Pedro Cheuquecoy y la señora Jacqueline ahí en la Monumental.
0: 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Nosotros estamos acá en Macul. La tiene Víctor Felipe Méndez. Méndez con Jason Rojas. Rojas con la pelotita. Sigue el balón. Víctor Felipe Méndez intenta combinar atrás con Jonathan Villagra. Villagra con Tomás Alarcón. Alarcón nuevamente con Villagra. Se proyecta en labores ofensivas. Viene nuevamente Víctor Felipe Méndez. Villagra, el centro. ¡Cabezazo! ¡Gol! ¡Gol! ¡Gol! ¡Gol! ¡Gol! ¡Gol! ¡Gol! ¡Gol! ¡Gol! ¡Gol! ¡Gol! ¡Gol! ¡Gol! ¡Gol! ¡Gol!

0: celebren Tarik Magallanes, Leandro Hernández. ¡Gol! De Colo Colo, Colo Colo, de Colo Colo, de Colo Colo, de Colo Colo, de Colo Colo, de Colo Colo, de Colo Colo, de Colo Colo, de Colo Colo. ¡Gol de Colo Colo! ¡Gol de Colo Colo! ¡Gol de Colo Colo! ¡Gol de Colo Colo! ¡Gran centro de Jonathan Villagra! ¡Que se envalentona! ¡La se va a labores ofensivas! ¡El centro como con la mano! ¡Con lienza! ¡Para que aparezca el punto penal aproximadamente! ¡Leandro Hernández! ¡Y con sutil golpe de cabeza! ¡Derrote Omar Carabalí! ¡Y me deje en menos de 5 minutos! La garganta adulterada para decir que Colo Colo ya lo empató. Colo Colo 1, O'Higgins 1. Y van recién 5 minutos de la etapa complementaria.
1: Y 5 minutos que nos promete un segundo tiempo movidito, más que el primero. La verdad que Hernández, uno de las promesas jóvenes que tiene Colo Colo, está ahí, marcando la diferencia en este gol del empate.
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0: Viene nuevamente la escuadra de O'Higgins. Castillo juega atrás con Brizuela con Juan Leiva, la pelota, el pase esforzado, no alcanza a llegar el número 26 Godoy. 52 minutos, el tiempo global 7 de la segunda etapa, y recuerda, sí, el próximo 6-7 de noviembre, Teletón 2026, súmate a lo que nos une. 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
2: 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Saludos a don Sergio, además que está en la sintonía.
0: Don Luis, ahora que el partido ya se abrió, que ya cayeron los golcitos, ¿qué más podemos esperar? ¿Usted cree que esto termina así o van a caer más golcitos?
1: Bueno, me da la impresión de que sí, que vamos a tener más goles. Me dio la impresión que después que O'Higgins marcó el gol de la diferencia, se replegó un poco atrás, donde aprovechó Colo Colo de marcar el empate, y ahora como que reaccionó bien O'Higgins, se emparejó y estamos todos como cuando empezamos. O'Higgins siempre sigue presionando en tres cuartos de cancha hacia arriba cuando Colo Colo recupera el balón, y Colo Colo obviamente quiere marcar la diferencia con esas pelotas profundas y tratar de romper esa defensa por los costados, es lo que se está viendo en este momento. Creo que vamos a tener un segundo tiempo bastante entretenido.
2: Lo comenta Luis Ortiz y lo narra Rodrigo Cáceres en el Monumental, empata uno entre Colo Colo y O'Higgins.
0: Viene nuevamente la escuadra de O'Higgins saliendo por un tiro libre de una patada casual que llegó a Arnaldo Castillo. La tiene Avilés que juega ahora con Brizuela. Todo esto en el fondo del campo de O'Higgins de Rancagua. La pierde el cuadro del hoy en la salida, pero la recupera muy bien raudo, puesto y dispuesto. Se confunde, marca la baliza, enredó. ¡Uy! Casi pasó Chuto. ¡Qué chuto pasó Omar Carabalí! ¡Qué enredo en el fondo, Luis!
1: La verdad que sí, fue una imprecisión del defensa de O'Higgins, donde incomodó un poco al golero. La verdad que son cosas, que errores que pueden costar caro.
0: Viene nuevamente por la banda Diego Ulloa, por la banda izquierda, el centro, su centrito, pero llega el Maxi Romero, la cubre muy bien Brizuela, intenta salir Carabalí, no lo gritó el portero, va a salir ahora la escuadra O'Higgins, viene el hoy, Ravelo con el balón, se la pasa el número 29, Bastián Yáñez, el autor de la primera cifra, cambia de banda para que llegue Juan Leiva. Ahora se la pasa a Godoy. Godoy que viene por la banda izquierda. Nuevamente con Leiva. El centro. Golpe de cabeza a Jonathan Villagra. Le quiere pegar Bastián Yáñez, que tiene buena pegada desde distancia. El control le queda largo. Cae en los pies de Jason Rojas. Sale jugando el cuadro de Macul.
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0: Viene nuevamente saliendo jugando el cuadro de Higgins de Rancagua, Brian Ravelo. La gente se empieza a abrigar acá en Macul, empieza a caer el frío, se empiezan a poner las chaquetas, las paquitas. Sí, está haciendo frío, señora, señor, acá en Santiago, capital de la República de Chile, en vivo y en directo. 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La tiene el número, no alcanzo a distinguir. Tiene más encima embarrada la camiseta y con el diseño nuevo menos se ve el tema del dorsal. La tiene Brizuela. Juega atrás por el portero Omar Carabalí. Cuidado, se le suelta Carabalí. Lo votó. Creo que hay penal. Debería cobrar penal. Creo que lo votó. Sí, señora, sí, señor. Todavía no hace bien la seña. Vamos a esperar. No alcancé a divisar la seña, pero sí. Penal. Penal para Colo Colo. ¿Cómo lo viste tú, Luis Ortiz?
1: La verdad que fue una jugada bastante rápida. Ahí el meta de O'Higgins encara al jugador que está tirado de Colo Colo, como diciendo que había simulado. Pero a mí me parece penal, ya que fue bastante rápido en lo que es la jugada misma, donde recupera el balón. Pero me queda un poco la duda, si realmente lo tocó. Si lo tocó, obviamente es penal, aunque haya sido un toponcito, ya es un penal. Yo creo que es penal, sí, ya está cobrado. No sé si va a ver el VAR el árbitro.
2: ¿Cuántos errores comete Carabalí?
1: Sí, la verdad que se está transformando en un buen elemento. Sí, pero en esta ocasión, la verdad que lamentable. La falla y para después convertir el penal.
2: Sí, ha tenido varios bloopers, sí. El portero Carabalí. Le costó también la no llegada a la selección ecuatoriana de Vicencés, recuerdo, sí, ¿no?
1: Justamente.
2: El rodillo.
0: Sí, tarjeta amarilla para Omar Carabalí.
1: Sí, es que no sé qué reclamaba, siendo que en realidad fue penal. Sí, fue penal, clarísimo. Y bueno, por reclamar ahí se ganó la amarilla, ¿no?
0: Sí, reclamó de forma demasiado vehemente.
1: Sí, sí.
2: Ya, Rodrigo, dele.
0: Se prepara Arturo Vidal. Se quiere acordar de esa noche mágica del 4 de julio de 2015 contra Chiquito Romero, a muy pocos kilómetros de acá. Si no me equivoco, unos 8 o 10 kilómetros pueden haber entre distancia entre el Estadio Nacional y el Monumental. Viene Vidal. Se acordó del Pipita Higuaín.
1: Yo creo.
0: La mandó lejos. Se puso en modo Pipita. El penal malogrado. Justicia divina, diría el gran JM. Y la pelota ya se reanuda. Pegó en el palo. Y clank, hizo clank. La pelota no entró en la red. La pelota sigue rodando. Increíble. Cuidado, que ahora viene O'Higgins con la contra. Intenta habilitar a Godoy y Ravelo. La pelota no llega a destino. El análisis de Luis Ortiz.
1: La verdad que le pegó muy mal. La pelota saltó lejos. Yo creo que lo escuchó usted y la quiso tirar al arco del Estadio Nacional, Arturo Vidal.
0: Sí, yo también creo lo mismo. Creo que se confundió entre varios kilómetros de distancia.
1: Los 8 kilómetros que usted dijo, ¿no?
2: Lo curioso es que todavía no se repite la jugada.
1: Sí, pero le dio en el palo. Quiso matarle.
0: Y aquí, Eso es una mezcla entre un panenca y fusilarlo. No sé qué diablos quiso hacer.
2: ¿No será la casa? Pues esta es la que está mandando ahí, ¿o no? Digo yo.
1: Es que un jugador de la jerarquía de Arturo Vidal no puede tirar un penal así. Eso es inseguridad.
0: Y ser tan displicente, creo que es una falta de respeto también con el público.
1: Claro, justamente.
0: La verdad creo que está complicada la cosa para Colo Colo. 15 minutos del tiempo global del partido. Vamos a mandar saludos a través de YouTube. Cale 1972 dice: saludos a todo el equipo. Leo Avaria 9619 dice: ¿y Bocinha para cuándo? No tenemos la más mínima idea.
1: Para el
0: saludos
1: clásico.
0: Desde Alemania, Guten Tag, saludos allá a Alemania. Hay que nos diga específicamente desde qué ciudad. Y David de los Sangüesa, 8795, no tanto color comentarista, no, tranquilo, sí, aquí hacemos, somos imparciales, David, así que tranquilo, tómese un vasito de agüita. Nosotros le ponemos color el necesario para hacer entretenida la transmisión a través de la 95.7 y todas nuestras redes sociales.
1: Yo creo que ese es el punto, hacer un rato ameno, llevar a sus casas un partido entretenido. Aquí no hay colores de camiseta, ¿no?
0: Claro, de todas formas, ¿no? Nosotros de repente intentamos ponerle color a partidos que han sido muy, pero demasiado fome, ¿o sí? ¿No, Mario?
2: Claro, de todo.
1: Sí, donde dan ganas hasta de mirar la luna.
2: Pero en mi caso particular, no tengo ni con O'Higgins ni con Colo Colo ninguna cercanía.
0: Yo tampoco, así que estamos.
1: Sí, lo importante es que quienes están en nuestra sintonía se sientan gratos en nuestra compañía.
2: Bien, viene Correa.
0: Sí, se vienen cambios en Colo Colo. Se viene Javier Correa con la 9. Entra Correa y se va el Maxi Romero. Y se va Álvaro Madrid. Y entra Lautaro Pastrán con la número 10. En Colo Colo.
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0: Va a caer el centro, la tiene nuevamente la escuadra de Colo Colo. Víctor Felipe Méndez juega al medio con Arturo Vidal, el que se perdió el penal, le quiere pegar la distancia considerable, le pega un titirito, un blandito. Era un caramelo de evento, como decía el gran Luis Dimas. Recuerde, mañana, 20-30 horas, cierre de esta fecha entre Palestino y Huachipato, en el Estadio La Cisterna.
2: Lo comentará para el partido. Luis, sí, lo comentará Luis Ortiz mañana. Palestino o Huachipato.
0: ¿Y quién relata?
2: Y usted, pues.
0: Ah, voy yo en pauta. Eso me gusta. Pauta en vivo. Ya, para avisar a los viejos de la Florida. Hoy voy a pegar la pera, me quedo en Santiago. Viene nuevamente Brian Ravelo. Ravelo con el balón. Juega la pelotita. La tiene. Viene a caer el centro. Se salvó Colo Colo. Y despeja la escuadra de Macul. Veo bastante más ahogado ahora Colo Colo. Después del penal malogrado, Luis.
1: Sí, igual veo el, no sé, tengo la impresión, no sé usted, Rodrigo, veo desordenado el partido. No hay un orden de ataque, no hay un orden de recuperación y de ensamblar un circuito como para llegar al arco contrario. La verdad es que la recuperación de balón y el pase final es bastante desprolijo.
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0: Méndez la pierde. Víctor Felipe Méndez, el ex hombre del CSKA de Moscú y también de la Unión Española. Saludos a toda la gente de Plaza Chacabuco, de Independencia, de Huechuraba, de Quilicura, de la zona norte de Santiago, que nos están escuchando a través del www.radioenergia.cl. Juan Leiva. Leiva con la pelotita, cuidado que viene Castillo, viene solo Maureira, que no salió nunca. Muy bien Jonathan Villagra, llega a cubrir, se demoró mucho Castillo, creo que estuvo muy lento La deja el medio para Ravelo y le quiere pegar de distancia. Elevado el tiro, pero lleno de veneno. Se salvó la escuadra de Colo Colo, Luis Ortiz.
1: Uno de los jugadores diferente para mí, como lo dije, es Ravelo. La verdad que puede marcar la diferencia en lo que es esos tiros de media distancia.
0: Ojo, hay un expulsado en la banca de O'Higgins.
1: Sí, el técnico de O'Higgins. Parece, me parece, no sé.
2: Sí, discute de Ivo Baglio algo.
0: Sí, expulsado Lucas Baglio.
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0: Ojo, nos llega noticias desde Argentina porque Daniel Garnero está siendo tentado por Independiente de Avellaneda para hacerse cargo de la escuadra del Rojo. Se lo pueden quitar a la Católica, ojo, porque Gustavo Quinteros fue despedido de la escuadra de los Rojos de Avellaneda.
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0: Viene nuevamente la escuadra de Higgins, Faúndez. La juega con Bastián Yáñez, la pisa, la domina Bastián Yáñez, que quiere tirar un taquito, le resultó, pero estaba destinado de Win Fantasma, no llegó a nadie, la pelota se va por el fondo, juega Colo Colo con los pies.
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0: Se viene el cambio en O'Higgins, va a ingresar Maturana, el número 14, en la escuadra del capo de provincia. En 22 minutos vamos a ir con el análisis y el comentario de Luis Ortiz en Radio Energía.
1: Sí, insisto que se torna en desordenado en algunos pasajes el partido. La verdad que Colo-Colo, no sé si este penal errado de Arturo Vidal lo va a complicar emocionalmente, a pesar que con la jerarquía y la experiencia de él no creo. Pero Colo-Colo está recuperando el balón en mitad de cancha hacia arriba, está tratando de generar fútbol para llegar al portero Carabalí. O'Higgins me da la impresión que también retrasó un poco sus líneas, está recuperando muy atrás el balón y esto puede ser peligrosísimo.
0: Viene nuevamente el centro, intenta salir O'Higgins. Lo tiraron del cuello, botaron al pequeño Brian Ravelo. El aliento es incesante por parte, yo creo que más de 20.000 personas llegaron a Maculo hoy día, Luis Mario.
1: Sí, yo creo que alrededor de 20, 22, 23 mil personas llegaron al Pedrero, el antiguo Pedrero, ¿no?
0: Sí, el antiguo estadio de Pedrero.
1: Recuerden
0: mucho que tiempo se llamó así, ese sector, incluso la estación del metro se llama Pedrero.
1: Sí, era un hoyo, fue una cancha y después fue un estadio.
0: Sí. Viene nuevamente Castillo, el centro. Se salvó Colo Colo, increíble. Hoy día veo demasiado desdibujado a Colo Colo, Luis.
1: Sí, la verdad que no está jugando como en los últimos partidos, pero obviamente tomo el relato suyo de que los rivales han sido diferentes. O'Higgins se le ha parado de muy buena manera a Colo Colo, recupera el balón y crea situaciones como llegar al arco contrario. La verdad que ha guapeado bien O'Higgins.
0: Intentaba venir O'Higgins por la banda izquierda, pero el juez Carlos Poblete levantó la banderola y dijo, no, esto es posición de adelanto, juego anulado, tiro libre para Colo Colo en el fondo de la saga.
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0: Viene nuevamente la escuadra de Colo Colo. Sale jugando Sosa. que primera vez que lo menciono en el segundo tiempo ha estado un poco desaparecido. Juega Sosa, se la pasa a Lautaro Pastrán. Pastrán con el balón, intenta avanzar, quiere proyectarse con Jason Rojas, la marca Brian Ravelo, muy bien Pastrán, nada dice el juez, se cae, parece, Juan Leiva, intenta avanzar ahora con Bastián Yáñez, Yáñez juega al medio con Maturana, Maturana con el balón, juega ahora con Godoy, Godoy que no puede controlar bien la pelota, pero si llega, la marca Jonathan Villagra, viene el centro, le más que un pase, era un compromiso, con anillo y todo, no llegaba ni en motoneta china, ni flash, llegaba esa pelota.
2: Con el empate este, Colo Colo tiene 46 puntos y la U 36. Si el clásico lo gana la U de Chile, van a quedar a 7. Estoy jugando con el tema virtual, nada más ahora, en este empate y una probable victoria de la U.
1: Ahora sí, si llega a caer Colo Colo día... quedarían a 9 puntos y si gana la U
2: a 6,
1: o sea, la verdad que es importantísimo este resultado también para Colo Colo, teniendo en cuenta que viene el clásico, o sea, lo importante es ganar obviamente y mantener la distancia, eso sería ideal para Colo Colo, pero al frente tiene a un O'Higgins que a mi parecer también en cualquier momento puede marcar la diferencia.
2: Sí.
0: El tema es que quiero ver a cómo va a estar la defensa de Colo-Colo con lo, y que me respete la gente de Colo-Colo, con lo lenta que es ante la velocidad de Vargas, de Reina, de Asadi, de Agustín Arce. Creo que la U se puede dar un festín el próximo fin de semana.
1: Lo que sí que lo recordemos, Rodrigo, que a pesar de todo, los clásicos son siempre el partido diferente, ¿eh?
0: Sí.
1: Son diferentes, de repente esos delanteros rápidos no pueden estar en su día, como sí, y Arturo Vidal con su jerarquía también puede marcar alguna diferencia. El clásico es el partido diferente, el clásico es donde la diferencia de punto no se nota.
0: Atención. No, de todas formas que no, es un partido aparte.
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0: 27 minutos de la segunda etapa, 1-1 el marcador con goles de el número 29, Yáñez y Leandro Hernández. Este partido está empatándose 1-1 en 27, casi 28 minutos de la segunda etapa. Jason Rojas en el centro, rebota en Yáñez, la pelota no sale del rectángulo de Pasto, rebotó en el banderín del córner, la pelota la tiene Faúndez, Sosa que lo empuja y es falta. Sosa que se enoja, grita, se enoja, amigo, tranqui, si no le van a salir canas, relájese, tómese un armonil, como decían por ahí.
1: Sí,
0: así que, no, de verdad, Sosa está demasiado ofuscado.
1: Sí, la verdad que sí. Rodrigo, no sé si en el área, ahí en los costados del área, se nota bastante deteriorado el campo de juego, ¿no?
0: Sí, y también en el punto penal del arco de la galería Arica. También se ve también bastante maltrecho el campo de juego.
1: Sí, la verdad que en las áreas, cerca de los arcos, se ve ahí un poco el deterioro del campo de juego. La mitad de la cancha no tanto, y eso muestra que no se ha jugado mucho en la mitad de la cancha igual. Ha sido más por las bandas que están buscando ambos equipos.
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0: Intenta seguir jugando Colo Colo. Recordemos los próximos rivales de ambas escuadras. El próximo fin de semana a las 15 horas, Colo Colo visitará la Universidad de Chile en el Nacional y luego recibirá en esta misma cancha al Audax Italiano. Por su parte, O'Higgins tendrá que recibir en la ciudad histórica a Palestino y luego volver a Santiago para enfrentar a la Universidad Católica en el Claro Arena.
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0: Viene Jason Rojas por la banda izquierda, el enganche, pasó de largo un jugador de O'Higgins, ratificamos el cambio, se fue Tomás Avilés con la número 17, ingresó con la 14 Maturana en la escuadra del OIOI, la tiene Arturo Vidal. Víctor Felipe Méndez que se sacó los guantes, Méndez que le quiere pegar de distancia, rebotó, la tiene ahora nuevamente Jason Rojas con el centro, totalmente desmedido, la pelota se va, cae en el otro costado de la cancha, cuidado que viene Pastrana, le pega a Ulloa, se empieza a acercar poco a poco Colo Colo en 30 minutos de la segunda etapa, el análisis de Luis Ortiz.
1: La verdad que sí, que en los últimos minutos se está notando la inclinación de la cancha, donde Colo Colo está permanentemente en campo de O'Higgins. La verdad que la recuperación de O'Higgins en la última saga ahí no es clara, están al pelotazo, no están teniendo una claridad, pero insisto, también el campo, el estado de la cancha no permite salir jugando limpiamente, hay que rechazar, hay que mover ese balón más lejos, y eso es lo que está provocando que Colo Colo recupere el balón rápidamente.
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0: Viene nuevamente la escuadra del Colo Colo. Javier Correa que le quiere pegar, cuidado Correa. Javier Correa volvió en gloria y majestad, el número 9, el goleador Albo, para decir tranquilidad, pelota al piso, volvemos todos a la calma, volvió la alegría vieja, como decían los dos minutos, para decir que Colo Colo le está ganando por 2-1 al cuadro de O'Higgins de Rancagua. Muy buen zurdazo, arrastradito, despacito, como decía Fonsi, para mandarla al fondo de la red y decretar el 2-1 favorable a la escuadra del cacique.
1: La verdad que, para eso entró Correa, ¿no? Una definición clara, elude a dos hombres, con una tranquilidad y una frialdad, la verdad que admirable de Correa. Un muy buen gol. Este es el precio que puede pagar O'Higgins por replegarse un poco atrás, por rechazar sus líneas y esperar a Colo Colo. No se puede jugar así contra un equipo que realmente va puntero. O'Higgins en este caso bajó las líneas y los últimos 5 o 10 minutos Colo Colo insistió y este es el resultado, 2-1.
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0: Intenta salir Colo Colo. Saludamos también a Heidi Videlas 2537. Vamos Colo Colo, siempre el más grande. Ahí pone un texto de una canción también. Saludos a Heidi. Gracias por su saludo. 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Cambio O'Higgins, se fue Brian Ravelo con la 10 e ingresó el número 7 Tolosa en la escuadra del Capo de Provincia.
2: Y en el tenis, Alejandro Tavilo, contundente de buen, el Master 1000 de Cincinnati, superó en la segunda ronda al alemán Jans Lennard Struck. Y juega mañana a las 14 horas de Chile, compromiso que se está jugando entonces ante un rival complicado, el español Rafael Jodar, 15 del mundo.
0: Un hueso duro de roer para Jano, pero esperemos que Janito, el hijo pródigo de Viña del Mar, saque adelante la tarea contra el número 15 del mundo. Obviamente en todas nuestras emisiones de Energía Deportes vamos a estar informando sobre eso y mucho más del deporte nacional e internacional. Acá la tiene Juan Leiva. Estamos en el minuto 34 para 35 de la segunda etapa. Lo gana Colo Colo por 2-1. Carabalí se la pasa a Faúndez. Muy largo el control. Pastranqui intentaba llegar, no pudo. Nuevamente Faúndez se envalentona. Se la pasa a Bastián Yáñez. Yáñez juega con Tolosa. Tolosa con la pelotita. Se la pasa al número 21, Garrido. Garrido con Juan Leiva, cruzando campo antagonista. La tiene nuevamente la escuadra de O'Higgins. Viene Godoy. Godoy con el balón. Intenta avanzar ahora con Maturana. Nuevamente Godoy. Va a caer el centro. Rebota, pero no. Queda todo anulado. Posición fuera de juego. Tiro libre en defensa para Colo Colo.
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0: Se fue Bastián Yáñez en la escuadra de O'Higgins de Rancagua con la número 29. Vamos a confirmar inmediatamente quién ingresó. Vamos, ya hizo por lo menos algo más que lo que hizo en Coquimbo Unido. Ingresó Walter Bou en la escuadra del campo de provincia.
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0: Viene nuevamente la escuadra O'Higgins. Le veo poco. Le veo poco quedar un poco a la escuadra de O'Higgins, Luis. Lo veo totalmente noqueado.
1: Lo que pasa, Rodrigo, que ya a esta altura del partido, obviamente que ya no están al 100%. Estamos con un terreno de campo pesado, ya las fuerzas no son las mismas, ya la rapidez no es la misma, entonces la cabeza empieza a funcionar de otra manera. La impotencia de no poder hacer lo que se hacía al principio del partido, la verdad que a veces produce imprecisiones en lo que es el ataque, en lo que es la recuperación de balón y en lo que es las ideas. Con a esta altura del partido ya es empuje y corazón para poder llegar al empate.
0: Sí, está demasiado complicado la escuadra de O'Higgins. Viene nuevamente Lautaro Pastrán, que se pasó a tres como un parque de diversiones. Lautaro Pastrán intentó armar, Brizuela lo rechazó el balón y la pelota se va sobre la línea de costado. Saque de banda para la escuadra de Colo Colo. Cuando hay cambio, se va el autor del primer gol, Leandro Hernández, con la número 24, e ingresa con la 17, Iván Román.
2: Noticias que llegan de parte de la Universidad de Concepción. Llegó al Aeropuerto Internacional Carriel Sur Rogelio Funes Mori, el nuevo delantero de la Universidad de Concepción. Arribó esta tarde y ya comenzó a generar ruido en el Bío Bío. Está en Concepción y se pone cuanto antes a las órdenes de Cristian Lanona Muñoz para lo que vendrá para la competencia de la primera división.
0: Mire nuevamente la escuadra de O'Higgins. Funes Mori, pedazo de refuerzo para la escuadra del Campanil. Saludos a toda la gente de los del foro, también los hinchas de la U de Conce. Viene Tolosa, le quiere pegar, cuidado. ¡Uy! Intentaba de distancia Walter Bou. Se da muy bien la media vuelta, pero estaba todo anulado. Posición de adelanto, Sosa quedó bastante complicado por un pelotazo en su estómago. Voy contigo, Mario Enrique Salazar, y luego Luis Ortiz.
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1: Ya estamos a 5 minutos del tiempo reglamentario. Como dije en el comentario anterior, no hay ideas todavía para poder penetrar la defensa de Colo-Colo. Desordenadamente O'Higgins está recuperando, está sacando esa fuerza de flaqueza para poder llegar, pero sí en los últimos 5 minutos ha recuperado el balón un poco más arriba, ha inquietado a la defensa de Colo-Colo. No quiere decir que no pueda llegar al empate. Con fuerza y corazón yo creo que O'Higgins puede lograrlo, pero sí está dejando espacios en lo

0: Viene jugando Brizuela. ¡Uy! Brizuela dio un pase y algo se sintió en su muslo. Parece que algo está complicado. El número 33 de la escuadra de O'Higgins viene avanzando. Rebota en un colocolino. Lateral ahora en zona ofensiva para la escuadra del capo de provincia. Arturo Vidal que aleona a sus compañeros. Viene jugando la escuadra de O'Higgins de Rancagua. El capo de provincia que se quiere llevar un puntito al menos desde el campeonódromo. Juega Maturana con Juan Leiva. Leiva, el pase desmedido. No es bueno. Lo recuperaron bien. Pudieron retrotraer. Tolosa juega con Godoy. Intentan avanzar. Cuidado el centro. Castillo. Gol. Gol. No. Castillo ha estado toda la tarde solo, solito, solo, adelantado, nunca pudo pillar, hacer bien la línea del offside. Sí, está adelantado, no vale el gol. Esto sigue 2-1 a favor de los hijos de Arellano.
1: Totalmente adelantado el jugador de O'Higgins. La verdad que ha estado toda la tarde, sí, ¿no es cierto? O'Higgins, no encuentro que no es merecida la derrota. No ha jugado mal O'Higgins, a pesar de que Colo Colo ha tenido más el balón, no sé qué porcentaje más de balón ha tenido, pero creo que un empate igual sería merecido para O'Higgins, a pesar de esta ventaja. La verdad es que ha tratado, ha empujado, no ha sido un triunfo un triunfo contundente para Colo Colo.
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0: 88 minutos. Estamos en el minuto 43 de la segunda etapa. Lo gana Colo Colo por 2-1. Y si no me equivoco, viene un cambio en Colo Colo. Podría ser... A la vista de lejos, creo que podría ser Raipán o Catalán. Ahí ustedes me ayudan desde interno, Luis Mario, por favor.
1: Sí, Arturo Vidal es quien sale de la cancha, la verdad, y aplaudido por la gente, obviamente. Bueno, es un cambio como para hacer tiempo también, yo creo, ¿no? Porque a esta altura, en el minuto 90 casi... Es obvio. Aguantar un poco el resultado para que no se venga. Oye, la verdad que no puse atención, la verdad, quién fue quien entró.
0: Me llega por interno la información que es Catalán. 34. Ah, Rodrigo Catalán. Y si es Rodrigo, debe ser bueno.
1: Ah, sí. Obviamente.
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0: Mario Luis, dos informaciones. Primero, vamos a jugar 7 minutos más. 7 minutos de propina acá en Macul. Y un detalle, la camiseta de Rodrigo Catalán no tiene el sponsor... El principal en la camiseta. Ojo ahí. Puede haber.
2: Sí, sanción económica.
0: Sí, una sanción y no menor.
2: Qué detalle, ¿eh? Qué buen detalle.
0: Sí, me parece mucho por lo que vi y por lo que se está comentando acá, que parece que la camiseta de Catalán no tiene el main sponsor en su dorsal.
2: Ya, eso pega para el día martes, ¿cierto?
0: Sí, ahí vamos a reportear desde ya. La tiene Rodrigo Catalán. 90 minutos. Ya vamos al 91. Se van a jugar 7 de adición. La tiene Javier Correa. Viene nuevamente. La pierde ahora Correa. Intenta jugar con el número 26 Godoy. El pase filtrado. Agarra de Catalina que se viene el capó de provincia. La pelota no alcanzó a llegar. Se va por la banda. Y es saque de fondo para Colo Colo, que es más puntero que nunca el torneo nacional.
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1: Y a pesar sigue de... rodando sí. La pelotita por los pastos de Macul, la gente empieza a festejar. Javier Correa por uno, Leandro Hernández por uno y también Bastián Gáñez, los autores de los tres tantos, de las tres dianas de este partido, que mejoró bastante en el segundo tiempo, Luis.
2: Sí, la verdad que como dijimos al principio, se tornaba un segundo tiempo mucho más entretenido. Tuvimos los goles y respecto al puntaje de Colo Colo, lo deja súper tranquilo en lo que es llegar al superclásico, ¿no es cierto? A pesar que igual los clásicos son, hay que ganarlos sí o sí, aunque lleguen 20 puntos de ventaja, lo deja más tranquilo, lo lleva ya con un triunfo a favor, con una ventaja muy notoria. Ojalá sea un clásico donde sea solo fútbol.
1: Ojalá que se cumpla lo que tú estás pidiendo, Lee, lo que todos queremos, que ojalá que sea una jornada llena de fútbol, llena de alegría, que se pase bien y que no, que los tontitos de siempre no nos echen a perder el espectáculo como es el superclásico del fútbol chileno.
2: Que sea la fiesta del fútbol.
0: ¿Está anunciado los banderazos, entiendo yo?
1: Al parecer sí.
2: Sí.
0: ¿Y con hinchas de los dos equipos? Según Germán
1: creo
0: Colina,
1: que, sí, creo
0: según,
1: que no.
0: El delegado presidencial estaba anunciando meses atrás que prefería tener una tremenda fiesta deportiva con los dos hinchadas en el Nacional, no sé.
1: Ay, complicado el tema, cuidado que viene. ¡Gol! Ahora sí, Castillo. ¡Gol!

0: O'Higgins de Rancagua. Tras el cuarto córner, cabeció solo Castillo. Lo dejaron solito en la marca. Saltó a los Jordan, a los Zamorano. Se elevó en una mágica escalera, como dijo Carcuro, esa tarde, esa mañana de 11 de junio del 98 allá en Burdeos, Francia. Y Arnaldo Castillo, mejor dicho, la manda al fondo de la red con furibundo golpe de cabeza. Nada que hacer, Iván Román. Sosa lo estaba agarrando, pensó que era año nuevo, se preocupó más del abrazo que de marcarlo como corresponde. Y no te cuento la gravedad de los epítetos de el Tano Ortiz. Colo Colo 2, O'Higgins 2. Y quedan 90 y... No, vamos, en 94 con 50.
1: Y entre tres jugadores saltó el jugador de O'Higgins, la verdad. Uno tomándolo y dos jugadores marcándolo. La verdad que un mérito para O'Higgins. Como dije en el comentario anterior, a pesar de que iba perdiendo O'Higgins, el empate también podía ser merecido, ya que no era un partido donde Colo Colo había pasado por encima. La verdad que con guapesa O'Higgins ha tratado de recuperar, ha tratado de generar estas ocasiones que le da este empate, que a mi parecer es un empate justo.
2: Arengazo para el fin de semana, autorizado el sábado 11 de la mañana, Estadio Monumental de Colo Colo, y el de la U el viernes 11 y media, Estadio Nacional. Asignación de 800 entradas para los hinchas visitantes de Colo Colo en el Nacional. Eso es lo que se anuncia para el clásico del fin de semana.
0: Y ahora hay tarjeta amarilla para Víctor Felipe Méndez por falta sobre Walter Bou en la escuadra de O'Higgins de Rancagua. Felipe Méndez, su tercera amarilla de esta temporada 2026, y también para Tomás Alarcón. Mire, dos amarillas en menos de 30 segundos. Queda un minuto de juego. Ya se va a acabar. Ya va a caer el telón acá en Macul, en vivo y en directo. Puede ser la última escaramuza, el último ataque por parte del cuadro del capo de provincia. Cuidado que viene Godoy, le pegó. Torrecido era Brizuela, que avisó y pasó susto Guillermo Maureira y sus compañeros. Cuando quedan 30 segundos, Mario, la última en venta acá en Radio Energía.
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0: Viene el saque de banda ahora para O'Higgins. Hacen todo lento, se quiere demorar el cuadro de Colo Colo. No le quieren pasar la pelota. Va a ejecutar Tolosa. Ya está corriendo los segundos. En cualquier momento el juez Fernando Béjar nos va a decir que este partido ya va a ser historia. Viene nuevamente el lateral, Tolosa, Juan Leiva, despeja Tomás Alarcón. Cuidado que viene nuevamente O'Higgins de Rancagua en la contra. La tiene Ulloa, Ulloa que se la pasa a Sosa. Sosa aquí es la última, Juan Leiva en la marca, pegajosa, molestosa, igual que yo. Cuidado que viene Tolosa, falta, tiro libre. Y esta sí que es la última. Profe, apúrese, que me están esperando para tomar once.
2: En la tabla colocó los 46... y el elenco de O'Higgins 24 con este empate.
0: Tiro libre, Tomás Alarcón, 97 con 40. Oye, el profe está en modo Mr. Magú. ¡Ya, profe, la hora! Viene nuevamente Omar Carabalí, está desesperado, está crazy, dando instrucciones, pidiendo que la despejen. La tiene Javier Correa, Correa que se la hace rebotar a un jugador del campo de provincia. Y viene nuevamente córner, tiro de esquina para el cuadro de Colo Colo, número...
1: número 9 para Colo Colo, y yo creo que es la última jugada, ¿no?
0: Sí, creo que debería ser la última, ya tenemos más de un minuto de adición.
2: Hay expectación.
0: Viene el centro, despeja muy bien Faúndez. Cuidado que se viene la contra. Godoy por la banda izquierda. Tolosa aparece por el centro. Cuidado que lo puede dar vuelta a la escuadra. Lo digo, y cuidado el centro. ¡Ay! Pasó cerquita, Carlitos. Ahora sí, el juez Fernando Béjar nos dice, colorín colorado, este partido se ha terminado. Es historia. se terminó, terminaron de correr, terminaron de jugar. Es empate 2-2 entre Colo-Colo y O'Higgins de Rancagua. Amigas, amigos, yo me reencuentro con ustedes mañana a contar de las 20 horas para el partido que cierra esta fecha 19 del Torneo Nacional 2026 entre Palestino y Huachipato. Nos quedamos en Santiago para estar mañana en La Cisterna. Luis, Mario, Pedro, muchas gracias por la compañía y por el apoyo. Como siempre, será hasta mañana. Muchísimas gracias. Que tengan muy buenas noches. Hasta luego.
2: Gracias, Rodrigo Cáceres. Narración del empate entonces de Colo-Colo y O'Higgins en el Monumental en esta noche de la fecha 19 del campeonato de la Primera División. Gracias, Rodrigo.
1: La verdad que merecía un empate para O'Higgins, incluso lo tuvo en los últimos minutos con dos ocasiones realmente peligrosísimas. Podría haberse llegado los tres puntos O'Higgins, lo dijimos desde el principio del partido, fue un partido parejo. Colo-Colo en algunos pasajes tuvo la tenencia de balón en un alto porcentaje, pero O'Higgins se replegó por algunos minutos, pero siempre buscando incomodar el arco contrario, buscando presionar en tres cuartos de cancha, de mitad de cancha hacia arriba, recuperar el balón, no se achicó nunca. La verdad es que vimos un partido de dos equipos, a pesar de la diferencia de puntos que tiene Colo-Colo en este campeonato, dos equipos que participaron en copas internacionales, y se notó en la cancha, se notó la jerarquía de Colo-Colo, como también se notó la experiencia del equipo de O'Higgins. En ningún momento fue un partido muy desequilibrado, fue un partido, la verdad, que tuvo tantas llegadas de Colo-Colo como tantas llegadas de O'Higgins, sobre todo en ahora último, después del 2-2 de O'Higgins. Pudo haberse llevado los tres puntos, como dije, pudo haber dado vuelta el partido. La verdad que bastante meritorio lo que hizo O'Higgins en este partido. Un empate 2-2 donde Colo-Colo ya prepara lo que es el superclásico de la otra semana, con una ventaja considerable siempre en lo que es la tabla de posiciones.
2: Bien, Luis, el comentario de cierre entonces de esta transmisión deportiva dominical. En la tarde estuvimos con el triunfo de Deportes Concepción sobre Cobresal, 2-0, ganó el Lira. Y el empate de cierre de la jornada con Colo-Colo Higgins en el Estadio Monumental. Mañana cerramos la fecha 19 con el compromiso entre los elencos de Huachipato y Palestino en el Estadio La Cisterna, para hacer también la jornada deportiva que está pendiente de esta semana. Gracias, Luis Ortiz. Rodrigo Cáceres, muchas gracias también. Y nosotros comenzamos ya a cerrar nuestra emisión deportiva de esta noche de domingo, como siempre, dando las gracias a toda la sintonía que tenemos y a nuestros auspiciadores, además, que nos acompañan en cada jornada deportiva de cada fin de semana. Por de pronto anunciamos ya para el próximo fin de semana, también tendremos a Deporte Concepción Coquimbo acá, y el clásico de Colo-Colo La U, que también está sin duda en la puesta en escena de nuestra emisora para el próximo fin de semana deportivo. Ya comenzamos a marcharnos, comenzamos a ir, agradecemos la sintonía y evidentemente quedamos pendientes de lo que vendrá entonces para lo que será nuestra jornada deportiva de el fin de semana que viene, y en semana de 9:30 a 10 de la mañana nuestras emisiones, por supuesto, de estudios, y de 14 a 14:30 también, como corresponde. Muchas gracias por la sintonía y estamos poniendo fin a la emisión deportiva de esta noche. Muchas gracias. Buenas noches.

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2: 19 horas. 38 minutos.
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2: 19 horas y 42 minutos.
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3: Te indicamos la temperatura en Concepción. 9 grados con 8 décimas.